fiesta patronal Santa Cruz en la ciudad de Lamas, ¿no? Y bueno, también reiteramos, este mes es la proclamación del aniversario patrio, es Día del Maestro.

0: de la mañana. Y bueno, el día de ayer también, pues, bueno, los mexicanos lograron, pues, el triunfo merecido. Y bueno, hay equipos que ya, algunos ya se van despidiendo y otros todavía van quedándose a los siguientes, ¿no? De todas maneras, hay una esperanza. Por ejemplo, mañana juega la selección argentina. Tenemos fe y esperanza en lo que es
1: la selección. Juega con Cabo Verde.
0: Cabo Verde, ¿no? Un equipo, pues, ¿no? De una isla es, ¿no? Bueno, vamos a ver.
1: Bueno, también es un equipo bien afiatadito, por algo está en estas líderes.
0: Sí, pues son primerizos.
1: No se puede confiar, porque todo sucede en el fútbol. Una pequeña o una mala jugada, de repente puede caer el equipo más duro.
0: Pintado, ¿no?
1: Y en este sentido, pues, ya todas las precauciones del caso lo toman los directores técnicos y como también los jugadores.
0: Así es, ¿no? Bueno, España el día de hoy ganó por 3-0 y con esto le da de pase, pues, a los octavos de final, ¿no? Vamos a ver, yo tengo esperanza, Osbe, de que Argentina, Colombia,
1: Brasil,
0: todos los equipos ya de América se tiene, aún tengo la esperanza, pero según analistas, conversando ya fuera de nosotros, Argentina también es un equipo muy que puede dar la sorpresa. Eso es lo que estoy diciendo, ¿no? Y porque, bueno, ahí pues Francia, todo el mundo le da favorito, ¿no? Pero nada raro sería que Argentina también le dé la sorpresa, porque eso es un equipo, un seleccionado bien afiatadito, porque ya en el campeonato mundial anterior jugaron ellos también con menor edad, ahora un poquito ya de mayor peso, creo que le están haciendo muy bien, porque el argentino, bendito sea Dios, pues, el argentino es argentino, ¿no? Orgulloso, y la lucha de principio a fin, mi querido Osbert, ¿no? Y eso también, ojalá que Brasil haga lo que debe hacer, pues, a modo siguiente, ¿no? Colombia también, ya Ecuador le dijo adiós al torneo del Campeonato Mundial versión 26 que va organizando, pues, el vecino país de Estados Unidos, México y Canadá. Canadá todavía está viviendo, ¿no? México y, bueno, los tres equipos están viviendo todavía. Vamos a ver a partir de los octavos de final cómo se van a dar según los grupos a quien les toque, ¿no? Interesante esto. Y bueno, vamos a tener reporte de otro de nuestros colegas en la accionar deportiva. Entre tanto, también el torneo de la Copa Perú también se pone a rojo vivo, expectante de lo que va a ser por los partidos este domingo, tanto en la ciudad de Lamas como también en la hermosa ciudad de Río. Veremos qué es lo que va a suceder. Ojalá que los resultados sean favorables a la representación de tanto a los equipos que pertenecen a la provincia de Alaba. ¿Dónde? ¿Con quién estamos?
1: Bien, profesor Walter, estamos ya en comunicación desde el barrio de Quilloa con nuestro amigo, maestro, profesor Enderson Valera Ramírez.
0: Así es, ¿no? Bueno, profesor Enderson, buenas noches, bienvenido a Mundo Deportivo, ¿cómo estás?
2: ¿Qué tal, profesor Walter? ¿Qué tal, amigos de Mundo Deportivo? Acá, bien de salud, gracias a Dios y a los cuidados personales. Y bueno, pues listo para comentar algo del quehacer deportivo mundial sobre todo.
0: Bueno, profesor, paulatinamente pues se viene desarrollando este importantísimo campeonato mundial que organiza pues el país vecino de Estados Unidos, Canadá y México, ¿no? Y bueno, ¿qué nos puedes manifestar? Los resultados de ayer, del día de hoy, sorpresivamente, ¿no?
2: Bueno, así, profesor, se juega ya prácticamente la clasificación a los octavos de final de los equipos. Y bueno, estamos notando que hay intensa participación de las selecciones. Unos van quedando, otros van adelante. Y sobre todo se destaca, Walter, la participación masiva del aficionado en este mundial, en donde se desarrollan las sedes de Canadá, Estados Unidos y México. Y ello se destaca también, además de la buena participación de muchas selecciones, entre las cuales se cuentan, pues, las cuatro sudamericanas, en este caso, o prácticamente ya eliminados, Ecuador, estarían todavía Colombia, Brasil y Argentina, Walter.
0: Así es. ¿No? A la espera Uruguay de que... sí,

0: eliminado.
1: Después en Uruguay pasó, quedó en inicio nomás, lamentablemente una selección con muchas individualidades grandes, ¿no? No pasó ni siquiera a la siguiente etapa, ¿no?
0: Así
1: fue lamentable lo que pasó con nuestra selección ecuatoriana, Walter, que lo vimos realmente en su participación, creo que fue frente a Francia, ¿no? No me acuerdo bien, en donde prácticamente el equipo no jugó a nada, ¿no?
0: Así,
1: los 2-0 que perdió, realmente fue muy injusto. Y lo vimos a una Francia también que especulando se sacó un resultado muy interesante, ¿no? En horas de la tarde, el día de hoy, España doblegó por 3-0 a la selección de Austria. Y con ello, la selección ibérica pasa pues a los octavos de final. Y bueno, como siempre, la crítica internacional expresa que hay un favoritismo también por España, ¿no?
0: Sí.
1: En todo caso, lo ven como un potencial candidato para ocupar los primeros lugares. Y bueno, está en avance. En este momento, profesor, están jugando las selecciones. En este caso, de acá vemos... están jugando Portugal con Croacia. 0-0. Bueno, el amplio favorito es pues Portugal con Ronaldo. Sin embargo, Croacia también tiene una buena selección. De manera que en el segundo tiempo se viene llevando pues a cabo un score de 0-0. Colombia también, estamos a la expectativa de su partido frente a Ghana, ¿no? Si pega como una máquina el equipo colombiano, estamos seguros que podía pasar a la siguiente, a los octavos de final, ¿no? Entendiendo que Ghana también es una selección africana que está dando mucho que hablar en los dos últimos mundiales. Ya son selecciones que han ido progresando, ¿no? Y bueno, Ghana se está ganando, pues, valga la redundancia, ¿no? Se está ganando un buen sitial en, sí, en el aspecto del fútbol internacional, no sino de África. En ese sentido, Walter, también se viene Brasil, Argentina, entonces...
0: Mañana, creo que ¿no? Mañana, que es el partido mañana, Argentina.
1: Claro, Walter. Y bueno, se espera que estos, que han llegado siempre como favoritos, bueno, para nuestras aspiraciones como sudamericanos, como países hermanos, les vaya bien y vayan pues progresivamente pasando no solamente a los octavos, sino también los cuartos, las semifinales, y cuando no, ver a un equipo sudamericano nuevamente en el podio del fútbol mundial, ocupando el primer lugar.
0: Anderson, ¿no te imaginas que el país vecino también, de como organizador, México, también va dando mucho renombre pues al país a través del fútbol, ¿no? Pues hay figuras, por ejemplo, que no estuvieron naciendo en otro país, pero por situaciones X se fueron ya, como el caso de Quiñones, que fue pues al equipo de México.
1: Por supuesto, Walter, hay buena generación también de mexicanos, ¿no? Que se espera sigan en ascenso, ¿no? Pero también habría que resaltar, Walter, el partido de hace 2 días entre Paraguay y Alemania, ¿no?
0: Lógicamente.
1: En donde Paraguay le ganó, pues, en la tanda de penales, ¿no? Un partido de infarto, ¿no? En donde pensábamos primero que Alemania se la llevaba, ¿no? Luego Paraguay, y finalmente, pues, se la llevó la selección paraguaya, ¿no?
0: Tanda de penales.
1: Así en los penales, Walter, ¿no? Qué bien que estudian adelante nuestras selecciones sudamericanas, ¿no? Creo que de Centroamérica no queda más que, bueno, pues México está en la parte norte. Y bueno, los demás son pues de África, en este caso también de Europa, mayoritariamente, ¿no? Entonces el mundial se desarrolla con mucha emoción. Walter, qué bien que haya medios de comunicación que lo van pasando en vivo, en directo. Y bueno, también acá en Mundo Deportivo por Millennium Radio,
0: claro,
1: se lo complementa con nuestros comentarios, con nuestras observaciones y con el análisis frío de los partidos que se vienen desarrollando ya en este Mundial 2026.
0: Así, interesante. Bueno, éxitos pues para la selección argentina, Colombia, también en México, ¿no? Todos ellos, vamos a ver, pues, ¿no? Pero algunos dan como favorito. Nada raro sería, mi querido Anderson, de que Argentina puede del batacazo, ¿ah?
1: ¿Eh? Así es, Walter, porque con Messi, que es imparable en estos momentos, ¿no? Y bueno, podría dar, ¿no? Podría dar esa sorpresa, lo que fue la sorpresa de anoche, ¿no?
0: Sí.
1: En donde todos nos retiramos ya cuando Bélgica estaba perdiendo 2-0 frente a la República Democrática de Zaire, o en este caso del Congo, y finalmente terminó derrotando 3-2, ¿no?
0: Imagínate.
1: Un acto sorpresivo. personalmente hemos quedado sorprendidos cuando luego de haber estado ya desenchufados asegurando que el Congo pasaba y quemaba a Bélgica, en un momento dado volvemos nuevamente a los medios y encontramos que el partido final había sido 3-2 a favor de Bélgica. Y esas son precisamente las cuestiones que el fútbol tiene, Walter, donde no hay resultados no oficiales, sino que algunas cosas pueden pasar en forma impredecible.
0: Y hace años también en un anterior mundial, mi querido Enderson, la selección de Austria le eliminó pues a la selección española, y el día de hoy se cobró la revancha ganándole pues por 2-0.
1: Así es, Walter, 3-3 al final, 3-0 de los hispanos, ¿no? A una Austria que definitivamente vimos con algunos dotes, ¿no?
0: Nuevas figuras.
1: Nuevas figuras, por supuesto, pero que en un primer tiempo lo paró, como es un poco muy bien, a la selección española, ¿no? Pero ya en la tercera, en el segundo tiempo ya vinieron los goles. Parece que el cansancio también llegó ya a las filas del cuadro austriaco, y ese 3-0 contundente fue el resultado final del partido.
0: Así, lo interesante es que los equipos ya de América, pues, del centro, de Latinoamérica, pues, ya empezaron un poco no tan bueno, ¿no? Llamamos el caso, por ejemplo, de ¿cómo se llama este equipo que perdió? El caso que le ganó, por ejemplo, la selección de Estados Unidos, ¿no? Le ganó por 4-0, y ahora mira esa reacción, ¿dónde está ahorita este equipo? ¿No? Está emergiendo mucho triunfalismo, y vamos a ver pues, profesor, qué es lo que sucede ya a partir del día de profesor. Y respecto ya a lo que se viene pues este domingo, también hay partidos sumamente difíciles, ¿no? Para nuestro equipo de la provincia de Lamas con la provincia de Moyobamba y Rioja.
1: Así es, profesor, bueno, al parecer sigue todavía, ¿no? Con resultados casi imprevisibles lo que puede llevarse a cabo este fin de semana, ¿no? Y bien es cierto, un empate acá en la ciudad de Lamas que obtuvo, en este caso, Chanao Fútbol Club, bueno, pues, tiene que darse por entero allá en la ciudad de Rioja, en el estadio, creo que es Inca Pachacute, Inca Atahualpa, ¿no? Y bueno, de igual manera, el cuadro de acá de Unión Pamasto se las verá pues acá de local, Walter, creo que tiene las mejores condiciones para, ¿no? La mejor opción para que junto a un público que viene llegando precisamente por fiestas patronales también a nuestra ciudad, se llene el estadio municipal y sea el jugador número 12, Walter, que pueda apostar para poder sacar un buen resultado frente a la representativa de la ciudad o de la provincia de Moyobamba.
0: Pasando el acto social, por ejemplo, Mesia también se celebra pues la fiesta patronal Santa Cruz, viene la Semana del Maestro, viene también el aniversario patrio, y viene también el ascenso a de la primera mujer mandataria de la República.
1: Bueno, así, profesor, hay una serie de acontecimientos, no solamente el mundial, que es a nivel, pues, valga la redundancia, de todo el planeta, sino en este fin de semana muchas instituciones van a hacer un alto para homenajear al maestro peruano, a la maestra peruana, ¿no? Por su dedicación, su esfuerzo para, en todo caso, enseñar, ¿no? Guiar a las generaciones, tanto de niños, de jóvenes, ¿no? Y eso se celebrará el próximo lunes 6 del presente mes. Luego viene, pues, Walter, también la fiesta patronal acá, que comenzará este 7, ¿no? Con el tradicional vaso. Y bueno, pues continuará hasta el 16 precisamente, ¿no? Así vienen es. Fiestas patrias luego, ¿no? Y en esas fiestas patrias, para resaltar también, Walter, un poco, haciendo, disculpe, tenemos nosotros la familia, los Valera de San Martín, del oriente peruano, tenemos una reunión macroregional acá en Lamas, el 28 de julio, justamente en ese día también, en la cual seguramente la señora, como ya elegida presidenta de la República, señora Keiko Fujimori, asumirá el mando de la nación, y con ello pues continuar esta vida democrática que quisiéramos vaya mejorándose paulatinamente para el bien de todos los peruanos, con la tarea de unirnos, de esforzarnos más, de sacar adelante al Perú, no solamente en el plano económico, social, en el deporte también. Quisiéramos ya el Perú despierte de ese pues, a curar esos momentos difíciles que atraviesan, y todos esos aspectos creemos que con esta lideresa a nivel nacional se pueda hacer un trabajo efectivo para el bien de nuestra parte. Y terminará el fin del mes de julio, pues, de esa manera, ¿no, Walter? Y deseándoles éxitos a todos nuestros queridos compatriotas de nuestra querida patria peruana.
0: Bien, profesor Enerson, ha sido un placer conversar contigo. Saludos para la tía Menaida. Ojalá Dios quiera que se siga recuperándose. También a tu esposa, y que decir también a los hijos. Y además, amistades que colaboran de una u otra manera con el mundo deportivo a través de Vilello Radio Televisión. Bendiciones, a cuidarse, profesor.
1: Muchas gracias, profesor. Pero antes quisiéramos, creo que en estos momentos hay una sorpresa en el Mundial. Croacia viene ganando por 1-0. A la selección del Portugal. Buenas noches para todos, éxitos.
0: Muchas gracias, profesor. Bueno, Croacia es Croacia, ¿verdad? Porque siempre he visto, pues ahí está ese chobón, el ala, dice, ¿no? Bueno, vamos a ver, pues, Croacia, ¿no? Los croatas, vamos a ver qué sucede. De repente le pueden decir chao ya a Ronaldo, ¿no? Pero vamos a ver, pues, amables siguientes, ¿no? Entre tanto, pues, les indicamos que este sábado tenemos una reunión de coordinación final ya de lo que va a ser el campeonato de juegos intercomunales en la localidad de Urcupata. A partir de las 8 de la mañana estaremos por allá para esta gran reunión, además que todo. Lo que debe ser la documentación, ya tienen todos sus documentos. Ahora lo que se viene es la visación, ¿no? El dar el visto bueno de parte de la comisión organizadora, ¿no? Y el próximo 12 se estará inaugurando este importante campeonato, señoras y señores. Indicarles, pues, que quienes participarán en este evento deportivo el próximo 12 están, pues, la comunidad de Urcupata con dos equipos. Ana Juan Jusillo, está el Naranjal, están dos equipos también de la comunidad nativa de aviación, Chiriquiaco, está también Chumchivi, está sector El Indanal, y un equipo de acá de la localidad, pues, de Lamas, cual es del centro poblado comunal Quechua El Huayco. 10 equipos que sin duda ya están preparaditos todos, ya tiene su madrina, su padrino, y bueno, va a estar ahí presente, pues, señor alcalde, el profesor May Díaz Pérez, estará también Sandro Mori Rengijo, alcalde digital de San Roque de Cumbasa, ¿no? Bueno, Johnny, el señor Hugo Ríos Lozano, también como agente municipal, y distinguidas personalidades, pues, se han invitado a este recinto para esta gran inauguración, ¿no? Protocolar. Entre tanto, el próximo, eso va a ser la reunión es el día sábado, ¿no? Y el inicio del evento es el próximo 12, ¿no? Entre tanto, también indicarles, pues, que el próximo 5, esta semana, fin de semana ya, se estará inaugurando ya el 19º Campeonato de Intercomunidades Rurales y Nativas del sector de Chirapa, donde también estarán participando 10 clubes deportivos. Felicitaciones a todos ellos. Están por la representación del sector de Chirapa, Pachilla, está la localidad también de Xuxuyaco, está también la representación de Chapumba, está Chamboloa, está la representación también de Aucaloma. 2 equipos están ahí y ya están inscritos, ya pagaron su cuota de inscripción. Y bueno, vamos a ver, eso se va a desarrollar este domingo 5 a partir de las 8:30 de la mañana, donde estarán presentes también las autoridades de Licia de la provincia de Lamas, el profesor May Díaz Pérez, también el doctor abogado, nada menos el doctor Johnny Alegría Angulo, y demás personalidades. Va a estar también el alcalde Sandro Mori Rengijo, porque ellos pertenecen al distrito de San Roque de Cumbasa. En tal sentido, pues, va a ser una semana muy apoteósica, donde estarán, pues, rindiendo homenaje primero a nuestro símbolo de la patria, cantar el himno nacional, cantar el himno a Lamas y cantar el himno a la localidad de Rumisapa. Eso debe ser, porque, señores, en las ceremonias poco, nada ya les interesa el himno nacional del Perú. Da pena y da vergüenza que algunos colegiales, algunos estudiantes, poco, ¿no? Y hasta personas mayores, le dan, ni como decía, que en paz descanse el doctor Eduardo Yashimura Montoya, no le dan bola a nuestro himno nacional, amados siguientes, ¿no? Qué pena, ¿no? Y esto no debe ser así, amados siguientes. Hay que cantar, como decía, mire, imagínense ustedes cómo el campeonato mundial, esos jugadores de uno y otro país cantan, el uruguayo, el paraguayo más que todo, canta con este fervor de ver cómo asustar a su rival, y esto a veces no lo hacemos nosotros, amados siguientes. En tal sentido, un llamado de atención en las ceremonias, pues, señoras y señores. Bien, ¿cómo estamos, don Oscar? Todavía no hay nada, ¿ya? Bien, entonces, vamos a perdón. Entre tanto, amados siguientes, este domingo, pues, continúa el campeonato de fútbol de intercomunidades rurales nativas, o de repente estamos con Ronald, ¿ya? A ver si con Ronald podemos conversar ya de lo que deba ser esta quinta fecha, porque algunos equipos descansan, ¿no? Porque están distribuidos los 20 equipos en 4 sedes, y eso es importante, señoras y señores. Vamos a ver qué sucede este domingo, tanto en Maceda, en La Marginal, en Churuzapa, bueno, Pucacaca sale de visitas, en San Miguel de Rimoy, en San Antonio, y bueno, en todas las comunidades se va a desarrollar interesantes encuentros deportivos, señoras y señores. Nuestra felicitación, nuestro agradecimiento a Ronald, que va dirigiendo, pues, esta organización con mucha responsabilidad, con mucho éxito, y eso es importante, juntamente con su junta directiva, señoras y señores, ¿no? Vamos a ver si hacemos un... Ay, de todas maneras, tenemos compromiso este domingo porque vamos a estar en la localidad de Chirapa, ¿no? En la inauguración de este evento importantísimo, señoras y señores. Don Oswald, vamos a a la programación de lo que se va a desarrollar en el Batu sector de Río Mayo, ¿no? Esta fecha descansa, creo que el grupo A y el grupo B, y los demás sí fegan. Don Oswald, vamos.
2: Así es, profesor Walter, aquí tenemos la programación del Campeonato Intercomunidades Rurales Nativas Sector Río Mayo. Lo que concierne a la quinta fecha, en el grupo A no va a haber fútbol, no van a participar. En el grupo B, en Solo de Río Mayo, Inocentes Apuyima versus Defensor Pucacaca. En Churuzapa, Víctor Romero Savera versus Julio César Chucutalle. Descansa Juventud San Antonio.
0: Así es.
2: En el grupo C, en Maceda, Sport Maceda versus Los Amigos. En Churuzapa, Real Sociedad versus Santa Fe. Descansa Santiago y Suiza. En el grupo D, en San Miguel de Río Mayo, Deportivo Cabildo, Real San Miguel. Este es un partido interesante. En San Miguel.
0: ¿En San Miguel cómo se quiere
2: ver? El Deportivo Cabilde versus Real San Miguel.
0: Entre paisanos, clásico.
2: Así es, profesor Walter. En San Antonio de Río Mayo, San Antonio Juego Club versus la Agencia Municipal de Flores, descansa Boca Junior.
0: Papaita es eso, ¿no? Bueno, y los que van a jugar también en La Marginal, creo que es un clásico también ahí, van a jugar los muchachos de Santa Fe versus Real Sociedad.
2: Así es, profesor Walter. Lo reiteramos, a ver.
0: A ver.
2: En el grupo A no hay fútbol. En el grupo B, en Solo de Río Mayo, Inocente Tapuyuan versus Defensor Pucacaca, cuando hay una intensa lluvia en la ciudad,
0: sí,
2: de Lame,
0: profesor Walter.
2: En Churuzapa, Víctor Romero versus Julio César Chucutalle.
0: Ay, ay, ay. Buen partido ese, Os, ¿verdad? En Churuzapa va a ser.
2: En Churuzapa, Víctor Romero Savera versus Julio César Chucutalle. Y descansa Juventud San Antonio. En Maceda, Río Mayo, el Sport Maceda versus Los Amigos. En Churuzapa, aquí en Churuzapa dice Real Sociedad.
0: Así está bien.
2: Versus Santa Fe.
0: Real Sociedad.
2: O sea, dos partidos va a haber ahí en Churuzapa.
0: Ese es Churuzapa, así pues.
2: En el grupo B hay Churuzapa.
0: Real Sociedad es de Churuzapa, no, de La Marginal. Malo está ahí, sigue malogrando, ¿no?
2: Descansa, bueno. Santiago y Suiza.
0: Santiago y Suiza.
2: En el grupo D, en San Miguel de Río Mayo, el Deportivo Cabil versus Real San Miguel. Y en San Antonio de Río Mayo, San Antonio Jugo Club versus la Agencia Municipal de Flores, descansa el Boca Juniors.
0: Así es, la programación que se va a desarrollar pues este fin de semana en el Campeonato de Juvenil de Comunidades Rurales Nativas del vasto sector de la localidad, del sector de Río Mayo, ¿no? Hablando de sector de los balichos, los molochos, un saludo especial a mi gran amigazo, Pata del Alma, Rider González, ¿no? Gran jugador también de Juventud Lameña y gran jugador también de la rep de Chirapa, ¿no? Por los años, creo que 80, 90, bueno, todavía, ahora ya no patea ni lata, ¿no? Bueno, saludos especiales a este gran amigo, saludos a mi gran amistad. Bueno, es una tremenda lluvia, ¿no?
2: Walter, en estas horas de la noche,
0: imagínate,
2: viene cayendo una intensa lluvia, copiosa lluvia, como se dice.
0: Sí.
2: Bueno, me parece que este mes de julio nos viene el invierno.
0: Ah, sí, ojalá que no siga. Sí, iba a ser una limpieza mañana. Mira, con esto creo que no se va a poder. Bien, señores, señores, don Oswald, ¿qué horas marca tu reloj?
2: Bien, profesor Walter, tenemos las 7 de la noche, 32 minutos.
0: 7 de la noche, 32 minutos. Bueno, la lluvia no nos permite escucharnos. Bien, amigos, siguientes, entonces, pues hay fiesta deportiva, reunión tenemos este sábado en Ucupata. Y bueno, y el viernes, mañana tienen reunión, entrega de documentos en horas de la tarde. Atención, creo que va a ser el sábado por ahí, claro, ¿no? Sí, pues el sábado va a ser, ¿no? O el viernes, porque ya, el viernes, porque el mañana viernes se entrega de visación de documentos de parte de la Comisión Registradora en Chirapa. Así que, amigos, tienen que estar presentes mañana, ¿ya? Y el domingo estamos conjuntamente con todos. Un saludo especial al APU de la comunidad nativa de la Boca de Chambuyaco, ¿ya? Un saludo especial, muchas gracias. Éxitos para tu persona, para toda esa hermosa población de la Boca de Chambuyaco. Bien, amados siguientes, como siempre llegamos a ustedes gracias al ingeniero agrónomo Franco Hidalgo Riategue, eficiente profesional que viene trabajando por el bien y progreso y desarrollo del hermoso distrito de Zapatero, juntamente con la organización de base de ese hermoso distrito, cual es Zapatero. Muy pronto el inicio de dos obras importantes en el jirón La Libertad, ¿no? En Zapatero, construcción de pistas, veredas y cunetas en este importante sector de Zapatero. Muy pronto también el inicio del campeonato de juvenil intercomunitario rural nativa pro aniversario de la creación política del distrito de Zapatero, también a través de Franco Hidalgo Riete y su cuerpo edilicio, vienen saludando, felicitando a todos los pobladores rurales y nativos del este distrito por celebrar este domingo, este 28 de julio, un aniversario más por la proclamación de nuestra independencia nacional. Gracias también al profesor May Díaz Pérez, trabajando continuamente en coordinación con toda la población de Lamas, como también con las diferentes organizaciones de base de nuestra ciudad de Lamas, distrito y provincia, también construyendo importantes escenarios deportivos para la buena práctica del deporte. Muy pronto también la construcción de techado de la losa deportiva en el barrio Maracaná de Suchichi. También a vos, sientes. E inauguración del campeonato de fútbol intercomunales el 2-5 estará en Chirapa y el próximo 12 en la localidad de Urcupata. También no olvidar que venimos realizando obras muy importantes para el progreso y desarrollo de nuestra hermosa ciudad de Lambas, construcción de pistas y veredas y cunetas en el barrio de Zaragoza, barrio de Quemunichis y de Quichuachpa. Y también a través de su persona envía un saludo especial a toda la hermosa población de Lamas, deseándole éxitos y muchos parabienes por la celebración de nuestro aniversario patria. Desde luego también a través de su persona invita a todos los turistas de Perú y el mundo a visitar Lamas para celebrar con bombos y platillos la fiesta patronal Santa Cruz en la ciudad de Lambas. 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Don Osvaldo, vamos a nuestra pausa comercial y luego retornamos.
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0: Bien, señores, señores, son las 7 a las 8, 48 minutos, ¿no? Bueno, la lluvia va, ya se escampa, ¿no? Ya termina, ojalá que no llueva más, ¿no? Bueno, tenemos compromiso esta noche, ¿no? Bien, amados oyentes, señores, señores, reiterarnos una vez más la invitación, pues, a toda la afición deportiva de la ciudad de Lamas para estar presente este domingo, pues, en el gran encuentro de fútbol que organiza, pues, los muchachos de la localidad de Pamaxto frente a la representación de Moyobamba. Vamos a ver qué es lo que sucede en este encuentro deportivo, ¿no? Igualmente saludar y felicitar, invitar a toda la afición deportiva tanto de Xanao y demás localidades para acompañar, pues, al equipo de Xanao para su próxima presentación en la localidad de Rioja. Que les vaya bien a todos ellos y que se clasifique el mejor, pues. De no ser así, paulatinamente estarán diciendo adiós al torneo de la Copa Perú el presente año. Pero de tener éxito, seguirán bregando, porque la situación económica está difícil, vamos haciendo, ¿no? Para, más que todo, asumir con responsabilidad con jugadores que ganan a veces, de entrenadores de 5,000, 6,000 soles, ya están ganando esta vez, ¿no? Y especialmente también a algunos jugadores, ¿no? Por partido cobran, creo que 3,000 soles, 2,000 soles. Y bueno, se desea éxitos a los mejores ganadores, ¿no? Y que saquen cara, pues, por el fútbol, por la provincia de Lamas. Antes de irnos, amados oyentes, quiero enviar un saludo especial al ingeniero Víctor Manuel Delgado Luna en la localidad, pues, de Chirapa, sector de Majambal. Eficiente profesional que viene incentivando también la acción deportiva, ¿no? Él es candidato hacia la municipalidad digital de Rumisapa. Éxitos para todos, ¿eh? Y bueno, también primo Hugo Ríos Lozano también, que se quiere lanzar, pues, no sé, al seco o a la poza con agua, ¿no? Él es también candidato a una regidoría por un partido político, ¿no?, de la provincia de Lamas. Se refiere, pues, a señor Antolín, ¿no? Éxitos también para todos ellos, a don Antolín y a todos los candidatos, especialmente también a Mayaja Angulo, ¿no?, también trabajador en la Municipal Provincial de Lamas. Un saludo especial. A Uribe Falcón también un saludo especial para este gran amigazo. Nos comentó el día de ayer muchas cositas interesantes y, bueno, felicitar, pero nos estará acompañando este domingo hacia la localidad de Chirapa, señor. Saludos a mi amigo Waldemar también en la localidad, pues, de Chirapa, ¿no? Ahí, Waldemar, vais preparándote para estar este domingo, pues, con bastante masato, chicha, en la localidad de Chirapa, ¿no? A tu esposa, a ¿cómo se llama también? A Waldir también, un saludo especial para su esposa, hijos dos. A mi amigo Basilio también, ¿no? Por allá. Y al cabezón, a la segunda cabezonía de la localidad ¿de dónde? De Pachilla, ¿no? Felicitaciones también, como también al primer cabezón, ¿no? Felicitaciones a todos ellos, ¿no? Y bueno, nos vamos ya a don Osbert, porque ojalá que no siga lloviendo. Si no, no vamos a poder viajar ni a dónde. Bien, nos vamos ya. Mayores éxitos el día de mañana. Parece que sigue ganando Croacia. Si hoy día pierde ya, pues, Portugal, definitivamente al señor Ronaldo le estará diciendo una vez adiós al torneo del Campeonato Mundial versión 2026. Bien, vamos a ver, mañana juega Argentina y todos hacen barra por Argentina. Bien, a nombre de Oliver Sánchez Córdoba, que le ha puesto Walter Rigo Ruiz, a nombre de Ender Sobera Ramírez, José Tuesta y distinguidos amigos, les decimos una vez más, muy buenas noches deportivas, que Dios les bendiga a cada uno de ustedes, bendiciones, a cuidarse, chao, hasta mañana.
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Que la bendición de Dios cubra sus bendiciones en cada uno de vuestros hogares, así como en cada uno de dignos corazones. Son los deseos y los saludos de la trilogía que lo componemos a este su programa, el hermano Marco Aurelio, Pedro Castro y el quien les honra con los saludos, su hermano espiritual, Jesús García. Amables oyentes, hoy es un día, como todos los días estamos realizando grandes conjuros, grandes trabajos, grandes rituales, para que de esa forma y en esa manera todas las personas que llegan a nuestra casa de limpias espirituales, que llegan a nuestra casa con el fin de llegar y encontrar la solución de esas enfermedades, muchas veces psicosomáticas o enfermedades aledañas para otros que estudian muchas veces lo que es la ciencia moderna de los medicamentos. Nos referimos nosotros este trabajo, que es un trabajo digno, un trabajo merecedor, un trabajo, como se dice, ancestral, cultural, porque aquí nosotros utilizamos todo lo que es naturaleza. La naturaleza para poder así destruir aquella fuerza, aquella corriente animática que lo hayan causado por rituales de hechizos, de daños o de brujerías. Por eso, amables oyentes, es que nos encontramos en el cuadrante ya de esta emisora radial y de las muchas que en estos momentos nos están transmitiendo en estos precisos momentos y en estas horas, que nos permite llegar a cada uno de ustedes, allá a la distancia, unos que están en sus trabajos, ya sean en el campo o tal vez en estos momentos estés en una ciudad o en un distrito o en un centro poblado o en aquel rincón de este planeta llamarse Tierra, ahí usted está sintonizándonos a través de su receptor, a través de su radio. 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Unos que llegan por conocernos, otros que llegan justamente por hacer ese digno trabajo de recuperarse de esas malezas que vienen sufriendo. Familiares que nos traen a sus padres, a sus madres, a sus hijos. Personas que vienen esquizofrénicos, personas que tienen mayormente lagunas mentales, otros que vienen justamente hasta por los dolores que tienen en el cuerpo, que se engarrotan, se tuchen, están maniados, están provocados por una corriente maligna del hechizo, del daño y la desgracia que causa todos los días, no solamente al enfermo, sino también a la economía, también al padre, a la madre o al familiar quien está con ese paciente en su casa. Amables oyentes, todos los días, como les vuelvo a decir, llegan a nuestra casa de curaciones. En estos momentos me dirijo a todos los que llegan a visitarnos todos los días, y a todos los que regresan también a sus hogares. Les deseo un abrazo a la distancia, un saludo fraterno a cada uno de los que ya están en su retorno, que están en sus hogares, que han tenido su tratamiento, unos en 20 días, otros en 2 meses, otros en 3 meses, que se han tratado, se han curado, se han sanado. Y me dicen: Señor
Jesús, señor Marco Aurelio, gracias. Si no hubiera sido por la radio, si no hubiera sido porque me dieron la dirección de usted, ¿qué sería de mi vida? Amables oyentes, muchas personas llegan con la economía bien baja. Vienen solo algunos con su pasaje y otros traen algo para sus remedios.

alergias, mientras usted no se remita a hacerse un trabajo de una limpia de su cuerpo, de su alma, de su mente, así me acabe toda la cisterna, oiga, de los extractos, no lo va a curar, porque su enfermedad es una enfermedad maligna, su enfermedad es una enfermedad hechizada. Entonces, por eso que no te curan los doctores, por eso que no te curan los médicos, te han puesto suero, te han rehabilitado, pero ¿cómo te sientes en tu hogar? ¿Cómo te sientes dentro de tu casa con la misma enfermedad que te aqueja y te duele y te sientes ahí tullido, postrado en tu cama? Entonces, hermanos, ¿cuánto gastaron? Unos gastaron 20 mil, 30 mil, 50 mil, 70 mil soles. Es lamentable, es triste mencionar los precios de esta gente. Otros han venido justamente a contarnos: Señor, he venido hasta mi casa, me he ido a tantos lugares, me han caminado de aquí para allá, me han sacado muñecos de Camposanto, me han sacado una cosa, otra cosa, pero no me pudieron curar, Señor. Por eso estamos concurriendo a ustedes. Tal vez en estos momentos muchas personas que me escuchan y dicen: ese Señor es el Señor Jesús García. Porque nosotros, hermano, con el tiempo que tengo, con los años que tengo, llegué de 20 años a esta linda ciudad y a esta región de San Martín. Ahora que tengo 62 años, han pasado 40 y tantos años, y mucha gente felices y contentos porque llegaron a encantarse a mi mesa santa blanca de curaciones. Llegaron a comprar y les regalé la consulta a los que vienen por sus remedios. Y cuando yo les digo: hermanos míos, este medicamento es bueno, pero mientras tú no te mandes a sacar esa enfermedad postiza, esa enfermedad maligna, ¿y cómo lo voy a sacar, Señor? ¿Cómo voy a sacar? ¿Quién me podrá curar? Yo soy el especialista. Yo curo brujería, hechizo, daño, maldad, desgracia. Yo saco ventarrones de aires, del cerebro, de la cabeza, de los oídos. Yo saco el aire de tu cuerpo, de tu alma, de tu semblante, para que vuelvas a ser ese hombre hermoso, esa mujer, ese niño. Porque todos nacemos con la felicidad. Dios nos otorga, nos da, nos bendice para vivir alegres, felices, contentos. Pero es triste ver a personas que ya resultan con una cosa, con otra cosa, con agitaciones, debilidades. Toman remedio tras remedios y no se pueden curar. Entonces, hermanos míos, hay que sacar ese aire. ¿Qué es ese aire? El aire es un aire de una persona que en un tiempo pasado falleció. En un tiempo pasado falleció. ¿A mí qué me está haciendo hablar? ¿A usted qué le está haciendo ir? Ese, el espíritu, el alma que está en tu cuerpo, pero el día que estás completamente enterrado en el suelo, tu piel, tu carne, tus huesos, oiga, se vuelve en tierra, porque la palabra dice: del polvo fuiste formado y al polvo volveremos. Pero ¿quién nos da el soplo de vida? Es Dios. Y Dios nos bendice todos los días con ese aliento de vida, y hay que agradecerlo a Dios. Entonces, mi hermano del alma, ese aire maligno es el que se incorpora en el cuerpo de aquel hombre robusto, hermoso, que de la noche a la mañana lo ves a tu padre que está enfermo. De la noche a la mañana, al ser más querido, lo dices: ¿qué te pasa? ¿Qué tienes? Te veo preocupado, tenso. Mira cómo estás, mírate en el espejo. Pero se les da la deprimencia, se deprimen. Esa es la enfermedad espiritual de una persona que está poseído con un raro mal. Tal vez no es una brujería, pero es un mal aire. Y a eso nosotros tenemos que someterlo, a una limpieza, a una curación, a una sanación, para que mañana más tarde digan: carambas, esos cholos, esos enanos, esos chatos, ese Marco Aurelio, ese Jesús García, esos saben curar. Amigos míos del alma, tenemos secretos.

0: de costa, de sierra, de selva. Acá nosotros tenemos mocura, tenemos ayahuasca. En la sierra está el contrahechizo, está el San Pedro. En otros lugares, en cada región, tenemos mayormente distintas clases de plantas medicinales. Tanto unos que son para florecernos, para limpiarnos por fuera, y el otro es para tomarlo, botar ese brebaje, esa pócima, limpiar ese viento de adentro de tu cuerpo. Es triste hacer estas menciones cuando una gente dice: Señor, pero ¿de dónde salió tanta cosa que tiene mi cuerpo? Es que justamente eso, cuando tu cuerpo está limpio por dentro, lo botas mayormente el aire con brebajes por la boca y le botas por tu recto. Entonces quedas en un estado de una debilidad corporal, pero después de 2-3 días te vuelves a hermosear, te ves una linda persona, una persona saludable. Pero ahí sí entras a tomar. ¿Qué vas a tomar? Vas a tomar remedios vegetales, vas a tomar remedios que te van a sanar. Acá tenemos nosotros valeriana, camalonga, shango, aspingo, apucho, cedrón, nuez moscada, la hierba del aire, tenemos la chuchuaza, las siete raíces, tenemos las plantas de acá del departamento, de la región de Loreto, tenemos medicamentos en ese extracto de frasco que nosotros tenemos aquí en promoción, como es el remedio de hierbas orientales, porque los chinos también tienen medicamentos a través de la naturaleza, a través de las plantas, Señor, que genera curaciones, pero cuando el cuerpo está limpio. Tenemos nosotros más de 26 mil plantas a nivel nacional, en costa, en sierra, en selva y en el Océano Pacífico. Hay plantas marítimas, como son las algas marinas, Señor. Entonces, mi hermano del alma, de eso ya viene procesado. Gracias a los grandes doctores, biólogos de la nacionalidad brasilera, desde el Manaus del Brasil. Nosotros somos unas personas que buscamos el medicamento apropiado para que usted se sienta a gusto, para que le quite todas esas enfermedades. Tienes dolores de huesos, como es el reumatismo, el artritis. Tienes mayormente próstata inflamada. Tienes una debilidad prácticamente ya genital. Ya no cumples con la ley del matrimonio, porque prácticamente lo tienes de adorno al compañero, solamente sirve para miccionar. Pero cuando tú quieres tener el acto de tener una relación íntima con tu mujer o con tu pareja, ahí sufres, ahí estás que vos te vas, tocas las puertas. Señor, ¿tiene por ahí sandalafilo? ¿Tiene por ahí este remedito para el que está durmiendo? Se ríen. Es como se ríe acá mi amigo. Se ríen, ¿por qué? Porque ya no tienes esa fuerza. Porque en tus años mozos tuviste la mujer. Pero hay mujeres que se mantienen limpias. Pero hay mujeres que se mantienen muchas veces con llagas, con heridas, con postemas, con prolapsos, con quistes, con infecciones al cuello uterino, al uterino. Y ahí, mi hermano, como tú eres hombre, lo miras la cara bonita de esa mujer, por encima flores y por debajo del cuerpo temblores. Hay postemas vaginales cuando tú tienes un acto con esa dama, tal vez la señora o el señor, la jovencita, por amor, por cariño, o porque lo invitaste a algo, porque lo serviste, te cedió tener una intimidad, pero no sabiendo que a través del acto sexual botaste el esperma dentro del ovario y tú botaste y succionaste, llevando microbios, llevando esas infecciones, esas aguas, llevaste esas resinas a tu vejiga, por ahí malogrando tu próstata. 25, 30, 40 años, triste me da prácticamente mencionar a jóvenes de 25, 35, 40, 50 años buscando para la potencia sexual. Este hombre, ¿qué cosa hace, Señor? Muchas veces no se trata a tiempo. Eso tendrán esos viejos. ¿Yo qué voy a tener? Soy joven. Por eso hay un dicho que dice: La juventud es corta y la vejez es larga, hermanos, porque no sabes cuándo vas a darte la solución. Es triste ver a bastantes hombres que duermen con pamper como si fueran niños, porque ya no soportan que se les calle el orín, ya no lo controlan. Es triste ver a personas que andan con una bolsa dentro del pantalón y con una sonda están mencionando, pues están mencionando su orín. ¿Por qué? Y yo les digo cuando van a mi casa, tú te has hecho un daño por darte el buen gusto de joven. Hoy en día, mira cómo estás. Sí, Señor Jesús, tú no te vas a curar en un día, en 2 días, en una semana. Tu tratamiento es de 40, 60, 3 meses. 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Te limpia, pero el extracto, la corteza, la resina, que quede en los dientes, en el paladar, eso son cortezas, porque son cortezas de flores, de hojas, de raíces, de semillas, de extracto de plantas, hermanos. Por eso, mucha gente me llaman y me mandan mensaje, ya estoy viendo, ¿cuánto cuesta, Señor Jesús, esa maravilla que estás hablando? Esta maravilla ya no es una maravilla, no es una novedad. 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Esas 300 plantas te va a curar. ¿Usted siente mayormente la boca amarga, el mal aliento, la vinagrera, la sed, la acidez? ¿O ructas todo maloliente? Que te dicen, oye cochino, ponte tu aliento para un lado porque está que te jede, está que te apesta. Hermano lindo, no te están insultando, te están diciendo la verdad. Eso es cuando el hígado está bilioso, el hígado está graso. Cuando uno tiene cirrosis al hígado, comes y te da ganas de arrojar o arrojas. Malogras el estómago teniendo gastritis, úlceras, llagas dentro del estómago. Como eso tiene resina, corteza, te lo va a cauterizar, te va a cicatrizar. 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
0: Efectivamente, amables hermanos, ya tomaron la nota del teléfono de mi colega, de mi compañero, de mi hermano espiritual en Cristo Jesús, de Marco Aurelio. 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Hermanos míos del alma, antes de concluir este programa, le dejo el otro espacio para toda persona que quiera tratar, curarse, sacar el aire, mal aire, algún hechizo, daño, venganza que no les pueda curar la ciencia. Prueben con nosotros, porque vamos a limpiarle. Limpiamos con el cuy negro, la paloma blanca, el gallo colorado, la gallina negra, para extraer, succionar, hacer la radiografía espiritual para darte el punto. ¿Qué es lo que tú sufres? ¿Qué es lo que a ti te enferma? Sí, mi hermano. A ver, póngale, compañero. Vamos a escucharlo eso.
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0: 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Dios bendiga a todos ustedes. Permiso.
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1: Amigos, bienvenidos a una cita con su destino. En su programa Encuentro con lo Desconocido. Gracias, amigos. Gracias de todo corazón, porque al tener aquí en mis manos los testimonios, los agradecimientos de cientos de personas que hoy de diferentes lugares de Tarapoto se comunican para decir que la vida les ha cambiado. Testimonios donde reflejan su tranquilidad, porque ahora tienen buen ánimo, buena energía. Y ya los problemas han quedado a un lado, los han solucionado, los problemas con la pareja, con los hijos, en el trabajo, y que hoy están mucho mejor. Y ellos ya tienen un sueño, que es una meta, que la van a hacer realidad. Como me dijo el señor Sebastián, estoy en Lima y me está yendo muy bien gracias a usted, maestro Randú. Y me voy a quedar un añito más, porque estoy ganando mi buen dinero y estoy aprendiendo un lindo oficio. Y esto lo voy a volcar cuando regrese, para estar con mi familia y poner una empresa familiar, y así surgir en mi tierra. Antes no pasaba eso por su mente, solo vivía de un sueldo miserable que no le alcanzaba para nada. Solamente discutiendo, peleando con la esposa, porque había prestado dinero a un familiar que no le devolvían. Solo tenía problemas con los hijos. Deuda por un lado, deuda por otro lado. Él me llamó y me dijo: maestro Randú, ayúdeme. Estoy en Lima, pero no encuentro trabajo. Quiero pagar mis deudas. Estoy endeudado. Mi esposa también muy mal económicamente. Le curamos la suerte. Le enviamos sus secretos, sus rituales. Y ahora está trabajando. Está ganando. Está progresando. Y hay ahorro. Y hay dinero. Por eso dice que en muy poco tiempo estará regresando a su tierra. Amigos, todo se puede lograr. Usted que está escuchando en este programa y no puede surgir, ¿cuánto tiempo llevas haciendo lo mismo? Con las justas por ahí, tiene dinero, algo mismo, para poder vivir, medio vivir, para los gastos diarios, la alimentación, y por ahí pagar luz, agua, y si no es tu casa, el arriendo. Amigos, no puede ser justo que usted viva de esa manera. Usted tiene una oportunidad para que cambies el rumbo de tu destino. 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Usted quiere darle un rumbo diferente a todos esos problemas que han venido uno tras otro de manera consecutiva, y quiere comprender el por qué todo le sale mal. ¿Quieres entender cuál es la explicación a tu tanta mala suerte? 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Y no estamos de paso. Aquí en Tarapoto ya tenemos muchos años y estamos brindando la ayuda cada día a más personas porque se pasan la voz, porque están recomendando el trabajo de la Fundación Internacional Chamánica Laguna Negra. Y si usted está escuchando este programa y quieres corroborar, comprobar, entender qué es lo que te hicieron, porque estás notando que algo malo está sucediendo, porque estás notando que lo que te ocurre, lo que te pasa, no es algo normal, no es natural, y quieres descubrir qué es lo que está detrás. ¿Se trata de una envidia? ¿Se trata de una maldad? ¿Se trata de un daño? Usted lo va a descubrir todo. Y aquí te voy a decir, si hay una persona que te está haciendo algún daño, alguna brujería, yo te voy a indicar su nombre completo, porque sí, te lo voy a decir. Y si quieres saber de quién se trata, yo te hago ver la cara. Yo te lo muestro, porque mi ritual es poderoso. 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Con el permiso de los altos misayos de mis cerros encantados y mis lagunas benditas de las huaringas de Huancabamba, yo levanto un ritual, un conjuro, un rezo, tomando mi San Pedro de 15 vientos, yo te digo. Yo recuerdo el caso de Mariana, que vino en busca de una ayuda, porque su hermano, quien se encontraba trabajando en otra parte del país, pues se había olvidado por completo de sus padres. Sus padres ya ancianos, y él estaba en un buen trabajo y ganando muy bien. Ella como hermana decía, ¿por qué maestro Randú antes se comunicaba a cada momento? Quería saber cómo estaba mi madre, mi padre, siempre preocupado, mandaba su dinerito para sus gastos y ahora nada. Ahora él ha subido de categoría en su trabajo, le han puesto en un rango más alto y está ganando buen dinero. ¿Y ahora por qué? Ya ni siquiera llama para saludar. Y cuando extendimos las cartas pudimos ver que él había conocido a una mujer que le había cambiado completamente, pero no porque lo había convencido con palabras, sino porque era una mujer que había recurrido a la brujería para que le entregue todo, para que él le dé todo lo que gana, para que le dé todos sus gustos y que se olvide de los demás, así sea sangre de su sangre, así se trate de su padre, de su madre. Imagínense, amigos, cuánta gente mala hay. Lógicamente ayudamos y ahora este hombre está nuevamente brindando esa ayuda, esa comunicación, esa preocupación por sus padres. 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Tengo la comunicación de Paula, que me dice, maestro Randú de la India, me da tanto gusto de saludarlo. Mis padres hablan maravillas de usted, de su padre Pedro Guarnizo. Muchísimas gracias. Gracias por esas lindas palabras. Este trabajo es un trabajo que se hace de corazón. Es un trabajo que se hace en base a la vocación. Y es por eso que ahora tenemos tantos lindos resultados y tantos agradecimientos que vienen realmente desde el fondo del corazón, y eso es lo más valioso. Estás enamorado pero no te corresponde, sufres y sufres. Si hay algo maligno, hay que retirarlo. Una buena limpia, un buen florecimiento. Haz tu comunicación, nada tienes que perder, porque ya perdiste, perdiste tiempo, perdiste dinero. Y en algún momento puedes perder hasta la vida, si la enfermedad que ahora tienes no es una enfermedad natural. Y si es una enfermedad impuesta por gente mala, si se trata de un daño, es muy peligroso. Y incluso hasta tomar medicamentos que te puede causar mucho daño. 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

0: Hola, ¿cómo están? Muy buenos días, bienvenidos y bienvenidas a una nueva programación de Millennium Noticias, edición matinal, correspondiente a hoy viernes 3 de julio del 2026. Soy Yeri Maciel, como siempre con mucho gusto, acompañándoles durante estas dos horas de programación, compartiendo junto a ustedes las actualidades, las noticias más recientes que acontecen en nuestra ciudad, el país y el mundo. A continuación, con ustedes presentamos los titulares.
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Hoy en Rumizapa es el punto focal del segundo simulacro regional ante incendios. Las autoridades reiteran el llamado a la comunidad para sumarse activamente a esta actividad, recordando que la prevención salva vidas. Se espera una participación masiva para continuar fortaleciendo la cultura de gestión de riesgo en toda la región. Adultos mayores de Lamas revaloran dulces tradicionales en Encuentro de Saberes Productivos. Durante la actividad se expuso detalladamente los mecanismos y procedimientos del programa social Pensión 65, absolviendo las consultas de los asistentes con el fin de asegurar y optimizar el acceso a sus beneficios. Municipalidad Provincial de Lamas inaugurará este sábado a partir de las 8 de la noche el sistema de alumbrado en el campo Guerra del Centro Poblado Comunidad Quechua El Huaico. La implementación de este sistema de alumbrado público permitirá ampliar las horas de uso de recinto deportivo, facilitando que niños, jóvenes y adultos puedan practicar disciplinas como el fútbol, el vóley durante toda la noche en un ambiente seguro. Gobierno declara en emergencia a varios distritos de la región San Martín por riesgo de intensas lluvias. La medida establecida mediante el Decreto Supremo número 097-2026 tendrá una vigencia de 60 días calendario, periodo en el que las autoridades deberán ejecutar acciones urgentes para reducir riesgos, atender emergencias y rehabilitar zonas vulnerables. En Tarapoto multarán con 825 soles y 1.375 soles a familias que no permiten ingreso de coordinadores de dengue. El coordinador del área de metaxénicas y zoonosis informó que las viviendas que incumplan las disposiciones pueden recibir multas entre 0.15 y 0.25% de una UIT, equivalentes a 825 y 1.375 soles respectivamente, aunque precisó que hasta el momento no se ha sancionado a ningún propietario porque las observaciones fueron corregidas a tiempo. María Cuadros Espinosa presentó su renuncia irrevocable al Ministerio de Educación. En una carta dirigida al presidente José María Balcázar, Cuadros Espinosa, quien desempeñaba funciones desde el 17 de marzo del 2026, dio a conocer su decisión. La ministra afrontó una denuncia constitucional por el caso Sunedu.

0: en su mala relación con los partidos políticos, manifestó. En tal sentido, afirmó ser absolutamente respetuosa del Estado de Derecho y la democracia. Seis de la mañana con 14 minutos, continuamos en Milenio Noticias, edición matinal, y a esta hora tenemos enlace telefónico el señor Moisés Cotrina del Águila desde Uchiza. Muy buenos días, lo escuchamos.
1: Gracias, muy buenos días. Lluvia persistente en nuestra localidad desde las primeras horas de este nuevo día del mes de julio, mientras que diversas son las actividades que se va a celebrar por el Día del Maestro desde el día de hoy en el ámbito urbano y rural. Las actividades se presentan con el homenaje al maestro uchicino. Asimismo, las organizaciones sindicales del magisterio se preparan también para esta celebración el día de mañana y el domingo, como un día central, vísperas al Día del Maestro. Serán pues las manifestaciones en plazas públicas, así como también en locales que de almuerzo y romerías para homenajear a los maestros caídos. Mientras tanto, los maestros cesantes y jubilados también se van a unir a estas actividades programadas por el magisterio y también refrendadas por los gobiernos municipales y otras instituciones. De esta manera, en Uchiza, los maestros inician sus actividades con una misa, luego un desfile en la Plaza de Armas, una romería y culminan un almuerzo el día domingo en horas de la tarde. Y se anunciaba la presencia del ministro de Trabajo para el día de hoy en nuestra localidad, pero por asuntos gubernamentales postergan este viaje las personas de avanzada que estuvieron el día de ayer haciendo todas las actividades para la recepción del ministro, manifestaron que en hora de la tarde no era posible ya su arribo el día de hoy. Inmediatamente retornaron a la ciudad de Lima. El objetivo era hacer entregas de obras en diferentes caseríos, principalmente en el Cruz Pampa, así como también uno en la frontera entre Huánuco y San Martín. En la parte deportiva, este domingo el equipo uchicino en la etapa departamental de la Copa Perú con Huánuco se enfrenta al Deportivo Juventud de Tingo María a las 4 de la tarde en el estadio el campo deportivo de Cruz Pampa. El equipo Constructores de Uchiza vuelve a tomar su localía en nuestra localidad luego de que dos partidos lo hiciera en el estadio municipal de la ciudad de Tocache. Ayer los dirigentes y aficionados realizaron una teletón donde hicieron buen recaudo de dinero y el apoyo de la población uchicina. La información desde la zona sur de la región San Martín, provincia de Tocache, distrito de Uchiza, el Alto Ayala, Moisés Cotrina del Águila, gracias a los ricos chupetes lindanos y de frutas de la señora Nancy Panduro en Uniche, licolería El Conejín en Suchiche, Museo Artesanía Amacha y la cabezonía, la primera cabezonía de las festividades patronales al triunfo de la Santa Cruz, la familia Díaz López les espera en el barrio de Suchiche. Gracias, buenos días.
0: Muchas gracias y muy buenos días también al señor Moisés Cotrina, quien nos ha reportado desde Uchiza. Y a esta hora también vamos a tener un nuevo enlace telefónico. Mientras tanto, mencionarles a todos ustedes que pueden hacer uso de su palabra a través del 942-865-500, teléfono de la radio, mediante el cual también se pueden contactar las 24 horas del día por el WhatsApp. Ya está con nosotros a través de enlace telefónico el señor Noel Ramírez Ramírez. Muy buenos días, quedamos atentos.
2: Buenos días a los siguientes de Milenio Noticias. En esta mañana un poco fría, se está cumpliendo el segundo día del quinto friaje del año, de acuerdo a la información que en su momento hizo llegar Senam. Vamos a ver, y empieza la mañana como ayer, con algo de frío, y terminamos al mediodía con un sol terrible, y en horas de la tarde una pequeña llovizna. Terrible la situación del tránsito vehicular en la ciudad de Lamas, tal como lo denuncian los oyentes de Milenio Radio Televisión, muy preocupados porque muchos conductores, que no se sabe cómo se hicieron de su licencia de conducir, estacionan su

0: vehículos donde le da la regalada gana, así como suena la palabra. Esto se puede notar de acuerdo a las imágenes que nos hicieron llegar, y sobre imágenes estamos haciendo también el reporte correspondiente, que en el Quirón Sosimo Rivas, primera cuadra, la gente estaciona su vehículo en plena vereda, por lo que los peatones realmente no pueden pasar por el lugar. Hay que ladear al vehículo bien guardadito que está en la vereda para que las personas, corriendo el peligro, corriendo el riesgo de ser atropellados, puedan poner los pies en la pista y luego continuar con su destino. Pero esto no solamente sucede con vehículos menores, que era el dolor de cabeza, ahora los vehículos mayores también hacen lo mismo. ¿Qué está haciendo la subgerencia de tránsito de la Municipalidad Provincial de Lamas para terminar con todas estas cosas que se ven en la ciudad de Lamas? Por ejemplo, el tránsito vehicular también, que ya conversamos con uno de los responsables de la subgerencia de la Municipalidad Provincial de Lamas, de tránsito, perdón, para que se reordene nuevamente el tránsito vehicular a la hora de la asistencia de los estudiantes y salida también de los estudiantes del Martín de la Riva y Herrera, porque de acuerdo a una disposición municipal, una ordenanza municipal del señor Víctor Cifuentes, cuando era alcalde de la Municipalidad Provincial de Lamas, indica que la llegada al Martín de la Riva y Herrera, en todo caso al sector urbano, debe darse por el Quirón Ancoayo, luego tomar el Quirón San Martín a la altura del Colegio Martín de la Riva y Herrera, y el retorno de los motocarristas por el Quirón San Martín, o de lo contrario, si esta calle está como está en la actualidad, pues debe hacerse por el Quirón Los Chancas, es decir, por la calle que viene a la Santa Cruz o a la capilla de la Santa Cruz de los Motilones aquí en la ciudad de Lamas. Pero nada de ello sucede. En cualquier momento se van a producir accidentes de tránsito, porque muchos respetamos el Quirón Ancoayo para llegar a nuestro centro de trabajo. Sin embargo, encontramos motos, motocar, automóviles que vienen al centro de la ciudad por esa misma calle, cuando sabido es que esto es el tránsito en contra. Entonces, hay mucha chamba que tiene que hacer la subgerencia de la municipalidad, y no estoy esperando que solamente en Milenio se les haga el trabajo. A ustedes también hagan para que compensen el sueldo que ganan de todos los trenistas. A media mañana, el municipio escolar de la institución educativa Seto Martín de la Riva y Herrera estará homenajeando a los maestros que celebran su día el próximo lunes. Por lo tanto, el día lunes no habrá clases, porque el gobierno, hace muchos años atrás, ha declarado un feriado no laborable para los maestros que celebran cada 6 de julio su día. En este contexto, el día de hoy habrá esta programación, y nos imaginamos que en las demás instituciones también del medio, ya sea en horas de esta mañana o en horas de la noche, también estarán rindiendo un justo y merecido homenaje a los maestros. No se sabe nada, parece que se va a caer la licitación, si no se cayó ya, para el mantenimiento periódico de la carretera que une a Lamas con el distrito de San Roque de Combasa. El día de ayer sostuvimos una pequeña conversación telefónica con el señor Mori, alcalde del distrito de San Roque de Combasa, para preguntarle qué sabe sobre el particular, y nos respondió que en horas de la mañana de ayer, en la Municipalidad Provincial de Lamas, se iban a reunir para recabar para que les informen sobre esta obra. Sin embargo, hasta el momento tampoco del alcalde de San Rafael Pumbasa no recibimos información a qué conclusiones llegaron, si es que se hace o no se hace la carretera. Con pesimismo, nosotros indicamos, creo que ya se está cayendo la obra. Y finalmente, el domingo, todos debemos de llenar las graderías del estadio de Gran Hernán Carazar Saavedra para apoyar desde el minuto 1 hasta el minuto 90 al Unión Pamacho, que busca seguir avanzando en la etapa departamental de la Copa Perú. Juega partido de visita con el equipo de estudiantes de ingeniería de la ciudad de Moyobamba, partido que se va a realizar a partir de las 13:30 de la tarde. Hay que asistir, hay que pagar nuestras entradas y hay que apoyar y romper las gargantas a favor del Unión Pamacho. Mientras tanto, el equipo de San Aforo no se traslada hasta el estadio municipal de Rioja, ex Inca Pachacute, para disputar partido de vuelta frente al equipo del Fútbol Club Rivata. Ambos elencos, ambos grupos empataron el día domingo en los partidos de ida. Nos encontramos en MD el próximo domingo desde muy tempranito. Adelante, compañeros, en la cabina principal.
1: 6:24 Muchas gracias al señor Noel Ramírez Ramírez por el reporte emitido a esta hora. Y como es costumbre, vamos a tener un nuevo enlace telefónico en breve. Mientras tanto, también saludar a todas las personas que nos ven todos los días a través de la señal del Facebook, ¿no? Están siempre conectados. Saludarles y desearles, por supuesto, un buen final ya de semana. Estamos viernes prácticamente, ¿no? Y ya también se va acercando el inicio de, en este caso, el albazo de nuestra fiesta patronal. Está en línea el señor Marino Heredia Núñez. Muy buenos días, lo escuchamos.
2: Bueno, muchas gracias, Jerry. Vamos de inmediato con nuestras principales informaciones al detalle a estas horas de la mañana para Radio Millennium Televisión. Muy bien, seguimos llevando desarrollo a nuestra provincia, nos dice la nota que nos llega desde la Municipalidad Provincial de Lamas. Los invitamos a participar en la donación de un motofurgón al Centro Poblado de Sangamayoc, una acción que fortalece al servicio en beneficio de la población. ¿Cuándo se va a realizar esta actividad? Será el sábado 4 de julio. A partir de las 3 de la tarde en el Centro Poblado de Sangamayoc. Los esperamos. Municipalidad Provincial de Lamas, gestión al servicio del pueblo. Entre tanto, queremos informarles que el gobierno local anuncia una obra más para el bienestar de nuestra gente. En ese contexto, se invita a ser parte de la inauguración de la iluminación del campo de guerra, esto en el Centro Poblado Quechua El Huaycu. ¿Cuándo se va a realizar esto? El sábado 4 de julio a partir de las 4 de la tarde. Sigamos construyendo un Lamas más seguro, moderno e iluminado. Gestión al servicio del pueblo. Entonces quedan invitados a la gran inauguración de la iluminación del campo de guerra en El Huaycu. CIAM y Pensión 65 fortalecen el diálogo de saberes productivos en Lamas. En el marco del diálogo de saberes productivos se llevó a cabo una reunión con los integrantes del CIAM y usuarios del programa Pensión 65, un espacio de aprendizaje e intercambio que promueve la participación activa de nuestros adultos mayores. Durante la jornada, la promotora del programa Pensión 65, Alicia Lozano, brindó información sobre los mecanismos y procedimientos del programa, resolviendo consultas y reforzando el acceso a sus beneficios. Asimismo, como parte de los saberes productivos y en el contexto del inicio de las fiestas patronales en honor al triunfo de la Santa Cruz, se reveló la preparación y recuperación de nuestras tradiciones dulces, fortaleciendo así la identidad cultural y el legado de nuestros adultos mayores, quienes transmiten a las nuevas generaciones cosas evidentemente muy importantes. Más notas al detalle. Atención, atención. Queremos darles a conocer, estimados amigos, que la población de Lama se viene preparando de la mejor manera para lo que será el albazo de la fiesta patronal 2026, una fiesta patronal que ha despertado enorme expectativa, no solo en la región, sino también en otros contextos del territorio nacional. Finalmente, queremos indicarles que la gestión del alcalde provincial, profesor Bay Díaz Pérez, como alcalde, continúa avanzando con hechos concretos. Los trabajos de mejoramiento del Jirón Tobías Noriega ingresan también a su recta final, consolidando una obra que contribuirá al ordenamiento urbano, una mayor transitabilidad y una ciudad más moderna y segura para todos. Cada obra que se ejecuta refleja el compromiso de seguir embelleciendo Lamas y mejorando la calidad de vida de sus vecinos con planificación responsable y una visión de desarrollo. Profesor May Díaz Pérez demuestra que cuando hay decisión política, el progreso llega a cada rincón de la provincia. la más avanza con obras de desarrollo y una gestión que cumple al servicio del pueblo. Jerry, vamos a regresar más adelante con más notas al detalle, siempre al estilo de Milenio Radio Televisión. Adelante ustedes.
1: Muchas gracias también al señor Marino Heredia por la información compartida a esta hora, 6:29. Vamos a ir a nuestra primera pausa comercial de la mañana, pero no se muevan porque regresamos con más aquí en Milenio Noticias, edición matinal.
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0: 8:39, estamos de vuelta en Millennium Noticias, edición matinal, y a esta hora para conocer mayores detalles de cuál será el comportamiento del tiempo durante estos días, vamos con el reporte meteorológico hombro a hombro.
1: Lluvias en la selva, bajas temperaturas y nuevas alertas por el quinto friaje del año. Bienvenidos a la edición de hoy, viernes 3 de julio, de la central informativa de Hombro a Hombro, Empresas Contigo, dedicada a la región oriente.
2: Iniciamos con el reporte del INGEMET. En Amazonas se mantienen dos zonas críticas en alerta por lluvias, con 422 viviendas en riesgo. En Loreto, la alerta alcanza 64 zonas críticas, con más de 11.000 viviendas expuestas. En San Martín se reportan 79 zonas críticas, con cerca de 14.000 viviendas en riesgo. Y en Ucayali son 42 zonas críticas, superando las 7.000 viviendas expuestas. En total, la región oriente registra 187 zonas críticas en alerta por deslizamientos, inundaciones y huaicos, con más de 32.000 viviendas en riesgo. Senami indicó que esto se debe al quinto friaje del año en la selva. Para hoy, se espera la presencia de lluvias y el descenso de temperatura diurna de ligera a moderada intensidad en Amazonas, Loreto, San Martín y Ucayali, acompañadas de descargas eléctricas y ráfagas de viento cercanas a los 50 km por hora. En Ucayali, también se prevé el incremento de la velocidad del viento de moderada a fuerte intensidad en las provincias de Coronel Portillo, Atalaya, Padre Abad y Purús. Las ráfagas podrían superar los 38 km por hora y no se descartan chubascos localizados. Con al menos 2.295 fallecidos, más de 11.200 heridos y decenas de miles de personas que aún permanecen desaparecidas, el terremoto de Venezuela se ha convertido en una de las mayores tragedias de la región en los últimos años. Mientras continúan las labores de búsqueda y rescate, la emergencia vuelve a evidenciar la importancia de las primeras 72 horas para coordinar una respuesta eficaz y aumentar la posibilidad de encontrar sobrevivientes. Durante este tiempo, las autoridades concentran sus esfuerzos en la búsqueda y rescate de sobrevivientes, la atención de heridos, la evaluación de daños en hospitales, carreteras y servicios básicos, además de la instalación de albergues y la distribución de la ayuda humanitaria. La rapidez con la que se ejecutan estas acciones puede marcar la diferencia entre salvar vidas o llegar demasiado tarde. La emergencia también evidenció la necesidad de una coordinación eficaz entre las instituciones nacionales y la ayuda internacional para reforzar las capacidades de respuesta durante la fase más crítica del desastre. El caso de Venezuela cobra especial relevancia para el Perú, un país ubicado en el cinturón de fuego del Pacífico y expuesto a sismos de gran magnitud. Según el Plan Multisectorial Ante Sismos y Peligros Asociados 2026-2028, el Estado ha priorizado 668 distritos con riesgo sísmico alto y muy alto, donde viven más de 21 millones de personas. Asimismo, un escenario elaborado por el CENEPRED identifica 181 distritos en riesgo muy alto que concentran cerca de 14,8 millones de habitantes y más de 4,6 millones de viviendas expuestas, siendo Lima la región con mayor población en esta condición. Ante un terremoto de gran magnitud, las primeras 72 horas estarían destinadas a activar los centros de operaciones de emergencia, desplegar equipos de búsqueda y rescate, atender a los heridos y evaluar los daños de la infraestructura críticas para orientar la respuesta. La tragedia en Venezuela evidencia que una actuación rápida y coordinada durante este periodo puede marcar la diferencia entre salvar vidas, restablecer servicios esenciales y reducir el impacto de la emergencia.
1: Seguimos contigo después de la pausa con más prevención.
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2: Para hoy, la temperatura diurna más alta llegaría a 31 grados Celsius en la capital de Loreto, mientras que la mínima nocturna más baja podría descender hasta los 8 grados Celsius en la capital de Amazonas. En cuanto al reporte del CERFOR, se registran 65 focos de calor en la Amazonía, la mayoría se concentra en Ucayali con 40 focos, seguida de San Martín con 21, Loreto con 3 y Amazonas con 1 foco de calor. Advertimos sobre la importancia del uso responsable del fuego y de evitar quemas cerca de zonas agrícolas, bosques o viviendas. Finalmente, en información de Produce, el pejerrey argentino en Amazonas, el paiche del Boquichico y la araguana en Loreto, así como el paiche en Ucayali, se encuentran sin veda y bajo pesca responsable. Recordamos que respetar las tallas y zonas autorizadas ayuda a proteger los recursos y garantizar una pesca sostenible para las familias.
1: Y antes de despedirnos, compartimos el consejo del día. Desde la central informativa de Hombro a Hombro, recomendamos definir formas alternativas de comunicación, como radios a pila y puntos de encuentro previamente coordinados. Si falla la telefonía o el internet, puedes mantenerte en comunicación y coordinación con tu familia. Y esta fue la edición de la central informativa de Hombro a Hombro, Empresas Contigo. 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Síguenos en nuestras cuentas de Instagram, TikTok y Facebook para más contenido sobre prevención.
0: 6 de la mañana con 45 minutos aquí en la ciudad de Lamas. Se siente el frío, ¿no? Incluso por la noche, más o menos entre las 7 de la noche, empezó una lluvia bastante fuerte, ¿no? Pero fue una descarga de unos 10 minutos, más o menos 10 a 15 minutos, y luego nuevamente volvió la garúa, pero estuvo bastante frío el ambiente durante toda la noche, incluso parte de la madrugada, y hasta ahora creo está bastante sombrío, ¿no?, el día. Y bueno, vamos a compartir con ustedes información local, puesto que a través de sus redes sociales, una ciudadana denunció que la tarde del 1 de julio, un perro color blanco habría atacado a otro perro en los alrededores de la Plaza de Armas de Lamas, mientras pues varias familias, entre ellos niños, se encontraban en este lugar. Según la denunciante, el hecho ocurrió aproximadamente entre las 6:25 y 6:31 de la tarde y quedó registrado en un video. Asimismo, manifestó su preocupación por el comportamiento del animal, al considerar que podría representar un riesgo para las personas si continúa siendo paseado sin las medidas de seguridad correspondiente. La ciudadana hizo un llamado al propietario del perro para que adopte las medidas preventivas necesarias, como el uso de bozal en caso de tratarse de un animal con conducta agresiva, a fin de evitar futuros incidentes, ¿no? Eso es bastante cierto, ¿no? Podría haber sido un animal en esta oportunidad, pero quién sabe, pueda tratarse de repente más adelante de una persona y lamentablemente quizás de un niño o niña. Bien, vamos a continuación, tenemos un oyente en línea, Roy Díaz Valderrama desde Nuevo Selendín. Muy buenos días, lo escuchamos.
8: Muy buenos días a nuestros amigos de Milenio Radio. Gracias por el pase. Bueno, hoy día en Nuevo Selendín, en nuestro centro educativo 0361, estarán rindiendo un homenaje a los maestros de aquí de nuestra comunidad de Nuevo Selendín. Los alumnos esta mañana tienen actividad artística, luego deporte y una... Vamos a disfrutar de algunos bocaditos, refrescos, con todos los maestros de aquí del colegio de Nuevo Selendín. Y el lunes se quedan fallados, ¿no? No laborable para todos los docentes. Esto sería todo mi informe desde Nuevo Selendín, con una temperatura de 19 grados centígrados, una mañana muy fría. Gracias, amigos de Milenio Radio. Hasta pronto.
0: Muchas gracias también al señor Roy Díaz Valderrama. Continuamos con el desarrollo de la información. Hoy en Rumisapa será el punto focal del segundo simulacro regional ante incendios, ¿no? La provincia de Lamas se declara en alerta preventiva hoy viernes 3 de julio a partir de las 3 de la tarde. En el distrito de Rumisapa se convertirá en el epicentro del segundo simulacro regional de incendio, una actividad crucial diseñada para poner a prueba los reflejos, la organización y la capacidad de respuesta de las brigadas y de la propia población. Tras la reciente sesión ordinaria de la plataforma de gestión de riesgos, las autoridades han ultimado los detalles logísticos para el despliegue de esta tarde. Al ser Rumisapa la zona focalizada, se espera un movimiento importante de personal de primera respuesta, el cual trabajará bajo la supervisión directa del gobierno regional y en esta estrecha coordinación con la Municipalidad Provincial de Lamas. El ejercicio busca simular incendios reales de emergencia forestal o urbana para evaluar los tiempos de evaluación y la efectividad de las cadenas de mando. Los comités organizadores recordaron a la población que la prevención salva vidas. Con esta jornada, la región busca consolidar de manera definitiva su cultura de gestión de riesgo ante desastres. Vamos con esta entrevista.
10: Estamos inmersos en el cinturón de fuego, digamos así, del Chupichiña y el Cumbasa. En este caso, vamos a participar la Municipalidad Distrital de San Roque de Cumbasa, la Municipalidad Distrital de Rumisapa, la Municipalidad Distrital de Cuyumbuquí y Lamas como capital de provincia, ¿no? Lo vamos a realizar y ejecutar en el kilómetro 1.5, que está en la carretera que conduce Cacatachi hacia Rumisapa. Es una zona donde siempre se han registrado y estadísticamente tenemos mucha incidencia de incendios forestales, ¿no? Y en este caso, como van a participar los organismos de primera respuesta, los secretarios técnicos y las plataformas de gestión de riesgos, tanto de la provincia de San Martín como también de la provincia de Lamas. La población tiene que estar preparada para poder enfrentar cualquier tipo de situaciones de eventualidades por desastres, ¿no? En este caso, los incendios forestales generalmente son ocasionados por acción humana y hay que generar conciencia en la población, sobre todo en nuestros agricultores, de que hacer un manejo responsable de quemados de arbustos o pastos naturales sin valor económico. Entonces, para evitar cualquier situación de propagación y de expansión de las áreas del incendio y que evidentemente afectan la flora y fauna en las zonas que se afectan, ¿no? Pero sin medir las consecuencias que pueden llegar a mayores, en los casos que han ocurrido en la zona de Sacanche, del Alto Mayo, de acá de Rumisapa, de Cacatachi, y son situaciones que a veces demandan el esfuerzo de las entidades de primera respuesta, ya de servicios, policías, serenazgos, seguridad ciudadana, y que pueden intervenir para controlar o mitigar incendios. La población tiene que ser consciente de esta situación y que evidentemente nos perjudica, a la larga nos perjudica a las comunidades y eso no se debe dar, ¿no? Por eso es que instamos a nuestros pobladores de las zonas rurales a tener mucho cuidado con esto, ¿no? Y aparte que pueden ser sujetos a una acción legal, ¿no? Penal, pero eso se debe evitar, ¿no? Se debe evitar con el manejo responsable de nuestras áreas de cultivo. Una invitación cordial a la población de manera organizada a acompañarnos, a participar de esos simulacros, tanto de incendios como de otros peligros asociados, y que evidentemente nos van a salvar o a intervenir o a realizar algunos protocolos de emergencia ante situaciones adversas. Por ejemplo, tenemos lo recientemente ocurrido en Venezuela, que aparte del terremoto hay mucha población que evidentemente no estaba preparada para esta situación. Tengo entendido que en estos países no tienen la costumbre o la cultura de generar simulacros así o ejecutar actividades de esta naturaleza para estar prevenidos ante cualquier situación. Lo que sí quiero también comunicar a la población es de que ya ha sido la emergencia por el fenómeno del Niño costero. Esto va a repercutir evidentemente en nuestra zona, ya que es posible que se generen dos situaciones, no, uno de mucha lluvia o lluvias intensas, y otro que pueda ser una sequía extrema. Entonces tenemos que estar preparados para esta situación y a la población pedirles por favor su colaboración, su participación y el apoyo, como siempre nos lo dan, para poder intervenir nosotros como órganos de primera respuesta ante situaciones de emergencia.
0: Seis de la mañana con 54 minutos, entonces ya conocemos, a partir de las 3 de la tarde se estará llevando a cabo este simulacro. Hemos sido testigos muchas veces que en este tramo de la carretera, ¿no?, del cruce hasta Lamas, hasta la ciudad de Lamas, pues se han generado en muchas oportunidades incendios, muchas veces ocasionados por las mismas personas que a través de sus cultivos quizás hacen quemas o queman la basura también, y por el tema del calor, el verano, muchas veces pues es más, fácil, ¿no?, que se generen los incendios. Así que hay que estar alertas, de alguna u otra manera participar también y concientizar a la población en general. 6:55 a.m. Ayer nuestros adultos mayores de Lamas realizaron un encuentro de saberes productivos en un esfuerzo conjunto por preservar la identidad cultural y mejorar la calidad de vida de nuestros adultos mayores. Los integrantes del Centro Integral de Atención al Adulto Mayor, el CIAM, y los usuarios del programa Pensión 65 participaron en una jornada de diálogo de saberes productivos. El evento se consolidó como un espacio clave para el aprendizaje, el intercambio generacional y también el fortalecimiento de la participación activa en este sector de la población. Durante la actividad, la promotora de Pensión 65, Lice Lozano, expuso detalladamente los mecanismos y procedimientos del programa social, absolviendo las consultas de los asistentes con el fin de asegurar y optimizar el acceso a sus beneficios. El encuentro coincidió con el inicio de las fiestas patronales en honor al triunfo de la Santa Cruz de Lamas 2026. Marco en el cual se llevó a cabo la recuperación y preparación de dulces tradicionales de nuestra zona. Esta iniciativa busca que los adultos mayores transmitan su legado gastronómico y cultural a las nuevas generaciones, manteniendo viva las costumbres locales. La jornada concluyó con una dinámica de integración y salud emocional liderada por la estudiante de psicología Sofía Linares, quien fomentó un ambiente de compañerismo, alegría y sano esparcimiento entre todos los participantes. Tenemos imágenes, entonces, una fotografía al parecer ya del final del evento, donde han participado pues mucha población de los integrantes del CIAM y también los beneficiarios de Pensión 65. Cabe resaltar que este grupo de nuestra población continuamente están recibiendo talleres, están recibiendo charlas, ¿no? Por ahí también siempre los invitan a integrarse y sobre todo a participar, por ejemplo, de ferias, ¿no? De manualidades, de elaboración, preparación de algunos productos, tal y como ha sucedido en esta oportunidad, ¿no? En el marco de la celebración de nuestra fiesta patronal, se ha aprovechado pues también en realizar este taller de conocimientos, de saberes productivos, ¿no? De la elaboración pues de los dulces, de los panes de nuestra patrona. Ahí está. Entonces, 6:58 a.m. Vamos concluyendo ya nuestra primera hora de programación en este viernes, finalizando la semana, donde, bueno, ha sido bastante corta, puesto que el lunes, pues, hemos gozado muchos de nosotros del feriado, ¿no? En esta mañana, en las diferentes instituciones educativas, durante el día, en realidad, se van a estar realizando algunos homenajes, algunas actividades, porque el día lunes se estará celebrando el Día de del maestro, ¿no? Así que por ello, entonces, actividades también muy importantes en el marco de la celebración de este día. 6:58 Vamos a una breve pausa comercial, pero regresamos con más aquí en Millennium Noticias, edición matinal.
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0: Mañana con 5 minutos queremos saludar y dar la más cordial bienvenida a aquellas personas que se acaban de unir a nuestra señal, a nuestra programación. Estamos presentando Millennium Noticias, edición matinal correspondiente a la jornada de hoy, viernes 3 de julio del 2026. Yeri Maciel con ustedes, por supuesto, con mucho gusto para compartir estas 2 horas de programación junto a ustedes. Y bien, a esta hora tenemos enlace telefónico. El señor Jorge Vela Ríos. Muy buenos días, quedamos atentos.
23: Muy buenos días, amigos y amigas, en este fin de semana festivo y de mucha alegría en Lamas, particularmente porque ya se inició la fiesta patronal de la Santa Cruz, de los Motilones, dicen unos, y otros simplemente de la Santa Cruz. Y precisamente con este tema queremos empezar, ¿no? Porque en varios lugares que en esta época se celebran diversas fiestas patronales, y aquí también ya se está dando esos hechos, no hay quien reciba el voto para que pasen el siguiente año. En nuestro caso, por ejemplo, hemos visto que solamente 7 cabezones han estado presentes en la noche de la bajada de la cruz, como lo llaman ahora. Y del total de 16 que han habido anteriormente, pues la mitad ya no están. ¿Por qué razón no pasan la fiesta? Eso habría que averiguar. Muchos de ellos todavía están viviendo, están en la zona, pero simplemente no pasan la fiesta y tampoco entregan el voto. Pero esta situación no solamente es particular acá. Sabemos de que en otros lugares en donde también hay fiestas patronales y que se estila este tema de entregar el voto para que el siguiente año lo pase, no hay personas que quieran recibirlos. Tal es el caso también que tenemos aquí en el centro poblado Huayco, en donde luego de que han habido hasta casi 8 cabezones, de lo que yo tengo conocimiento, por ejemplo, antes habían cabezonías en el barrio de Munichis, en Suchichi y por supuesto en el Huayco. Cada uno habían como 4 cabezonías, de tal manera que era una buena cantidad. Hoy, en esta oportunidad, tengo entendido de que este año va a pasar solamente una persona, la Santa Rosa. Y los demás no pasan, porque inclusive los barrios, las bogas en donde tenían que pasar las fiestas, ya no hay personas. O simplemente se han salido de aquí, o están en otros lugares, o en todo caso simplemente no quieren pasarlo porque dicen que no tienen dinero. Lo cierto es que esta situación debe hacernos pensar a todos, porque si seguimos con esta situación de que ya no haya quien reciba el voto y consecuentemente quien pase la fiesta, simplemente nos estamos exponiendo a la desaparición sistemática de las fiestas tradicionales patronales de nuestros pueblos. que si bien es cierto en el caso nuestro es un factor importante para su desarrollo turístico, cultural, folclórico, como queramos llamarlo, pero si vamos a este paso en donde poco a poco va desapareciendo el fervor religioso o el apego a la cultura, pues vamos a terminar sin fiestas patronales. Y el otro extremo es, pues evidentemente, de que estas fiestas patronales cambien totalmente su estructura, su forma de ser, para convertirse más que todo en una especie de negociado o de negocio de los que pasan la fiesta, como ya está en otros lugares en donde ellos nomás son los cabezones todo el tiempo. Y acá en Lamas ya estamos notando de que hay personas que casi todos los años pasan ellos nomás, evidentemente porque no hay quien lo pase, pero entonces utilicen el argumento que queremos mantener la cultura, la tradición, pero en el fondo hay otros intereses. Es bueno tener en cuenta esto, porque además, teniendo en cuenta de que ya todo es negociado, pues se pierden muchos aspectos culturales y tradicionales propios de la fiesta. Pongo en tapete este tema para el análisis, para el debate y evidentemente también para las contradicciones que deben haber. En otro orden de cosas, se ha anunciado de que en nuestra región amazónica, concretamente en las regiones de Ucayali y Loreto, se habrían asentado colonias de menonitas. ¿Qué son los menonitas? Son una congregación religiosa de origen holandés, que paran de lugar en lugar, de país en país, digamos, ocupando territorios grandes de terrenos baldíos o libres para desarrollar su agricultura. Esta religión de los menonitas es una religión que se desvincula totalmente de todo sistema, no utilizan celulares, no utilizan servicios eléctricos, se dedican exclusivamente a la agricultura, tienen una forma de vida muy particular, no tienen contacto con el resto de la sociedad. De tal manera que estas colonias de menonitas se han instalado aquí en nuestro país. Han salido de otros lugares de Sudamérica, precisamente porque la presión demográfica de los lugares ha hecho de que estas personas se sientan afectados en su independencia para vivir dentro de sus comunidades, dentro de sus clanes, y han decidido venir a la selva. Pero el hecho no queda ahí. ¿Dónde está lo grave? Lo grave es de que para que desarrollen la agricultura que ellos quieren y saben hacerlo, utilizan maquinaria pesada y están destruyendo grandes extensiones de bosque de la Amazonía. Ahí está el problema. Mientras todo el mundo está hablando del tema político, del fútbol, cosas por el estilo, nuestra selva está siendo amenazada y destruida por un clan religioso que dice de que la forma visionaria de salvar al mundo es excluyéndose de toda conexión con el resto del mundo y dedicándose exclusivamente a la producción y aislándose totalmente. Pero para que se aíslen, destruyen la Amazonía. Esto realmente es algo que está llamando la atención y que está siendo denunciado por diversos medios. 16 mil millones de soles gasta el Estado en consultorías. ¿Qué son las consultorías? Son cosas que el Estado, a través de los ministerios, los gobiernos locales, regionales, convocan a profesionales para que hagan determinados estudios, papel y más papel, y sobre eso pagan. Sin embargo, el Estado está sobredimensionado con gran cantidad de gente nombrada, contratada, como locadores de servicio o lo que sea, que podría muy bien hacer esa labor de la consultoría y el Estado se ahorraría mucho. Eso es lo que le están pidiendo a la actual presidenta electa, en este caso a Keiko Fujimori, varios sectores empresariales y también técnicos en el país. Ayer, por ejemplo, ha habido una reunión, dentro de las muchas que está teniendo la señora Fujimori, en donde le están pidiendo de que el Estado deje de hacer consultorías y más bien que con el personal que tiene, que está sobredimensionado, se dediquen a hacer justamente ese trabajo de consultoría para el bien de la población. Anoche hubo una lluvia de cerca de 40 minutos, fuerte, de fuerte intensidad, pero de corta duración, que ha puesto en prueba varios de los trabajos que se están haciendo en la ciudad, como por ejemplo las cunetas en los barrios de Quilloachpa y Munichis, así también de otros sectores. Y también ha puesto en prueba una vez más la capacidad de respuesta que hay de la población. La lluvia ha sido fuerte, y evidentemente ha habido afectaciones. Nuevamente el agua con la intensidad de la lluvia han ingresado con los hogares y cosas por el estilo. Pero también esta lluvia de anoche cortó la ceremonia de lanzamiento de las fiestas patronales que estaban haciendo en Tarapoto. Quedó en nada porque vino la lluvia con bastante fuerza. Ojalá que esta situación no vuelva a repetirse, porque entre hoy y mañana se está anunciando de que acá en esta parte de la selva vamos a tener un fuerte friaje. En todo caso, hay que cuidar a las personas mayores. Antes de finalizar, quiero extender un saludo muy cordial a la población de Alto Pucallpillo, que entre mañana y pasado tienen diversas actividades celebratorias por el aniversario de la comunidad. Tengo entendido de que mañana sábado hay actividades deportivas,

0: celebración del aniversario también de la Municipalidad del Centro Poblado de Huaico, y coincidentemente también allí se va a celebrar el Día del Maestro. Hemos entendido de que toda la ceremonia se va a realizar en la Plaza de la Cultura del Huaico, y desde ya nuestro saludo y nuestra felicitación tanto a la comunidad quechua huaico, celebrando un aniversario más de la creación de su municipalidad, así como también a los maestros en su día. Es bueno indicar de que el lunes, evidentemente como es día 6, día de maestro, de hecho que no va a haber clases. Así que tienen un fin de semana largo nuevamente. Muchas gracias. Buenos días, permiso.
1: 7:15 a.m. Muchas gracias al señor Jorge Vela Ríos por la información compartida a esta hora. Y bueno, vamos a continuar nosotros con el desarrollo de la información. El profesor Freddy Pinedo Ruiz asumió la dirigencia regional del SUTEP San Martín y anunció que su gestión estará enfocada en fortalecer la articulación sindical en toda la región. Asimismo, demandó al gobierno el cumplimiento de pago de la compensación por tiempo de servicios para los docentes, al considerar que se trata de un derecho laboral que debe ser respetado. Aquí sus declaraciones.
2: Dirigente regional del SUTEP San Martín plantea fortalecer articulación sindical y demanda pago de CTS. El recientemente designado secretario regional del SUTEP San Martín, Freddy Pinedo, presentó los principales lineamientos de trabajo que impulsará en las provincias de la región, orientados al fortalecimiento organizacional y la articulación gremial. Asimismo, reconoció la necesidad de consolidar mecanismos de coordinación que permitan una mayor representatividad del sindicato. Entre sus principales demandas, exhortó al gobierno central a priorizar el pago de la compensación por tiempo de servicios, CTS, a los docentes contratados, considerando esta medida como una reivindicación pendiente para el sector educativo.
3: Nuestra política de trabajo de lo que es el Comité Ejecutivo Regional va a enfocarse mucho a llegar al maestro, de las zonas alejadas, estar en contacto con los maestros y sobre el tema puntual, el maestro contratado, el maestro nombrado, el auxiliar de educación que pertenece a nuestro gremio. Lo más importante es que tiene que estar afiliado al SUTEP para que ese maestro sea reconocido a nivel del Ministerio de Trabajo, porque nosotros lo primero que como gremio sindical a nivel nacional estamos reconocidos como el único gremio por el Ministerio de Trabajo. Entonces es nuestro gremio quien tiene el diálogo permanente con el gobierno. Entonces, en esa medida,
4: propuestas que se ha avanzado en todo caso para conocer puntualmente.
3: Ahora, nosotros tenemos a nivel nacional como SUTE un pliego de reclamos, pero sin embargo esto se reduce en una plataforma de lucha que es tema muy puntual. Que se respete el 6% del presupuesto a nivel nacional para ser asignado a educación. Gobiernos anteriores que realmente no han sido asignados ese presupuesto. Entonces eso contempla mayor infraestructura, condiciones adecuadas en el aula y que involucra el tema educativo en general, que nuestros estudiantes estén cómodos en sus instituciones educativas. El otro tema es que se priorice inmediatamente el pago de la CTS de los maestros contratados y auxiliares del 2025. Es un tema que realmente no se ha aprobado en la comisión permanente la noche de anteayer, y es un tema ya que lo va a ver el otro gobierno, pero el SUTE va a estar ahí porque es un derecho que le corresponde al maestro contratado recibir su CTS al año siguiente nomás. Y el otro es asignar un presupuesto para el pago de la deuda social que miles de maestros vienen esperando. Pero sin embargo hay una noticia agradable, por cierto, pero no sabemos qué monto va a ser destinado al gobierno regional de San Martín para el pago de la deuda social de maestros en la región San Martín. Han aprobado un crédito suplementario a favor de educación que consiste en 85 millones de soles que va a ser distribuido a nivel nacional. Ahora no sabemos cuánto corresponde a la región San Martín para que aquellos maestros que no han recibido ni un sol por deuda social puedan estar dentro de la lista. Y el último tema para que conozca el magisterio sanmartinense es que se aprobó el tema del pago del bono que nos adeudan 2025, que es de un monto de 487 soles para cada maestro que es

0: un bono asignado de 600 soles, pero solamente nos han dado 113 soles, adeudándonos 487 soles. Ese pago ya se debe dar en el mes de julio, a fines de julio, porque en esta semana ya se debe tener los decretos de aprobación de estos montos.
1: Profesor Pinedo, buenos días. Acaba usted de mencionar que una de sus políticas a ejecutar es la unión de los sucesistas. En ese sentido, ¿cuál es su opinión sobre la manera como ha cesado el anterior pues, el secretario regional de San Martín Sucre, entre los cuales está la crítica que se hizo a la Secretaría Nacional de tener casi dos décadas en el puesto y no renovarse cuadros directivos?
0: Sí, efectivamente, nosotros hemos escuchado en el Congreso Regional las versiones del compañero Mauro, son sus puntos de vista que él tiene con respecto a la dirigencia nacional, ¿no? Todo lo que se ha venido realizando con nuestros dirigentes nacionales y dirigentes regionales y dirigentes provinciales son en el marco de los estatutos del SUTE. No se sale de los estatutos del SUTE y por ende contempla la reelección también dependiendo del trabajo que va realizando con las bases. ¿No?
1: Sin embargo, profesor, cumpliendo con los estatutos, la manera como ha, digamos, ingerido la Secretaría Nacional del SUTE en la región San Martín no ha sido estatutaria por la denuncia que ha hecho pública el anterior secretario regional del SUTE. Y pasando a otro tema, el sector de educación.
0: Esos son algunos, bueno. Desde luego vamos a encontrar diversos puntos de vista que a veces quieren confundir al Magisterio Nacional. Efectivamente, nosotros esas versiones hemos escuchado, pero sin embargo no son ciertas. Ayer podemos haber visto en la televisión que nuestro dirigente nacional, Lucio Castro, ha tenido una primera conversación con la presidenta ya elegida, ¿no? Es la presidenta que va a asumir el cargo el 28 de julio. Y eso es interesante. Interesante es porque el presidente de la República tiene que conversar con sus gremios, tiene que concertar con sus gremios. Y en esa medida nuestro dirigente nacional ha sido muy enfático que se tiene que respetar los derechos de los gremios, en este caso del SUTEP, de los maestros, porque hay puntos que quedan sobre la mesa todavía. Entonces hay un compromiso de nuestra dirigencia nacional a sentarse a conversar porque va a asumir el 28 de julio y tiene que saber qué está quedando para que el maestro conozca y qué nos viene por delante.
2: 7:22 PM, continuamos en Milenium Noticias, edición matinal. Y vamos a compartir, por supuesto, el desarrollo de la siguiente información. Durante las actividades por la festividad patronal de San Pedro y San Pablo en Pinto Recodo, Amílcar Amaringo Chupingawa expresó su preocupación por la escasa participación de la población en el cumplimiento de las tradiciones. Asimismo, defendió el aporte de las comunidades del distrito y afirmó que Chumbaquibi forma parte de Pinto Recodo y señaló que de no haber voluntarios para asumir el voto, esta responsabilidad podría ser asumida por dicha comunidad. Vamos con las declaraciones.
3: De corazón recodino, he estudiado acá en Pinto Recodo hasta los tercer años de secundaria, pero lamentablemente no pude continuar mis estudios acá porque no tuve el apoyo quizás de mis padres. Pero ahora el quien les habla está cursando el séptimo ciclo para ser docente intercultural bilingüe en la escuela del pedagógico de Lamas. Pero para mí no es que yo haga un lío acá en Pinto Recodo. Si no me duele ser Pinto Recodino, porque yo al ser chumbaquibino me siento ser Pinto Recodino, porque Pinto Recodo es Chumbaquibi, Mixquiaco, Pampamonte, sus comunidades nativas, sus centros poblados de la zona norte, todos somos Pinto Recodo. Pero nos duele, señores de Pinto Recodo, que acá, siendo distrito capital, no haya un club deportivo, una asociación, que no haya de repente alguien que quiera llevar este voto. Yo he sido un animador, pero no he estado promocionando que yo voy a llevar el voto. Si no se decía que si no hay de Pinto Recodo, el voto le va a llevar un chumbaquibino. Pero le han interpretado mal, han dicho a Milton. Pero si tanto han dicho así, estoy en la capacidad de pasar este San Pedro y San Pablo. Pero el día que yo paso acá voy a venir a dar dos vueltas con la pandilla y me llevo a Chumbaquibino. Decisión de cada uno de ustedes. Yo sé que ustedes piensan diferente, yo pienso diferente. Pero es lamentable, pues, señores, que de acá de Pinto Recodo no haya un responsable. Y ahora le están echando la culpa al alcalde. Y cuando el alcalde es quien está pasando esta fiesta. El alcalde ha pasado fiestas carnaval. ¿Ya? Y entonces, ¿dónde está la población de Pinto Recodo? Sigue lo mismo con el resentimiento que ha ganado un señor, un poblano de la zona norte. ¿Y qué va a pasar cuando gana un nativo, un indígena? ¿Vamos a seguir lo mismo? Que nos digan Chumbaquibi, no es Pinto Recodo como dijo la señora. Nos estamos equivocando. Chumbaquibo es Pinto Recodo. Mixcaco es Pinto Recodo. Porque pertenecemos al distrito capital. O decimos, Perú es Perú. San Martín no pertenece a Perú. No. Y entonces, ¿por qué podemos discriminar, decir que Chumbaquibi no es Pinto Recodo y por lo tanto? Ya pues, señores, nosotros como Chumbaquibi, como Amilcar, le damos una oportunidad al Pinto Recodo capital que se lleve el voto. Y nosotros, gustosos, vamos a venir a participar, así como estamos ahorita presentes, más que los Pinto Recodinos capital, que se dicen que soy Pinto Recodino. Si no fuera Mixquiaco, no fuera Chumbaquibi, Pampamonte justifica por estar en patrona nuestra, esta fiesta no se daría. ¿Dónde está la gente de Pinto Recodo? ¿Ha estado presente? No ha estado, señores, presente. Las comunidades nativas le dan mayor realce a esta fiesta patronal, a su fiesta de carnaval. ¿El quién les habla? Ha venido, se ha puesto la máscara, ha bailado. Y entonces, ¿de qué hablamos que Chumbaquibi no forma parte de Pinto Recodo? Nos equivocamos, nos discriminan, nos han aislado. Señores, gracias, yo quiero decir así, gracias al alcalde que ha dado realce a esta actividad, si no, no estaría en nada esta fiesta de San Pedro. San Pedro y San Pablo, quien nos va a recibir cuando nosotros nos metimos al cielo. A ver, si hay un voluntario de Pinto Recodo, le damos a Pinto Recodo. Si no, el voto se va a Chumbaquín. Les duela o no, se va a Chumbaquín.
2: Siete de la mañana con 28 minutos, vamos concluyendo otro bloque de programación en esta mañana, así que volvemos después de la pausa comercial.
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0: 7 de la mañana con 37 minutos. Continuamos en Millennium Noticias, edición matinal. Y bueno, este mes de julio se viene recargado en muchas actividades. Más allá de nuestras fiestas patronales y nuestras fiestas patrias también, se vienen desarrollando otro tipo de actividades culturales y deportivas. Así que hoy tenemos en nuestro set al licenciado Dani Alonso. Él viene representando al Club Social, Cultural y Deportivo Los Jardineros de Lamas, ¿no? Quien tiene el desarrollo de una importante actividad en estas fechas. Así que vamos primero a escuchar su saludo y luego conversar al respecto. Muy buenos días.
1: Licenciada Yeri, muy buenos días. Gracias por esta oportunidad. Saludo también a todos los teleescuchas de Millennium Radio.
0: Muy bien, tenemos información de que en este mes, precisamente el 12 de julio, tienen planificado realizar una importantísima actividad en el tema deportivo. Si nos comenta más al respecto.
1: Efectivamente, ya como club social, formado hace ya unos años, como parte de nuestras competencias sociales, culturales y en esta oportunidad deportivas, hemos programado ya este próximo 12 de julio el segundo torneo macroregional de básquetbol masculino y femenino de categoría libre. Esto responde a nuestra programación y a nuestra consigna como club de tener presencia social en la ciudad de Lamas con diversas actividades, como vuelvo a mencionar, sociales, culturales y en este caso deportivas.
0: El club, bueno, los jardineros en este caso es un club que ya tiene conformado hace muchos años, pero en el tema de proyección que vienen realizando también a lo largo del tiempo, ¿no? Ya ha causado gran relevancia, ¿no? Entonces, durante el año ustedes tienen ya actividades planificadas y en esta oportunidad, bueno, nos presentan el segundo torneo Relámpago Regional. Esta es la segunda edición. ¿La primera edición se realizó en qué año?
1: La primera edición nació justo de una idea de todos los socios de haber visto algunos campeonatos de fulbito y algunas otras disciplinas, y nosotros hemos creído conveniente, y muchos tenemos el recuerdo de Lamas como una cuna de basquetbolistas, entonces, pero este no se ha estado promoviendo como de repente quisiéramos, y esperamos que este sea un aliciente para las demás entidades, sobre todo el sector educación, que pueda fortalecer estos lazos, debido a que, y a título personal, recuerdo yo, niño, los partidos que se daban entre, por ejemplo, Lamas, Tarapoto, Moyobamba, Rioja, y por lo menos en la mayoría de esos años, recuerdo que Lamas representaba a San Martín a nivel nacional. Entonces, eso se ha venido perdiendo, no sabría decir por los motivos, sin embargo, creemos justo y necesario desde nuestro espacio seguir promoviendo, porque hemos visto también que muchos niños, niñas, son muy hábiles con este deporte. Entonces, desde este espacio nosotros queremos promover el básquet, y no solamente el básquet, porque apuntamos a que toda disciplina deportiva se practique, debido a que el deporte es uno de los caminos para el desarrollo integral de las personas.
0: Definitivamente, ¿no? Nos aporta no solo beneficios físicos, también emocionales, mentales, ¿no? Y es bueno aperturar este espacio para las personas que deseen participar. Coméntanos cómo es que se vienen realizando ya las inscripciones, quiénes pueden participar, solo está enfocado de repente a Lamas o pueden participar también de otros lugares de la región.
1: El torneo, al ser nosotros una organización sin fines de lucro, estamos conformados por jóvenes, entre padres de familia, también en el club, que nosotros nos autofinanciamos o nos sustentamos. Este torneo tiene un costo o una cuota de inscripción de 300 soles 50, justo para cubrir los gastos arbitrales, los gastos también del recinto y también la premiación. Como podemos ver en pantalla, tenemos ofertado 4.000 soles de premio en efectivo, que bueno, nosotros como club hemos venido haciendo diversas actividades para hacer caja, aparte de que también tenemos ciertos aportes mensuales por cada socio. Reitero, esta organización nace justamente porque Lamas es nuestra cuna, así de nacimiento literalmente, y queremos dejar un ejemplo en los niños, sobre todo porque los niños son la base de una sociedad. 300 soles 50 para la inscripción en categorías femenino y masculino, de categoría libre, perdón, en divisiones femenino y masculino, es decir, menores de edad pueden participar tal cual el evento pasado, con la autorización, por supuesto, del padre. Y esperamos que en esta oportunidad las expectativas superen respecto a la anterior, debido a que incluso nosotros nos hemos visto gratamente sorprendido por la acogida que hemos tenido, ya que han venido participando de Yurimaguas, por ejemplo, de Moyobamba, de Tarapoto, un equipo incluso de extranjeros, y bueno, equipos también de Lamas, tanto de damas como de caballeros.
0: Definitivamente, bueno, el básquetbol es un deporte que sí se practica mucho, pero generalmente no existen espacios como en la que esta oportunidad los jardineros están generando, ¿no? Así que yo creo que esto es preciso también dar a conocer, como lo mencionas, no solo a nuestro alrededor de Lamas, Tarapoto, que está relativamente cerca, sino que vengan de otros lugares, ¿no? Es bastante interesante también, por ejemplo, tener a las personas de Moyobamba, como lo has mencionado, de Yurimaguas. Eso quiere decir que este tipo de eventos tienen también personas participando. Y por otro lado, también organizar un tipo de evento como esto también genera mucha logística, ¿no? Mucha logística, tanto el tema económico, el tema de personal. Ustedes son un grupo amplio, pero ¿cómo se vienen organizando en esta oportunidad? ¿Cómo es que ustedes plantean la realización de este evento? ¿Y qué más van a ofrecer, ¿no? Aparte de un espectáculo pues maravilloso de este deporte.
1: En la ciudad de Lamas, bueno, podríamos decir incluso en San Martín, poco a poco estamos haciéndonos de un nombre, claro, desde una perspectiva positiva, por supuesto. Entonces, actividades distintas a las deportivas también ya hemos realizado. Hemos realizado, por ejemplo, actividades sociales, de ayuda comunitaria. Estamos también pendiente de realizar una actividad o varias actividades en el ámbito cultural, que rescatemos no solamente el tema deportivo, sino aspectos culturales propios de Lamas, como por ejemplo la artesanía, la vestimenta, entre tantas cosas como pintura y música incluso. Ese día, como parte de esta agenda de promover el deporte, básquetbol puntualmente, en el Coliseo Cerrado, vamos a tener, o las personas que asistan a la actividad van a tener la posibilidad de comer y de también bebidas no alcohólicas. Esto porque el torneo se va a realizar durante todo el día, iniciamos a las 8 de la mañana y bueno, con un aproximado de término a las 5 o 6 de la tarde.
0: Eso es interesante también porque al tener equipos que vienen de fuera, también es el domingo, es un día domingo familiar, de compartir, ¿no? Muchas veces quizás no tenemos planificados algunas actividades, no sabemos a dónde ir, a llevar, a distraer la mente, ¿no? Tanto a nuestros niños, nuestros hijos. Entonces, esto es preciso, ¿no? Para que ustedes también puedan ir con la familia, presenciar, por supuesto, un gran espectáculo con equipos de nivel y, por supuesto, también alimentarse por ahí, alguna bebida, de repente un kiosquito también por ahí con insumos regionales o productos regionales, porque siempre cuando uno está entretenido también es bueno ir por ahí picando algunas cositas y hacer más entretenido todavía el momento. Entonces, ya las inscripciones están abiertas, coméntenos de repente más al respecto cuáles son por ahí en este caso las condiciones para poder participar, algunos requisitos de haber también al respecto, si nos puedes hablar.
1: Vamos a tomar la palabra respecto al kiosco. Efectivamente, está programado abrir un kiosco de venta de todo tipo de productos para que puedan atender alguna necesidad precisa en ese momento, venta de comida como tal. Y bueno, el deporte de por sí, en cualquiera de sus manifestaciones, es importante que no solamente lo practiquemos también, sino que lo promovamos. Ya hay muchos equipos que están en lista, solamente mencionarles que hay un cupo limitado de 8 equipos de caballeros y 8 equipos de damas. La eliminación, bueno, el sistema de juego es de eliminación simple, es decir, el que gana, el equipo que gana avanza. Hay expectativa, por ejemplo, de un equipo propio de Lamas, que bueno, va a representar al club. Sin embargo, no son jugadores de nosotros, sino eso es como parte también de nuestra presencia en el deporte de local. Y bueno, se espera una gran acogida. Y hemos aprovechado en estas fechas, en este mes de julio, como mencionaste al inicio, bueno, estamos ya iniciando las fiestas patronales. Va a ser 12 de julio, un domingo, no solamente festivo, sino también familiar. Entonces el movimiento seguro va a estar bastante alto, digo, por esas fechas. Y nosotros queremos aprovechar que en Lamas no solamente la visión social del club se manifieste, sino que también con este tipo de actividades nosotros generemos movimiento, por lo menos porque entendemos que los visitantes fuera de Lamas requieren alimentación, requieren hospedaje, requieren transporte interno incluso. Entonces, de cierta forma, en mayor o en menor medida, nuestra responsabilidad también parte de promover y dinamizar la economía en Lamas, porque definitivamente los actores sociales para eso estamos.
0: Son muchos objetivos en realidad que se van a ir cumpliendo, quizás algunos que sí se han planificado y otros que de repente salen también porque, como lo has mencionado, ¿no? Este es un deporte, es una actividad de la cual también se espera que lleguen personas fuera de la residencia de Lamas, y eso pues requiere que ellos de repente pernocten, hagan uso de un servicio de restaurante, alimentación, y eso es un movimiento económico interesante, teniendo en cuenta que además van a aprovechar el hecho de que nos encontramos en fiesta estas patronales, pues, y no solamente van a poder disfrutar del deporte, quizás culminando puedan quedarse un poquito más y ir a visitar también nuestras cabezonías. Y teniendo en cuenta también que muchos de nuestros pobladores lamistas, de nuestros paisanos lamistas que residen en otros lugares, pues tienen como punto clave del año, como fecha clave del año, pues la fiesta patronal, y llegan, ¿no? Quizás muchos deportistas también que residen fuera de Lima se puedan inscribir y participar de este torneo relámpago de básquetbol. Y bueno, la invitación en todo caso, ¿a dónde se pueden comunicar? ¿Cómo pueden hacer para inscribirse, ¿no? Para poder participar.
1: Sí, el flyer vemos en pantalla, vemos algunos números, como por ejemplo el 966-564-954, al 968-852-494 y al 995-963-280, son los números para informes e inscripciones. Incluso las bases ya las tenemos, ya hemos la terna arbitral, que es un ente distinto a nosotros, también ya hemos contratado, hemos asegurado su presencia justamente para transparentar los resultados, porque en las decisiones arbitrales nosotros no tenemos ninguna injerencia. Estamos ya contratando también el tema de seguridad, si bien es cierto es un evento deportivo, pero brindar siempre las condiciones de seguridad, las garantías respectivas, porque también asisten menores de edad, es importante considerar en ese tipo de actividades.
0: Y bueno, toda la población, nuestros televidentes, radioescuchas, están cordialmente invitados definitivamente este domingo 12 de julio del presente año, por supuesto, a partir de las 8 de la mañana en el Coliseo de nuestra ciudad. El ingreso, el costo del ingreso, totalmente libre, no va a tener que pagar nada más. Ahí va a encontrar, por supuesto, aparte del buen entretenimiento deportivo, va a haber también alimentación, comida, por ahí algunos piqueos, bebidas no alcohólicas, siempre es bueno mencionar, para que ustedes puedan hacer más ameno este maravilloso espectáculo. Bueno, muchas gracias, licenciado Dani. ¿Algún saludo final o mensaje de repente a la población también que nos está observando?
1: Sí, me toca terminar con el agradecimiento por este espacio, licenciada Yeri, a Millennium Radio por su intermedio, debido a que siempre están prestos a ayudarnos con la promoción de estas actividades, y espero que no sea la última vez, porque tenemos muchas actividades planificadas todavía por cumplir, y esperemos que se replique en otras entidades y en otras asociaciones también de Lamas, a favor justamente de todos, del pueblo de Lamas.
0: Y están cordialmente invitados, las puertas están abiertas al Club Social Cultural Deportivo Los Jardineros, para que nos sigan informando y compartiendo de todas estas actividades que tienen a lo largo del año, ¿no? Siempre es bueno dar a conocer también. Gracias nuevamente al licenciado Dani Alonso Ramírez Lozano, en representación como vicepresidente del Club Social Cultural y Deportivo Los Jardineros de Lamas. 7:52 PM, después de esta entrevista tan interesante, también los invitamos, por supuesto, a todos ustedes a seguir con nosotros y compartir la siguiente información. La Municipalidad Provincial de Lamas inaugurará este sábado a partir de las 8:00 PM el sistema de alumbrado en el campo Guerra del Centro Poblado Comunidad Quechua El Huaico, ¿no? Está informando a través de los diferentes espacios la culminación e inauguración de los trabajos de instalación del sistema y de iluminación en el recinto deportivo conocido como Campo Guerra. Esta puesta en marcha de la infraestructura forma parte de los proyectos de acondicionamiento de espacios públicos programados por el gobierno local para presente periodo. Con el nuevo tendido de luces, el campo de juego quedará habilitado para su uso en horario nocturno por parte de las organizaciones deportivas y, por supuesto, los residentes del sector. De acuerdo con el cronograma difundido por la comuna provincial, el acto de entrega se desarrollará bajo los siguientes detalles. Este sábado 4 de julio, a partir de las 8:00 PM, se tiene prevista la asistencia de los representantes de la municipalidad, así como de las autoridades comunales tradicionales del Huaico, para la recepción formal del proyecto y la verificación del correcto funcionamiento de las luminarias. De esta manera, entonces, se aperturará otro espacio deportivo más para la población, ¿no? Siempre se habla, por supuesto, de que hay que promover el tema cultural, el tema deportivo en nuestra población, dando la oportunidad no solamente a los adultos, a los jóvenes, sino a los niños, a tener espacios donde puedan practicar el deporte. 7:54 PM, tenemos oyente en línea. Muy buenos días, por favor, se identifica para saber de quién se trata. Hola, muy buenos días. ¿Lo escuchamos? ¿Aló? Sí, buenos días. Muy bien, vamos a mejorar la comunicación en este caso. A ver, tenemos otro oyente en línea. El señor Jorge Ramírez, muy buenos días, lo escuchamos.
2: Buenos días, señorita, a los amables oyentes de Milenio Radio Televisión, buenos días. Para reiterar a los amigos vecinos del barrio de Ancuayo que este domingo hay elecciones en el comité del barrio. Los invitamos muy cordialmente, por favor, a todos los vecinos puedan asistir a partir de las 9:00 AM a 4:00 PM. Esperamos su participación para el bienestar de nuestro barrio al elegir a la nueva junta directiva, reitero, para buscar que solucionar algunas necesidades en coordinación con las autoridades. El barrio de Ancubayo necesita muchas cosas. Por eso, vecino de Ancubayo, no te olvides, este domingo participa en la elección de la nueva junta directiva. Nos agradecemos ya de anticipado su participación. Muy buenos días. Gracias, señorita, por la atención.
0: Muchas gracias a usted, señor Jorge Ramírez, siempre participando con nosotros y comunicando temas de mucho interés para la población. 7:56 PM, más adelante vamos a tener un enlace también de un comunicado muy importante para la población que estoy seguro que va a ser de interés de muchos. Pero antes vamos a saludar en esta hermosa mañana a un compañero, elemento importantísimo de este medio de comunicación, de la familia de Millennium, porque hoy está de onomástico nuestro querido amigo Diego Valles, ¿no? Así que desde este espacio, por parte de toda la familia de Millennium, queremos saludarlo y por supuesto desear todas las bienaventuranzas, los éxitos en todo lo que él viene realizando, ¿no? Él es un chico multifacético, lo vemos como DJ, lo vemos aquí como camarógrafo, reportero, últimamente lo hemos visto hasta como músico de la patrona, lo hemos visto ahí en los tambores, así que de verdad es un gusto poder trabajar con personas tan versátiles que siempre estén dándolo todo por la camiseta que lucen, en este caso Millennium Radio, y pues de parte de toda su familia, ¿no? Su mamita, su hermana, su sobrina que siempre está sacando pecho también, y por supuesto de todos sus amigos que lo conocen. Feliz cumpleaños para ti, querido Dieguito, que los éxitos te persigan y sean muchos años más de vida. Y bien, vamos ahora sí ya con el enlace. Está con nosotros nuestra querida compañera de labores, Gilly. Ya está, se encuentra en el espacio desde donde ella comunicará un dato muy importante. Y bueno, yo me voy despidiendo porque se quedan con Gilly. Dios mediante, nos reencontramos el día lunes y por supuesto que pasen un excelente fin de semana. Adelante, Gilly.
3: Hola, Gilly, muy buenos días. Por esta plaza de armas también de la ciudad de Lamas, donde se está realizando la campaña médica cubana sin fronteras, donde se van a desarrollar varias especialidades. Nos encontremos aquí con el amigo Frank, que nos va a dar mayor información sobre el
4: resultado. Estamos ya por iniciar esta gran campaña médica, iniciamos ya desde las 8 de la mañana con las atenciones en los distintos servicios, ¿no? Vamos a estar brindando consultas en medicina general, consultas gástricas, urológicas, ginecológicas, pediátricas, consultas para enfermedades de la piel, traumatológicas y distintos tipos de consultas que vamos a estar brindando. Queríamos pues dar a conocer más o menos los ambientes donde vamos a estar pues, brindando estas atenciones y los equipos, sobre todo los equipos de alta gama que estamos trayendo en esta oportunidad aquí a la ciudad de Lampa. Algo muy breve, aquí en este ambiente se realiza todo lo que son los electrocardiogramas, que son para ver las enfermedades cardíacas primarias del corazón, ¿no? A través del equipo de electrocardiograma, donde medimos las pulsaciones cardíacas. De igual manera, tenemos acá también lo que es un condensador de ozono médico, ozono medicinal, donde a través de esta válvula, que bueno, genera oxígeno, ¿no? De esta válvula de oxígeno, ingresa al equipo y esto lo convierte en ozono. El ozono sirve para muchas cosas, sirve para regenerar, por ejemplo, el cartílago articular, ¿no? Para todo lo que son problemas de artrosis. Sirve para lo que son, para eliminar bacterias, hongos, virus. Sirve para ayudar a regenerar, por ejemplo, el colágeno de la piel y poder atenuar todas las manchas y cicatrices que podamos estar teniendo, ¿no? En nuestro cuerpo. Eso correspondiente aquí a esta área, ¿no? Si pasamos al siguiente área.
3: Tenemos en la donde el amigo Fran nos está mostrando
5: todos los materiales.
6: Esta área es el área de fisioterapia y rehabilitación, ¿no? Aquí contamos con los equipos de terapia física, que en este caso son el TENS, la pistola facial, la pistola directa, ¿no? Para lo que es la electroterapia. Y también tenemos aquí este equipo, que es un equipo de alta gama, y es un equipo de alta gama de tecnología alemana, que sirve para las distintas enfermedades articulares, ¿no? Como por ejemplo hernias discales, artrosis de cualquier articulación, problemas de bursitis, tendinitis, distensión de ligamentos, ¿no? Esto es un equipo de magnetoterapia. Muchos ya me imagino han escuchado sobre este equipo, es un equipo que se está utilizando en grandes clínicas fisioterapeutas porque ayuda a regenerar lo que es el cartílago que se encuentra pues dañado en muchos de nuestros pacientes que nos visitan.
5: Cuéntanos, estimado Frank, ¿cuánto cuesta la consulta? ¿A qué tipo de personas está orientada esta campaña?
6: Bueno, la campaña está orientada hacia toda la población en general, ¿no? Es una campaña completa que viene pues dándose para todo el público en específico, niños, jóvenes, adultos, adultos mayores. El costo de consulta es un costo muy simbólico, es un costo muy económico, tiene un único costo de 20 nuevos soles, lo que es la consulta, y tenemos la promoción que las personas que llamen a separar 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venimos trayendo de manera con un 50% de descuento. Los tendrán con un 50% de descuento cualquier examen, cualquier valoración complementaria.
5: Correcto, entonces
6: recalcar, por ejemplo, que en cualquier centro médico particular, un procedimiento de infiltración no baja de un costo menor de 1.500 soles. Es un costo muy elevado para muchas personas y prefieren en muchos casos aguantar el dolor, tomar las pastillitas, los antiinflamatorios, que eso empieza a dañar la flora gástrica, también daña lo que es el hígado. Entonces, en esta oportunidad, CubaMedic trae a disponibilidad, y eso también es gracias al conjunto con la Gerencia de Desarrollo Social de la Municipalidad Provincial de Lama, va a traer lo que es el servicio de infiltración por un costo mínimo de 300 nuevos soles. Imagínense esta gran diferencia. Es un servicio de infiltración, como ya se mencioné, con ozono y plasma rico en plaquetas, ¿no? Esto es un procedimiento muy actualizado, es un procedimiento que ya no es con medicamentos como se hacía hace un tiempo atrás, ¿no? Muchos de los pacientes tienen ese temor de que no me van a poner algún medicamento, eso me va a dañar, no me van a sacar el líquido, eso también me va a terminar de dañar más la articulación. No, aquí con este procedimiento de infiltración lo que nosotros realizamos es colocar parte de nuestra sangre, que es el plasma rico en plaquetas. ¿Qué es lo que hace una plaqueta? Y muchas personas de repente no lo saben. Por ejemplo, cuando nosotros tenemos una herida, nos cortamos, quienes se encargan de cicatrizar y regenerar nuevamente ese tejido son las plaquetas. Entonces, eso es lo que va a hacer la plaqueta dentro de la infiltración, ayudar a regenerar el tejido del cartílago para que éste se reconstituya. Y el ozono lo que hace es desinflamar, ya que es un potente desinflamatorio. Entonces causa una mejoría ni bien se le realiza el tratamiento al paciente. Entonces es un gran procedimiento que va a estar a disponibilidad de todos los adultitos mayores que nos están escuchando en estos momentos, que están sufriendo de artrosis, artritis, bursitis, tendinitis, hernias discales, porque también lo realizamos en punción de columna, ¿no? Para todos los que son hernias discales también. Entonces, eso es un gran tratamiento, un gran procedimiento que estamos trayendo aquí a la provincia de Lama para toda la población en específico.
5: Finalmente, Frank, una invitación a toda la provincia de Lama a que puedan venir a esa gran campaña médica.
6: Claro que sí, bueno, invitar a toda la población en general a que nos visiten, recordarles que también vamos a estar realizando ecografía, todo tipo de exámenes ecográficos, ecografía abdominal, renal, pélvica, prostática, ecografía de partes blandas, articulares, exámenes de laboratorio complementarios, hemograma, glucosa, colesterol, triglicéridos, ácido úrico, examen completo de orina, parasitológico, TGO, TGP. Vamos a estar realizando también pruebas especiales, la prueba del Helicobacter pylori, la prueba del antígeno prostático, que es el PCA. Vamos a estar realizando también distintos tipos de procedimientos, curación de heridas, cauterización de verrugas, extracción de lunares, cirugías menores, extracciones de lipomas. Es decir, esta es una campaña totalmente completa que viene para toda la población. Recordarles que ya hemos iniciado el día de hoy, ¿no? Estamos ya a disposición de poderles atender. Atendemos de 8 de la mañana a 1 de la tarde, posteriormente atendemos de 3 a 7 de la noche en las instalaciones del Club Social Lama, ¿no? Esto frente a la Plaza de Armas. Y invitar pues a toda la población a que nos visite y pueda usted tener un cambio favorable en lo que es su salud.
5: Bien, entonces de esta manera ya damos por concluida el Millennium Noticias edición matinal. Con nosotros será hasta el día lunes. Que tengan muy buen fin de semana.
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9: 8 de la mañana, 34 minutos.

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1: 9 de la mañana.
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3: Persisten los cortes intempestivos del servicio eléctrico en la ciudad de Lamas. La interrupción registrada durante la noche generó malestar entre vecinos y visitantes, quienes exigen a Electro Oriente adoptar medidas inmediatas, especialmente en plena celebración de las fiestas patronales y con la llegada de turistas.
4: El gobierno oficializó la internacionalización del aeropuerto cadete FAB Guillermo del Castillo Paredes de Tarapoto, consolidándolo como una puerta de ingreso al nororiente peruano y fortaleciendo las oportunidades para el desarrollo del turismo, el comercio y la conexión con mercados internacionales.
3: La proclamación oficial de Keiko Fujimori como presidenta electa del Perú marca este viernes el cierre del proceso electoral, luego de concluir las proclamaciones en todos los jurados electorales especiales del país.
4: Juntos por el Perú anunció que busca una alianza con el Partido del Buen Gobierno para liderar la oposición en el Congreso, mientras reafirma su reconocimiento a la legitimidad del Jurado Nacional de Elecciones y plantea impulsar una agenda centrada en obras públicas y gobernabilidad.
3: En internacionales, la República Islámica de Irán inició los preparativos para despedir al fallecido líder supremo Ali Jamenei, con los funerales más grandes de su historia, en medio de estrictas medidas de seguridad y 4 meses después de su asesinato durante el conflicto con Israel y Estados Unidos.
4: Y en deportes, la emoción de la Copa Perú continúa este domingo con los encuentros de vuelta de la etapa departamental en San Martín. Unión Pamashto recibirá en Lamas a Estudiantes de Ingeniería, mientras Chanao Fútbol Club visitará al Club Rivata en busca de la clasificación.
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13: Millennium te da la hora.
14: 9 de la mañana, 9 minutos.
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13: 9 de la mañana, 41 minutos.
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1: 10 de la mañana, 2 minutos.
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1: 10 de la mañana, 2 minutos.
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4: Se encuentran en la etapa final los trabajos de implementación del sistema de alumbrado del Campo Guerra en el Huaycu. La inauguración está prevista para mañana por la noche y la población espera un adecuado funcionamiento y respectivo mantenimiento de la obra.
5: El gobierno declaró en estado de emergencia diversos distritos de 22 departamentos del país, incluidos algunos de la provincia de Lamas, para ejecutar acciones preventivas y de respuesta ante las intensas lluvias asociadas al fenómeno del Niño, previstas hasta el verano del 2027.
4: La agencia internacional Moody's Ratings señaló que la elección de Keiko Fujimori fortalece la estabilidad económica del Perú y mejora las perspectivas para la inversión privada. Sin embargo, advirtió que la polarización política y un Congreso fragmentados seguirán representando riesgos para el país.
5: La ministra de Educación, María Cuadros Espinosa, presentó su renuncia irrevocable al cargo luego de poco más de 3 meses de gestión, poniendo fin a su permanencia al frente del sector y dejando abierta la expectativa sobre quién asumirá la conducción del ministerio.
4: El tipo de cambio se mantiene estable durante la presente jornada, registrando un precio de 3.40 para la compra y 3.41 para la venta, reflejando la estabilidad de la moneda nacional frente al dólar estadounidense.
5: Y en internacionales, al menos 17 personas perdieron la vida tras un ataque masivo con misiles y drones lanzado por las fuerzas rusas contra Kiev. Equipos de rescate continúan las labores entre los escombros, mientras las autoridades advierten que la cifra de víctimas podría incrementarse.
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8: 10 de la mañana, 11 minutos.

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1: Buenos días, muy buenos días amigos y amigas. Bonita mañana para todos ustedes. Yo soy tu amigo César Melgar y voy a estar acompañándote aproximadamente dos horitas compartiendo información chévere, información que te puede hacer reflexionar, hacer crecer un poquito y también musiquita que te va a poner un poquito de combustible ya a esta hora del día. Y sobre todo que hoy es fin de semana, estamos con ánimo de fin de semana. Nos acompaña como todos los días
2: María Jesús.
1: ¿Qué tal, María Jesús? ¿Cómo estás?
2: Bien, ya con los respectivos ánimos de fin de semana, ¿no?
1: Así.
2: Viernes.
1: Te veo.
2: Viernes, o sea, qué rápido, ¿no? Anteayer ya estábamos 1, hoy estamos 3 de julio.
1: Efectivamente, estamos 3 de julio. Esa ha sido una semana, bueno, ciertamente corta.
2: Pues así
1: porque
2: es.
1: Hubo un feriado el lunes, ¿no? El lunes
2: sí.
1: Hubo un feriado, de pronto esta ha sido un poquito más cortita esta semana, pero ya se acaba esta, de pronto, primera semana de julio.
2: Así se puede decir así.
1: Sí, ya viene el fin de semana, viene la patrona, ya te veo yo a ti ya pandillando.
2: Así mí, ¿no? Es, disfrutando de la respectiva patrona, ¿no? De la ciudad de Lamas.
1: Uh-huh. Así es. ¿Y qué tal? ¿Desde dónde nos están escuchando? ¿Qué están haciendo?
2: Trabajando de repente,
1: me
2: cocinando.
1: Estudiando,
2: también,
1: manejando. Si están manejando, por si acaso, préstale atención al camino.
2: Es, ¿no? Verdad.
1: ¿Qué? Escucho Bonita Mañana, sí, pero tus ojos.
2: Que no se distraigan con nuestra melodiosa voz.
1: Tus ojos al frente, ¿ah? Tus ojos al frente. Hay que estar siempre con cautela. Así que un saludo, sea lo que sea que estés haciendo. Muchas gracias por sintonizar este programa porque está hecho con muchísimo cariño, muchísima buena onda.
2: Así es.
1: Buena vibra.
2: Muy, ¿no? Good vibes.
1: Muchísimo, muchísimo amor, como decía Walter
2: mucho
1: Mercado.
2: Mucho love, mucho love.
1: Walter Mercado es de mi época, creo. Dios, no es de tu época.
2: Sí, no sé quién es.
1: Hoy te voy a mostrar un video. Era uno que leía el futuro y decía mucho, pero mucho amor. Bueno, el programa está hecho con muchísimo cariño.
2: Por supuesto.
1: Muchísima buena onda y de verdad muchas gracias por estar ahí del otro lado escuchando ese programa porque de verdad tenemos información importante, siempre unos consejitos, unos tips, unas cositas que pueden servirte,
2: claro,
1: en tu día a día, ¿no?
2: Sí, es verdad.
1: Para que crezcas como persona.
2: Todos los días aprendemos algo nuevo y creo que nosotros ayudamos de una u otra manera en eso.
1: Correcto, esa es la idea, ese es el tenor del programa, esa es la filosofía del programa, que cada día podamos aprender alguito más, ¿no?
2: Así es.
1: Y siendo ya entonces las 10 de la mañana con 14 minutos de este fin de semana.
2: Porque ya es fin de semana, ya estamos viernes, no ya jueves, es, viernes.
1: Viernes casi sábado ya.
2: Así es, casi domingo, patrona.
1: Casi patrona, casi Navidad también ya.
2: Casi todo.
1: 10 de la mañana con 14 minutos. A esta hora aquí en los 106.9 FM de Radio Millennium. ¿Nosotros qué cosa, María Jesús?
2: Manifestamos.
1: Vamos a decretar también, ¿ah?
2: Escribimos también.
1: Solicitamos, pedimos, ordenamos, todo lo que quieras.
2: De todo un poco.
1: Todo. Que tan solo por haber sintonizado Radio Millennium 106.9 FM, tan solo por haber puesto en el día los 106.9 FM,
2: es.
1: En este instante, tu mañana se convierte en
2: una bonita mañana.
1: Mañana.

0: estábamos escuchando a los chicos de 7, que nos traían el tema Tengo Tu Love. Aquí en Radio Millennium 106.9 FM y por supuesto en tu programa preferido Bonita Mañana. Hoy es 3 de julio.
1: Así es, 3 de julio, viernes del año 2026. Y hoy se conmemora algo, César.
0: Súper importante, ¿no?
1: Así es. Se conmemora el Día Internacional Libre de Bolsas de Plástico. Ajá. Un día que realmente...

0: realmente no sabía que se conmemoraba.
1: Pero sabemos, pues, que son las bolsas de plástico, ¿no?
0: Así es.
1: ¿Usas bolsas de plástico tú?
0: Lamentablemente sí.
1: Yo también.
0: Pero trato de evitar utilizarlo bastante, ¿no?
1: Ahora te he visto llegando con tu bolsa de pronto. ¿Qué material es?
0: Es
1: como plástico, tela, ¿no?
0: Es
1: una bolsa plástica, sí, pero de tela. O sea, digamos reutilizable.
0: Así es. También tengo mis bolsitas de tela que los utilizo bastante.
1: Pero eso llega a ser como una tela.
0: Algo
1: no
0: así.
1: Sé. Bueno, son esas bolsas que son como tipo de playa.
0: Ajá, también utilizo ese tipo de bolsitas para ir al mercado y no estar utilizando o comprando bolsa tras bolsa tras bolsa.
1: Y está bueno, ¿no? Está bueno eso. Hoy precisamente se celebra eso, el Día Internacional Libre de Bolsas de Plástico. Y en la medida de lo posible, pues podemos aminorar el uso de nuestras bolsas de plástico, ¿no?
0: Así es. Esta fecha busca crear conciencia sobre el impacto negativo que tienen las bolsas plásticas de un solo uso en el medio ambiente y motivar a las personas a adoptar hábitos más sostenibles.
1: Has dicho algo importantísimo.
0: ¿Cuál?
1: De un solo uso.
0: Así es.
1: ¿Por qué? Porque a veces tenemos bolsas y la usamos y adiós.
0: Y así es.
1: Entonces, ese uso, digamos, contamina, pues, porque esas bolsas van a la basura y a veces se tiran a las quebradas, a los barrancos y van al río.
0: O a veces, de tanto peso, la bolsa se te rompió y ya no la utilizas y la botas.
1: Claro. Entonces, de pronto eso se puede mejorar, se puede hacer algunos arreglos, se puede hacer algunas cositas para cambiar nuestra dinámica.
0: Por supuesto.
1: Para cambiar nuestra dinámica.
0: Sí.
1: Y nosotros poder usar menos bolsas de plástico.
0: Así es.
1: Para poder usar de pronto bolsas de tela, estas bolsas de plástico que se pueden utilizar varias veces.
0: Una y otra vez,
1: bolsas,
0: sí,
1: de mercado, ¿no? Cositas así. La idea es poder generar conciencia de eso. Nadie dice que de un momento a otro, pues, no
0: dejemos de
1: usar bolsas de plástico, porque está difícil.
0: Sí, es verdad.
1: Está difícil. Pero podemos ir haciendo el intento cambiando algunas cositas.
0: Así es.
1: Creo yo.
0: Y ya nos encontramos también en vivo por nuestro TikTok, que es Millennium Radio Televisión. Así que si deseas acompañarnos, si deseas ver el backstage o de repente acá las locuras que de repente hablamos con César, ya pueden ir conectándose a través de Millennium Radio Televisión, que hoy estamos hablando sobre la conmemoración del día del no utilizar bolsas de plástico. Y aprovechando, ¿no?, también tenemos la pregunta, ¿no? La pregunta del
1: ¿qué
0: programa
1: haces? ¿Cómo reemplazas las bolsas de plástico de un solo uso? ¿Llevas tu bolsita de tela? ¿Llevas tu bolsita de
0: Mira,
1: plástico?
0: Yo te tengo un datito que vi hace unos días de una ceñito que siempre va al mercado.
1: Cuéntame.
0: Ella lleva su bolsa de tela.
1: Ajá.
0: Pero lleva sus tapercitos para no utilizar las bolsas que te dan ahí las verduras, frutas y entre otras cositas.
1: Ya, está.
0: Mira,
1: bueno, ¿no?
0: Sí, bueno, muy bueno, la verdad.
1: O sea, creo que es una cuestión de cambiar nuestra dinámica, nuestros hábitos.
0: Sí.
1: Y se puede ir poquito a poquito poniendo,
0: claro,
1: en práctica alguno de estos.
0: De ahí,
1: ¿no?,
0: de una u otra manera ya se hace costumbre.
1: Uh-huh. Uh-huh. Sí. O sea, como dices tú, se hace costumbre poco a poco.
0: Así,
1: ¿no?,
0: es.
1: Poco a poco. 10 de la mañana con 25 minutos ya, y vamos con una canción. Llega aquí a Radio Millennium Luis Fonsi con Demi Lovato.
2: Sí.
1: Y nos traen el tema Échame la Culpa.

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1: 10 de la mañana, 27 minutos.
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1: 10:33 a.m.
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0: 10:37.
1: Estamos escuchando a Ice Ice Dylan con Dichábate. En Millennium 106.9 FM y por supuesto en tu radio favorita, en tu programa favorito, Bonita Mañana.
0: Ajá, era un poquito de reparto, ¿no? Un poquito así ya para es. Mover el cuerpo ya a propósito del fin de semana. Ya estamos aquí ya, el fin de semana ya está
1: es
0: aquí
1: viernes.
0: A la vuelta.
1: Sin importar el clima, sin importar que está corriendo ese airecito, está queriendo llover, ya estamos viernes, gente, viernes y el cuerpo lo sabe.
0: El cielo está nublado, así pero es. Nosotros...
1: somos el sol de su mañana.
0: El sol que alumbra, ay, el autoestima por los cielos.
1: Es que si no somos nosotros, ¿quién más?
0: El autoestima por los cielos, está muy bien, me parece bien. Hoy estamos hablando, es 3 de julio, se conmemora o en todo caso se recuerda que es el Día Internacional Libre de Bolsas de Plástico.
1: Así es, pero aparte también de conmemorar, ¿por qué es importante esta fecha?
0: ¿Por qué?
1: Las bolsas de plástico son prácticas, pero su uso suele durar apenas unos minutos. Uh-huh. Sin embargo, pueden tardar cientos de años en degradarse.
0: Sí, sí, sí.
1: Es verdad. Durante este tiempo, contaminan calles, ríos, lagos, playas y océanos, afectando gravemente a la naturaleza. Algunos de ellos terminan en el mar, donde ponen en riesgo la vida de los peces. Ajá. Al degradarse, se convierten en microplásticos que contaminan el agua, el suelo e incluso los alimentos. Ajá. Y además, su producción consume recursos naturales como petróleo y energía.
0: Mira tú,
1: así es.
0: Y el datito, la pepita del saber de Bonita Mañana, ¿cuánto microplástico comeremos a la semana más o menos?
1: Se dice que a la semana podemos consumir entre 0.1 a 5 gramos de microplásticos, que eso prácticamente equivale a una tarjeta.
0: Al peso de una tarjeta de crédito.
1: Al peso de una tarjeta de crédito.
0: O sea, ahorita más o menos en nuestro cuerpo tenemos el equivalente a una tarjeta de crédito en plástico.
1: Así es.
0: ¿Y por qué es esto? Pues porque la mayoría de estas bolsas de plástico, como bien decía María Jesús, no se disponen de estos residuos correctamente y se terminan cayendo pues en la pista, en la vereda, donde fuese. Viene la lluvia, se los lleva, van a un barranco, una quebrada, la quebrada va al río, en el río se rompen pedacitos. El pez agarra el microplástico, se come este microplástico y después ya estás pescando ya este pececito y te lo comes y también ingeriste el microplástico.
1: Así es, el microplástico.
0: Así que
1: sí,
0: ese es
1: el, verdad.
0: Quizás ese sea el, digamos, un factor importante para ir bajando un poco el uso de las
1: plástico.
0: Bolsas de plástico.
1: Sí,
0: ¿no?
1: Es verdad.
0: De hecho, es un problema que no solamente... es por un tema de cantidad de bolsas, no, sino la rapidez, como bien dijiste, sino que sea de un solo uso, porque si hiciera una bolsa de plástico como la que bien decías, como esa tipo bolsa playera, por así decirle, ¿no? Que se puede usar varias veces, o sea, sería mucho mejor, porque estamos usando, reutilizando esta bolsa y no estamos solamente con un solo uso, ¿eh?
1: Así es.
0: 10:40, estamos en vivo también por el TikTok.
1: Así es, ya nos
0: Radio Televisión.
1: Ya nos encontramos en vivo a tablets de la plataforma de Millennium Radio Televisión, donde estamos realizando la pregunta de qué utilizan, ¿no?, para reemplazar las bolsitas de plástico. Ahí nos estaban comentando que utilizan sus bolsitas de tela. Otros, como le estaba comentando a César un caso, hay algunas personas que no reciben las bolsitas de plástico. Uh-huh. Que les dan de repente para su fruta o verdura, y en ese caso llevan su tapercito para que lo tengan ahí, ¿no?
0: Efectivamente, igual en el TikTok, Cristian Torres nos decía que él lleva su alforjilla cada vez que va al mercado, ¿no? Su alforja ahí, va llevándola para ahí poner sus verduras y todo. Pedro Fernando también nos decía que él en su mochila lleva una bolsa de tela por si es que compra algo, ¿no? Yo también, en mi mochilita tengo una bolsa de tela.
1: Y yo también, yo siempre ando con mis bolsitas de tela que me hizo mi abuelita.
0: Ajá.
1: Y me sirven para cualquier cosita, inclusive para ir a reuniones, a ríos, al mercado y entre otras cositas.
0: Buenísimo, buenísimo. 10:41, vamos con una canción, llega aquí a Radio Millennium, Ricky Martin. Y nos trae el tema La Mordidita.

0: 10:50 AM. Aquí estamos con ánimo de fin de semana ya, ¿eh? Viernes casi sábado. Casi patrona ya. Casi al vaso. Estábamos escuchando a los chicos de Rombay y el tema ¿cuándo se pone a bailar? Aquí en Radio Millennium 106.9 FM y por supuesto en tu programa preferido Bonita Mañana, cuando se pone a bailar los chicos de Rombay.
1: Así es, y aprovechando que estamos escuchando al grupo o a la banda Rombay, yo les tengo un datito interesante. Si en caso de repente no conocen a Emilia Mernes, que es una cantante argentina muy conocida del medio, ella perteneció al grupo de Rombay en sus inicios de cantante. Uh-huh. Un buen dato, ¿ah? ¿Eh?
0: Muy pronto al programa de María Jesús, los datitos que no sabías.
1: De los medios musicales y de los medios internacionales de la farándula. Por ejemplo, hoy día te tengo una noticia, Taylor Swift hoy día se casa.
0: Mira tú, ¿te han invitado al matrimonio?
1: Lamentablemente no, pero se casa el día de hoy con el jugador.
0: El matrimonio de Taylor Swift.
1: Ajá.
0: Va a ser con bombo baile también, dicen.
1: Me imagino que sí.
0: Va a haber chicha, va a haber
1: guachao. Van a llevar a los chuchuteros a que toquen en el Madison Square.
0: Muy pronto, oye, ¿te imaginas? Sería muy interesante, de verdad, y fuera de bromas, que la música tradicional, la mixta, se internacionalice. Sería muy interesante.
1: Muy bonito.
0: Sería muy chévere eso de ahí, estaría muy, muy bueno.
1: Así es.
0: Y ¿por qué no, ah? ¿Por qué no? Estaría buenazo porque es patrimonio cultural y también se puede internacionalizar, ¿ah?
1: Así, sí, es verdad.
0: Así que el matrimonio de Taylor Swift, muy pronto ya, yo creo que ya el segmento de María Jesús ya se cae de maduro.
1: Los datitos,
0: ¿ah?
1: Sí, de repente para las personas que no saben.
0: María Jesús la firme.
1: No saben algunos datos internacionales de repente, ahí les puedo brindar, porque yo me entero de todo. Por ejemplo, hay un cierto rumor de que supuestamente Justin Bieber va a cantar en la final del mundial.
0: No va a cantar.
1: Sí.
0: Sí va a cantar.
1: Sí.
0: Ah, mira tú, te han avisado.
1: Me han avisado, sí, me han escrito mis fuentes ahí del mundial.
0: 10:53 AM, hoy estamos hablando pues de se conmemora el Día Internacional Libre de Bolsas de Plástico, ¿no?
1: Así
0: y a veces uno dice, ya, pero si yo hago, pero y mis otros vecinos no hacen nada, o sea, ¿realmente hace la diferencia una sola persona? Realmente podemos hacer la diferencia y existe pues esta idea común que si que cambia, qué va a cambiar en el mundo si solo yo llevo una bolsa reutilizable, mi bolsita de tela, ¿no?
1: Es verdad, siempre están con la palabra, pero sí ella utiliza su bolsa. ¿Por qué yo no?
0: Y es que la respuesta más allá de eso, o sea, la idea es que dices que ¿en qué voy a ayudar si es que yo solamente cambio mi bolsa de plástico a bolsa de tela? Si es que todos los demás siguen utilizando lo tradicional, digamos que la bolsa de un solo uso. Y los cambios ambientales en general siempre comienzan con decisiones individuales, que luego de pronto se vuelven hábitos colectivos, poquito a poquito. Lo mismo ocurrió hace tiempo con el reciclaje, ¿no? O el ahorro del agua, o el uso del cinturón de seguridad en los vehículos, en los carros, por ejemplo. Si una persona evita utilizar una bolsa plástica de un solo uso de pronto cada día, al finalizar el año habrá dejado de consumir más de 300 bolsas aproximadamente. Es un montón si te pones a pensar. Y multipliquemos eso de pronto por una familia o tu entorno cercano. O sea, sí hace la diferencia el hecho de que tú solito digas, oye, okay, voy a dejar de utilizar bolsas de plástico o en todo caso reducirla, ¿no?
1: Así es. Ahí Christian Eric nos comenta, es que ayudamos a dar un excelente ejemplo y lo bueno se copia, amigos.
0: Claro.
1: Y es verdad, sí. Es verdad. Yo sí, desde que comencé a vivir acá en la ciudad de Lamas, que te cuento que yo vivo acá hace aproximadamente 7 años, uh-huh, me he dado cuenta que sí, no puedo decir que hubo un cambio radical al 100%, pero sí, desde el comienzo hasta la actualidad, he visto que sí hay reducción de las bolsitas de plástico, que ya vemos tanto adultos mayores, jóvenes, mamás, niños, entre otras personitas que se van a hacer sus compras del día del mercado, ya llevan su bolsita de tela o las bolsitas que te venden, ¿no? Que son las tremendas que puedes cargar y las puedes utilizar cuantas veces desees y cuantas veces pues resistan, ¿no?
0: Y en buena hora, ¿no?
1: Así
0: en
1: es.
0: En buena hora, o sea, esa es la idea. Y como bien decía Cristian Torres, o sea, es el dar el ejemplo también. Podemos contribuir a eso. Así que sí hacemos el cambio, ¿ah? Sí es importante. El hecho de que solamente una persona cambie o una persona de pronto reflexione sobre sus hábitos en cuanto a las bolsas de plástico de un solo uso, creo que sí es importante.
1: Así
0: que
1: es.
0: que no te desanimes. Si de pronto ves a otras personas que no están usando, tú igual sigues
1: usando.
0: Tú
1: igual. En algún momento esas personas van a cambiar de hábito.
0: Y güey, de repente no, pero igual tú estás haciendo lo
1: un,
0: que...
1: Un bien
0: tú,
1: común.
0: Siguiendo el, digamos, siendo consecuente con tus valores, con tus principios, así que... Es, en buena,
1: es sumamente importante.
0: Correcto, en buena hora. 10 de la mañana con 56 minutos. Estamos en vivo por TikTok. Puedes así conectarte. Es. Y la meta que teníamos era llegar a los 13.000 seguidores en TikTok.
1: Acabamos de llegarla. Literalmente hace unos minutitos nomás hemos llegado a los 13.000 seguidores en la página de TikTok de Millennium Radio Televisión. Así que si de repente estás escuchando o nos estás viendo y no nos sigues en la plataforma de TikTok, te invitamos a seguirnos, ¿no? Que se vienen unas bonitas cositas también para nuestros medios de tecnología.
0: Muy si pronto, muy pronto, María Jesús, TikToker también.
1: De todo un poco, acá se hace de todo un poco.
0: Está bueno, así que ya sabes que puedes seguirnos por la plataforma de TikTok, estamos en vivo ahorita por ahí, puedes ver lo que pasa detrás del programa, detrás de los micrófonos, puedes ver todo lo que pasa en los cortes comerciales, todo, todo, así que entra a la plataforma de TikTok, Millennium Radio Televisión, y ahí puedes seguir la página de TikTok. 10 de la mañana con 57 minutos, vamos con una canción, vamos con Karol G. Con la canción que fue galardonada como la mejor canción del 2025, ¿eh? Llega Karol G aquí a Radio Millennium y nos trae Si antes te hubiera conocido.

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1: 11 de la mañana.
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3: Persisten los cortes intempestivos del servicio eléctrico en la ciudad de Lamas. La interrupción registrada durante la noche generó malestar entre vecinos y visitantes, quienes exigen a Electro Oriente adoptar medidas inmediatas, especialmente en plena celebración de las fiestas patronales y con la llegada de turistas.
4: El gobierno oficializó la internacionalización del aeropuerto cadete FAB Guillermo del Castillo Paredes de Tarapoto, consolidándolo como una puerta de ingreso al nororiente peruano y fortaleciendo las oportunidades para el desarrollo del turismo, el comercio y la conexión con mercados internacionales.
3: La proclamación oficial de Keiko Fujimori como presidenta electa del Perú marca este viernes el cierre del proceso electoral, luego de concluir las proclamaciones en todos los jurados electorales especiales del país.
4: Juntos por el Perú anunció que busca una alianza con el Partido del Buen Gobierno para liderar la oposición en el Congreso, mientras reafirma su reconocimiento a la legitimidad del Jurado Nacional de Elecciones y plantea impulsar una agenda centrada en obras públicas y gobernabilidad.
3: En internacionales, la República Islámica de Irán inició los preparativos para despedir al fallecido líder supremo Ali Jamenei, con los funerales más grandes de su historia, en medio de estrictas medidas de seguridad y 4 meses después de su asesinato durante el conflicto con Israel y Estados Unidos.
4: Y en deportes, la emoción de la Copa Perú continúa este domingo con los encuentros de vuelta de la etapa departamental en San Martín. Unión Pamashto recibirá en Lamas a Estudiantes de Ingeniería, mientras Chanao Fútbol Club visitará al Club Ribata en busca de la clasificación.
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11: 11 de la mañana, 5 minutos.
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0: 11 de la mañana con 9 minutos. Estábamos escuchando a Gianmarco con el tema Sácala a bailar. Sácala a bailar o ¿qué pasa? Ajá, era Gianmarco que nos traía el tema Sácala a bailar aquí en Radio Millennium 106.9 FM y por supuesto en tu programa preferido Bonita Mañana.
1: Así es.
0: Hoy estamos hablando del Día Internacional Libre de Bolsas de Plástico, ¿no? Un poquito para ir
1: concientizando
0: y cambiando nuestros hábitos, ¿no?
1: Así es, pero también estas bolsitas de plástico nos podemos llegar a hacer una pregunta. Ajá. ¿Cómo afectan a los animales? ¿Ah? Miles de animales marinos y terrestres sufren las consecuencias de la contaminación de plástico. Por ejemplo, las tortugas confunden las bolsas con medusas y las ingieren.
0: Oye, sí, eso he visto. Y hay unos videos bien tristes.
1: Dios, me lo he visto. Sí. Las aves marinas alimentan a sus crías con pequeños trozos de plástico sin darse cuenta.
0: ¿Cómo?
1: Las aves marinas Ajá. alimentan a sus crías con pequeños trozos de plástico sin darse cuenta.
0: Escucha, sí, también
1: es verdad.
0: Sí, sí, sí.
1: Peces, delfines y focas pueden quedar atrapados en residuos de plástico, dificultando su movilidad y poniendo en riesgo su vida.
0: Afecta mucho a la fauna, pues.
1: Así es.
0: ¿No? Entonces, también, o sea, no solamente a nosotros, sino también a la fauna, y eso también altera el equilibrio en general del ecosistema, así que también hay una mayor razón, también otra razón en todo caso para también estar
1: evitar,
0: reduciendo
1: sí.
0: las bolsas de plástico. Y hay un informe que, bueno, hablamos un poco ayer en el noticiero del mediodía, en el informativo de Millennium Noticias, sobre que es, bueno, está disponible, está en el Facebook de Senami, y es un estudio que ha hecho Senami para una proyección hasta el 2050, en particularmente en la región San Martín. Entonces, ¿qué dice este estudio? En resumen, porque son cerca de 49 páginas, 50 páginas creo, en resumen nos dice que las temperaturas más altas se van a incrementar, las temperaturas bajas también se van a reducirse y las épocas de sequía también se van a extender un poco, al igual que las épocas de lluvia. Entonces, ¿qué pasa? Esto de aquí, lo de la contaminación, lo que nosotros arrojamos por ahí, o lo que las bolsas de plástico que te dé un solo uso que pues utilizamos en cada uno de nuestros días, terminan también alterando el ecosistema, alterando también el medio ambiente. Y al alterar el medio ambiente también nos afecta a nosotros. Uno dirá, uy, el 2050, yo ya no estoy aquí, de repente dice,
1: presente, no, pero en realidad...
0: Pero el 2050 está a la vuelta de la esquina.
1: Sí,
0: ¿eh? En un
1: ya no
0: ratito,
1: falta nada.
0: Sí, correcto. Entonces, el 2050 va a llegar y nos va a agarrar pues con mucho más calor, lluvias más intensas y de pronto la fauna también bastante desmejorada, ¿no? Como bien decías, los animales también les afecta. Entonces... Reduzcamos un poquito las bolsas de un solo uso, quizás intentemos nuestras bolsitas de tela, de pronto quizás nuestras bolsitas de plástico de reutilizables, entre otras cosas,
1: claro.
0: O la alforja, como bien decía también Cristian Torres, entre otras cosas, así que hay solución.
1: Sí, hay solución, sí. Hay solución que podemos utilizar, ¿no? Realizar para poder de una u otra manera evitar, ¿no? De estar utilizando las bolsitas de plástico. Como bien César mencionaba, no necesariamente pues de la noche a la mañana tienes que dejar de utilizar porque de una u otra manera eso se hace costumbre, pero igual acostumbrándote, realizando, comprando tu bolsita que de repente ahí venden en los diferentes mercados que lo puedes utilizar hasta que su hilo se salga,
0: Ajá.
1: entre otras cositas, ¿no?
0: 11 de la mañana con 13 minutos, vamos con una canción, llega aquí a Radio Millennium Rosalía. Llega Rosalía y nos trae el tema Despechá.

0: 11 de la mañana con 22 minutos. Estamos escuchando a Bad Bunny con Rauw Alejandro, con la canción Party. En Millennium 106.9 FM y en tu programa favorito, Bonita Mañana.
1: Edición fin de semana. Música ya para ir moviendo el cuerpo. Sí, se conectaron al TikTok de Millennium Radio Televisión. Miren a María Jesús bailando ya.
0: Es verdad.
1: 11 de la mañana con 22 minutos. Hoy estamos hablando del Día Internacional Libre de Bolsas de Plástico, ¿no? Y de alguna u otra forma hemos tocado el tema de diferentes aristas, de diferentes ángulos, por decirlo de algún modo. ¿Y qué beneficios podemos tener con esto?
0: Así es, ¿qué beneficios tiene de dejar utilizar, ¿no?, las bolsas plásticas? Reducir su consumo trae muchísimas ventajas, como por ejemplo, se genera menos basura, se protege la biodiversidad, se reducen las emisiones asociadas a la fabricación de plástico, se mantienen más limpios los espacios públicos y se fomenta una cultura de responsabilidad ambiental. Uno de los cuantos beneficios que tiene el poder el dejar de usar las bolsas plásticas en tu día a día, cuando vas a tu mercado, al supermercado a comprar y entre otras cositas.
1: Mira, qué importante, ¿no? Porque a veces no somos conscientes de que realmente hay un beneficio como tal. Sabemos que en qué nos perjudica, pero no sabemos en qué nos beneficia. Así que ya ahí están algunos de los beneficios en poder reducir un poquito el uso de bolsas plásticas de un solo uso, ¿no? Nadie dice que de la noche a la mañana ya no uses ninguna. No, pero aunque sea, redúcelo un poco. ¿Por qué? Porque esto va a convertirse en un hábito y pronto, pues, ya quizás... Y quizás ya dejas de usarlas por completo, o quizás también este hábito se contagie a otras personas, este hábito sirve como ejemplo también para otras personas y en buena hora, ¿no? Entonces, así que poquito a poquito. 11 de la mañana con 24 minutos, vamos con una canción, llega aquí a Radio Millennium, Sean Paul. ¿Junto a quién? Junto a Dua Lipa. Y nos traen el tema No Lie.

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1: 11 de la mañana, 28 minutos.
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1: 11:34.
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0: 11:38. Estábamos escuchando a Shakira, que nos traía el tema Soltera, aquí en Radio Millennium 106.9 FM y por supuesto en tu programa Bonita Mañana. Y está lloviendo un poquito, ¿ah?
1: Sí.
0: Y está cayendo la lluviecita. Está bueno que caiga la lluvia también, ¿ah?
1: Sí, porque también. Las plantas lo celebran.
0: Sí, por supuesto, la naturaleza es importante.
1: De esa manera también se disminuye bastante el polvo.
0: También, pero igual evidentemente los sembríos, la comidita sale de la tierra, no sale de otro lado, así que en buena hora que también caiga una lluviecita, simplemente tener cuidado, a guardar nuestras precauciones, si estamos manejando, si estamos caminando, con cautela, con cautela. Hoy estamos hablando del Día Internacional Libre de Bolsas de Plástico.
1: Así
0: es. Y para ir terminando, de pronto podemos tener unos cuantos consejitos.
1: Pequeñas acciones que hacen la diferencia. Muchas veces pensamos que cuidar el medio ambiente requiere grandes esfuerzos, pero la realidad es que los pequeños hábitos diarios pueden generar un cambio enorme cuando millones de personas lo ponen en práctica. Uh-huh. Como por ejemplo, lleva siempre una bolsa reutilizable.
0: A ver, este es el primer consejito entonces. Así llevar es. Siempre una bolsa reutilizable.
1: Sí, acostúmbrate a tener una bolsa de tela o material reutilizable en tu mochilita, cartera o vehículo. Así evitarás pedir bolsas plásticas cada vez que hagas una compra. Uh-huh. Rechaza las bolsas cuando no las necesites.
0: A ver, entonces esa es rechazar.
1: Otro consejito.
0: Decirle ajá. No.
1: Así es.
0: No.
1: Si compras un solo producto o algo que puedes llevar en la mano, di amablemente, gracias, no necesito bolsa. Uh-huh. Ese pequeño gesto reduce el consumo de plástico. Otro consejito también, reutiliza las bolsas que ya tienes. Si ya cuentas con bolsas plásticas en casa, dales varios usos antes de desecharlas. Lo importante es evitar el uso de bolsas plásticas nuevas cada vez. Uh-huh. Cuarto consejito, elige productos con menos plástico.
0: Eso es importante también, porque también depende de ti elegir, ¿no?
1: Así es. Siempre que sea posible, compra productos con empaques reciclables o envases reutilizables. Así ayudas a disminuir la cantidad de residuos. También algo que sabemos, ¿no? Algo que ya nos han enseñado desde el jardín. No arrojes basura en la calle.
0: Eso, y eso a veces también yo lo
1: sumamente
0: veo en la calle.
1: Sumamente importante.
0: Veo en la calle que a veces la gente bota bolsas así como que
1: claro,
0: bota cualquier cosa.
1: Y aprovechando
0: ¿no?
1: ya también que se viene patrona, todos también, sus desperdicios, también. Por favor, a la basurita.
0: Sí.
1: Una bolsa plástica que termina en una alcantarilla puede obstruir el drenaje, por ejemplo, y construir inundaciones, ¿no? Como
0: sí.
1: por ejemplo en estas épocas de lluvias que vamos
0: claro.
1: a tener. Y también comparte este ejemplo. Cuando familiares, amigos o vecinos ven que tú utilizas una bolsa reutilizable, es más probable que ellos también adopten ese hábito. Cada bolsa de plástico que dejamos de usar representa un pequeño paso hacia un planeta más limpio. Puede uh-huh. parecer una acción sencilla o una acción inclusive hasta pequeña, ¿no? Pero cuando miles o millones de personas hacen lo mismo, el impacto es enorme. Recordemos que cuidar el medio ambiente no depende de hacer netamente cosas extraordinarias, sino de convertir los buenos hábitos en parte de nuestra vida diaria.
0: Así que ya saben, esos han sido los consejitos pues para reducir un poquitito
1: sí.
0: el uso de bolsas de plástico, ¿no? De bolsas de plástico de un solo uso quizás, así que hay que ir poco a poco. Nadie dice que pues de un momento a otro, de la noche a la mañana, ¡plum!, ya no usas bolsa de plástico, no,
1: sí.
0: pero podemos ir reduciendo poco a poco y eso se va a convertir en hábito, ¿no?
1: Así
0: que
1: es.
0: Ahí tenemos precisamente entre los consejitos el rechazar. Si es que de algún momento nos dan una bolsa de plástico, no necesito, acá tengo, lo puedo llevar en la mano, lo puedo llevar en mi cartera, lo puedo llevar en mi bolsillo, no
1: así
0: sé,
1: es.
0: No necesito esta bolsa de plástico. Así que importante también para cuidar nuestro planeta, para cuidar nuestra fauna, el ecosistema, el medio ambiente, etcétera, todo. Así
1: de
0: que
1: todo un poquito.
0: Así que ya saben, a reducir un poquito el uso de bolsas de plástico de un solo uso. 11:42. Vamos con una canción. Llega aquí a Radio Millennium Fanny Lu.
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0: Y nos trae el tema Tú no eres para mí.
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0: 11:48. Estábamos escuchando a María Becerra y nos traía el tema Adiós, aquí en Radio Millennium 106.9 FM y por supuesto en tu programa preferido Bonita Mañana. Estamos ya terminando esta edición de viernes, de fin de semana, del programa Bonita Mañana, y no queremos dejar pasar un día especial, ¿no es cierto?
1: Así es.
0: Hoy es cumpleaños de un DJ.
1: Un productor.
0: Camarógrafo.
1: Fotógrafo también.
0: Hace switcher.
1: Influencer.
0: Hace TikToks.
1: Es DJ también.
0: Y últimamente lo he visto junto a músicos, ¿ah?
1: Ajá.
0: Él es el verdadero multifacético. Es cumpleaños hoy de nuestro compañero Diego Valles, que cumple, creo, 20 añitos, creo, recién cumple.
1: Veintitantos años, vamos a decir.
0: 20 siempre. Un gran saludo para nuestro compañero Diego Valles, que hoy está de cumpleaños, que la pase muy, muy, muy bien, ¿ah?
1: Así es.
0: 11:49, hemos terminado ya la edición de hoy de Bonita Mañana, edición de fin de semana con musiquita que nos ha puesto un poquito ya a mover el cuerpito.
1: Así es.
0: La antesala al fin de semana, ¿eh? Con nosotros pues será hasta el día lunes, ¿sí?
1: Por supuesto.
0: Nosotros nos encontramos ya el día lunes. Yo soy tu amigo César Melgar.
1: Yo soy María Jesús.
0: Y como bien dijimos, el día lunes nos reencontramos. ¿A qué hora? A las 10 de la mañana. ¿Y por dónde? Por supuesto, tú ya sabes, por la radio que escuchas todos los días, tu radio favorita, ¿no es cierto? Tu radio preferida, Radio Millennium 106.9 FM. Avanzamos contigo. Chao, chao. Buen fin de semana.

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0: Hola, muy buenas tardes. Bienvenidos al informativo de Millennium Noticias. Yo soy Gilly Boada y nuevamente bienvenidos a nuestros radioyentes, televidentes y nuestra multiplataforma.
1: Hola, ¿qué tal? Yo soy César Melgar y estamos aquí en una nueva edición del informativo de Millennium Noticias, edición fin de semana. Ya es viernes 3 de julio. Y sin más, vamos con nuestros titulares.
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0: Persisten los cortes intempestivos de servicio eléctrico en la ciudad de Lamas. La interrupción registrada durante la noche generó malestar entre vecinos y visitantes, quienes exigen a Electrooriente adoptar medidas inmediatas, especialmente en plena celebración de las fiestas patronales y con la llegada de turistas.
1: Se encuentran en la etapa final los trabajos de implementación del sistema de alumbrado del campo Guerra en el Huaycu. La inauguración está prevista para mañana por la noche y la población espera un adecuado funcionamiento y respectivo mantenimiento de dicha obra.
0: Se declaró en estado de emergencia diversos distritos de 22 departamentos del país, incluyendo algunos de la provincia de Lamas, para ejecutar acciones preventivas y de respuesta ante las intensas lluvias asociadas al fenómeno El Niño, previstas hasta el verano del 2027.
1: El gobierno oficializó la internacionalización del aeropuerto Cadete FAB Guillermo del Castillo Paredes de Tarapoto, consolidándolo como una puerta de ingreso al nororiente peruano y fortaleciendo las oportunidades para el desarrollo del turismo, el comercio y la conexión con mercados internacionales.
0: La proclamación oficial de Keiko Fujimori como presidenta electa del Perú marca este viernes el cierre del proceso electoral, luego de concluir las proclamaciones en todos los jurados electorales especiales del país.
1: Juntos por el Perú anunció que busca una alianza con el Partido del Buen Gobierno para liderar la oposición en el Congreso, mientras reafirma su reconocimiento a la legitimidad del Jurado Nacional de Elecciones y plantea impulsar una agenda centrada en obras públicas y gobernabilidad.
0: La agencia internacional Moody's Rating señaló que la elección de Keiko Fujimori fortalece la estabilidad económica del Perú y mejora las perspectivas para la inversión privada. Sin embargo, advirtió que la polarización política y un Congreso fragmentado seguirán representando riesgos para el país.
1: La ministra de Educación, María Cuadros Espinosa, presentó su renuncia irrevocable al cargo luego de poco más de 3 meses de gestión, poniendo fin a su permanencia al frente del sector y dejando abierta la expectativa sobre quién asumirá la conducción del ministerio.
0: El tipo de cambio se mantiene estable durante la presente jornada, registrando un precio de 3.40 soles para la compra y 3.4 para la venta, reflejando la estabilidad de la moneda nacional frente al dólar estadounidense.
1: En internacionales, la República Islámica de Irán inició los preparativos para despedir al fallecido líder supremo Ali Jamenei con los funerales más grandes de su historia en medio de estrictas medidas de seguridad y 4 meses después de su asesinato durante el conflicto con Israel y Estados Unidos.
0: Al menos 17 personas perdieron la vida tras un ataque masivo con misiles y drones lanzado por las fuerzas rusas contra Kiev. Equipos de rescate continúan las labores entre los escombros, mientras las autoridades advierten que la cifra de víctimas podría incrementarse.
1: Y Y en deportes, la emoción de la Copa Perú continúa este domingo con los encuentros de vuelta de la etapa departamental en San Martín. Unión Pamashto recibirá en Lamas a Estudiantes de Ingeniería, mientras Chanao Fútbol Club visitará al Club Ribata en busca de la clasificación.

0: Muy bien, esos fueron los titulares que vamos a desarrollar en los próximos minutos. Ya siendo las 12:09, la proclamación oficial de Keiko Fujimori como presidenta electa del Perú marcará hoy el cierre del proceso de las elecciones generales 2026, tras culminar las proclamaciones descentralizadas en todo el país.
1: Con la conclusión de las actas de proclamación emitidas por los jurados electorales especiales, el Jurado Nacional de Elecciones se encuentra en condiciones de realizar la proclamación oficial de los resultados nacionales.
0: Este acto pondrá fin ya al proceso electoral y oficializará a Keiko Sofía Fujimori Gucci como la nueva presidenta de la República para el próximo periodo de gobierno.
1: Con la proclamación presidencial, las autoridades electorales darán pues por concluido el proceso de elecciones generales 2026, iniciando así la etapa de transición hacia el nuevo gobierno.
0: En estos momentos, en el Jurado Nacional de Elecciones ya está transmitiendo en vivo lo que va a ser la ceremonia de proclamación de los resultados oficiales de la segunda vuelta. Vamos a conectarnos en directo con el canal del Jurado Nacional de Elecciones.
2: Hace unos instantes, la llegada de los diferentes medios de comunicación, tanto nacionales como internacionales, que estaban, bueno, ustedes no lo han visto en pantalla, nosotros los hemos visto que ya han llegado a la sede, están ya realizando su registro correspondiente para poder ingresar a la casona del Jurado Nacional de Elecciones, donde se va a llevar a cabo esta proclamación. Medios de comunicación que van a permitir ampliar esta información, hacer que llegue a más rincones del país. Pero, por supuesto, aquí estamos con esta señal oficial de las elecciones generales 2026. Estamos trayéndole esta previa y en tan solo unos minutos, no desesperen, tranquilos, ya va a iniciar esta ceremonia oficial. Carolina Díaz desde la casona tiene novedades. Adelante, Caro.
3: Paola, ahora estamos con una de las organizaciones veedoras de este proceso electoral. Estamos hablando de Transparencia, de doctora Omar Aguapara, quien ha estado presente también a lo largo de todo este proceso de elecciones generales. ¿Qué tal, cómo está? ¿Qué significa este momento para la ciudadanía que en este momento debe estar expectante ya de esta proclamación de resultados?
4: Es un momento que ha sido bastante esperado en cuanto venimos en este proceso electoral desde que fue convocado hace un año, más de un año, y que ha tenido puntos importantes el día domingo 12 de abril y luego el domingo 7 de junio, y que con esta ocasión, con esta proclamación, pondrá finalmente cierre al proceso con los resultados de la elección de presidente y vicepresidentes de la República.
3: Bien, Transparencia ha seguido muy de cerca, ¿no? Tanto la primera vuelta como esta segunda vuelta electoral con motivo de esta elección, ¿no? De la fórmula presidencial. ¿Cómo destaca la labor del sistema electoral en esta última segunda vuelta que finalmente nos trae este momento?
4: Yo creo que el sistema electoral en general ha funcionado de manera correcta, respetando los procedimientos, los plazos, los cronogramas y todos los espacios que se le facilita a los candidatos y a los partidos políticos para que hagan sus descargos y sus apelaciones, y de esa manera garantizar que el resultado final sea un reflejo de la voluntad popular. Y creo en ese sentido, tanto la OMPE como el Jurado Nacional de Elecciones han hecho un trabajo que ha sido bastante correcto en ese sentido, y felicitamos su labor en estos días.
3: Bien, muchas gracias. Entonces, representante de la Asociación Civil Transparencia, le invitamos a continuar y a ser también parte de esta ceremonia de sesión pública, ¿no? De la proclamación de resultados oficiales de la fórmula presidencial. Y Pablo, te comento, y como ya debes estar viendo también en imágenes, la prensa ya ingresó. Son más de 50 hombres y mujeres de prensa de diferentes medios, no solamente de televisión, sino también impresos, de fotografía también. Han ingresado para poder tener la mejor toma de este evento que cierra de alguna forma el proceso y nos acercamos finalmente a esta entrega de credencial que será el próximo también 15 de julio, como hemos estado informando, Paolo.
2: Ahí lo tenemos entonces ya a los medios de comunicación, a los colegas que están llegando, tanto reporteros, camarógrafos, fotógrafos, están ya tomando sus sitios, sus posiciones para tener la mejor toma, el mejor sonido, el mejor ángulo.
1: Bien, entonces tenemos en imágenes lo que se va a desarrollar, pues la proclamación de resultados oficiales de la segunda vuelta a Keiko Fujimori Gucci como presidenta del Perú. Y también mencionar pues que Keiko Fujimori no estará presente en esta ceremonia de proclamación de los resultados. El día de hoy lo dio a conocer, ¿no?, a los diferentes medios de comunicación que estuvieron fuera de su residencia en la ciudad de Lima.
0: Recordemos que esta no es la entrega de credenciales, por si acaso, la entrega de credenciales se hace después, esta es la proclamación de resultados. Si bien Keiko Fujimori no va a asistir, tampoco es como que un requisito indispensable que asista, sí están yendo sus personeros y su equipo, ¿no? Ya la entrega de credenciales sí ya es un tema personal, donde se entregarán las credenciales tanto a la presidenta y a los vicepresidentes, ¿no?
1: Sí, es correcto. Esta entrega de credenciales se va a realizar el 15 de julio, ¿no? Ya está establecido la fecha oficial, entonces Keiko Fujimori se hará presente para la entrega de credenciales como presidenta ya electa del Perú y a toda su plancha.
0: Así que con esta proclamación ya se cierra oficialmente estas elecciones 2026. Ya no hay otra cosa por hacer, ya está oleado y sacramentado, como se diría. Con la proclamación de estos resultados, después de haber proclamado todos los resultados en las oficinas descentralizadas de procesos electorales, pues ya ahora se proclama el Jurado Nacional de Elecciones, proclama los resultados oficiales finales.
1: Es correcto, es aproximadamente un mes, ¿no? Casi, uh-huh, casi un mes se han demorado en dar los resultados oficiales. Recordemos que el 7 de junio se dio la elección para la segunda vuelta, luego de ello se procesa y se contabilizan las actas de las 126 OTPES que están en todo el Perú, en las diferentes regiones del Perú. Luego, las actas que han sido observadas van al jurado electoral especial, ¿no?, para que vean las actas observadas y el recuento de votos. Luego de ello,

0: prácticamente durante todo el mes de junio. Antes de finalizar, también el Pleno del Jurado Nacional de Elecciones también revisó las actuaciones jurisdiccionales de las 60 jurados electorales especiales, y hoy día ya se hace pues la proclamación oficial a Keiko Fujimori como presidenta del Perú.
1: Se proclama pues a la plancha, ¿no es cierto? A Keiko Fujimori como presidenta electa ya, y a los vicepresidentes también que estaban en esa plancha, ¿no? Más o menos han llegado al tiempo que decían, eran 30 días, dijeron,
0: exacto,
1: ¿verdad?
0: 30 días
1: y casi ha estado ahí al límite, ¿no? Desde el 7 de junio, que fue la segunda vuelta, hasta ahora el 3 de julio, son casi 30 días, así que en buena hora, lo que tardó más fue en absolver las observaciones, ¿no? En los jurados electorales especiales, y que era lo que tenía en vilo un poco a la población, porque la diferencia entre ambos candidatos era muy, muy ajustada, muy pequeña, pero ya podemos hablar de pronto de una presidenta electa, de una virtual presidenta, y que esperemos pues que se tome, que se haga la transición de una forma ordenada, ¿no? Vamos a seguir con la señal de pronto cuando ya empiece la proclamación, vamos a conectarnos en vivo también desde la señal del Jurado Nacional de Elecciones. Habían citado a todos los medios al mediodía, a las 12, son las 12:18, y digamos que la puntualidad a veces en algunas instituciones públicas no es la mayor virtud, entonces esperemos pues que ya empiece pronto, y vamos a estar también pendientes para conectarnos a la señal del Jurado Nacional de Elecciones.
0: Es correcto, y mientras tanto, en otras noticias, en el ámbito local, en la ciudad de Lamas, entre ayer y el día de hoy se han registrado varios cortes del servicio de energía eléctrica aquí en la ciudad de Lamas, una situación pues que viene, según manifiestan los vecinos, ha vuelto a ser recurrente y continúa generando molestias entre la población.
1: Los constantes cortes de energía eléctrica representan un perjuicio para la dinámica diaria de cientos de familias, comercios e instituciones, ya que interrumpen las actividades cotidianas y también pueden afectar el funcionamiento y la vida útil de diversos electrodomésticos y equipos eléctricos.
0: Frente a esta situación, la ciudadanía expresó su preocupación y pidió a Electrooriente adoptar medidas que permitan mejorar la continuidad y la estabilidad del servicio, considerando que se trata pues una necesidad básica para toda la población.
1: Y además estos inconvenientes ahora pues están ocurriendo en una temporada en la que Lamas recibe un importante flujo de visitantes, ¿no? por la fiesta patronal, ¿no? Y en ese sentido también se considera que las interrupciones del servicio afectan pues a la imagen de la ciudad y la atención que se brinda a turistas y a emprendedores locales, ¿no?
0: Es correcto.
1: Entre ayer y hoy ha habido varias interrupciones del fluido eléctrico. Hoy, de hecho, hubo una poco antes de las 10 de la mañana. También, evidentemente, eso quizás en estas épocas en las que viene mayor cantidad de turistas a Lamas, digamos que no da una buena imagen.
0: Es correcto, y no solamente se dio aquí en la ciudad de Lamas, fue aproximadamente en Cacatachi, también desde la UCB en Cacatachi, Rumizapa, que estuve por ahí el día de ayer retornando a Lamas, se dio este apagón, ¿no?
1: Sí, entonces desde aquí hay una ventana pues para la ciudadanía, ¿no? Electrooriente, de pronto a ver qué solución puede dar. De pronto se está normalizando el hecho que cada cierto momento se va la luz. Ayer también, como mencionabas, en la noche se fue la luz y de pronto dicen, no, ya va a volver en unos minutos, y efectivamente pasó, volvió en unos minutos, pero no es la idea, no tiene por qué normalizarse. Todo esto genera una mala imagen para alguien que viene de otro sitio, del extranjero de repente, o de otras ciudades en las cuales no sucede esto. Quizás ahora en esta época, pues digamos que nos deja mal parados, ¿no? Entonces, un llamado a Electrooriente, por favor, para ver qué se puede hacer. Ya la semana pasada, o hace dos semanas, tuvimos también la conversación con el presidente del Frente de Defensa, con Noé Campos, que nos mencionaba que habían tenido una reunión en la que se pudo hacer algún plan para hacer algunos trabajos, para que se pueda tener un mejor servicio, porque sinceramente el servicio de fluido eléctrico aquí es muy, pero muy deficiente.
0: Es correcto, entonces Entonces también vamos a ver si nos podemos contactar con el señor Noé Campos, pues que hace unos...

0: hace un par de días, como ya lo mencionaste, tuvo conversaciones justamente con la PCM, la Municipalidad de Lamas y el Gobierno Regional de San Martín para tratar varios puntos en realidad, como el tema del hospital, el tema de la infraestructura de Electro Oriente, también para una mejor para un mejor servicio, ¿no? Porque acá actualmente solamente es para pagar tu recibo de luz y ya, más cosas no. Entonces vamos a ver si nos podemos comunicar con el señor Noé Campo para que nos dé mayores detalles.
1: Y hablando también del tema de luz o fluido eléctrico, ¿no? En el Huaycu continúan los trabajos finales ya para la instalación de las nuevas luminarias en el campo Guerra, una obra que busca mejorar las condiciones para la práctica deportiva y las actividades recreativas que se desarrollan en este importante espacio.
0: Según la información disponible, la inauguración de esta obra está prevista para el día de mañana a las 8 de la noche, donde los vecinos pues esperan que el proyecto contribuya a brindar mayor seguridad y que permita el mejor aprovechamiento del campo Guerra por parte de los niños, jóvenes y adultos.
1: La ciudadanía también manifestó su expectativa de que los trabajos ejecutados cumplan con los estándares de calidad necesarios, garantizando el adecuado funcionamiento del sistema de iluminación y una infraestructura duradera para beneficio de la población.
0: Y asimismo, los vecinos hicieron un llamado pues a las autoridades para que una vez inaugurada la obra, se implementen labores periódicas de mantenimiento con el fin de conservar las luminarias en buen estado y asegurar que este espacio continúe prestando un servicio adecuado a la comunidad.
1: Y tenemos en imágenes precisamente los últimos toques, por decirlo de algún modo, ¿no? Están haciendo ya los últimos trabajos y ahí están, se ven los postes imponentes, ¿no? Con alumbrado público. Esperemos que esté de acuerdo a los estándares de calidad requeridos para este espacio, que es grande, es amplio, ¿no?
0: Y recordemos que ahí también pues se hace el tema de la Semana Santa también.
1: Además, entre otras cosas. Entonces, esperemos pues que sea de un estándar de calidad óptimo, que sea un mantenimiento también, porque todas estas nuevas obras requieren también de un mantenimiento periódico para que pueda mantenerse durante el tiempo, para que pueda durar más, para que pueda estar en servicio a la comunidad pues mucho más tiempo, ¿no? No que esté fallando a cada rato.
0: Es correcto, y también, bueno, si también hay parte de la municipalidad que también tiene que ver, los vecinos, los claro, amigos del barrio del Huaycu también pues tienen que cuidar, tienen que ayudar a cuidar esta importante obra que se está realizando pues en el Huaycu. Entre otras noticias, también en el plano regional, en la ciudad de Tarapoto, el gobierno oficializó la internacionalización del aeropuerto cadete FAP Guillermo del Castillo Paredes, convirtiéndolo en una nueva puerta de ingreso al nororiente peruano.
1: La medida permitirá fortalecer la conectividad aérea de la región, facilitando la llegada de vuelos internacionales y promoviendo el crecimiento del turismo, el comercio y las inversiones en San Martín.
0: Las autoridades destacaron que la internacionalización del terminal aéreo impulsará el desarrollo económico regional, además de mejorar las oportunidades de integración con mercados internacionales y atraer un mayor flujo de visitantes.
1: Con esta decisión, el aeropuerto de Tarapoto inicia una nueva etapa de crecimiento, consolidándose como un eje estratégico para el desarrollo precisamente del nororiente peruano, de la selva peruana y el fortalecimiento de la actividad turística y comercial de esta región. Tenemos en pantallas pues ya los decretos y todos los documentos ya oficializando, ¿no? Con el presidente José María Balcázar entregando los documentos donde ya oficializan la internacionalización del aeropuerto. Habría que esperar que después ya se puedan realizar las obras requeridas para que un aeropuerto sea necesariamente internacional, porque tienen que tener un área también de migraciones, ya que va a ser entrada y salida de personas del extranjero, tienen que tener un área de seguridad mucho más amplia, quizás las pistas también deben tener otras otras especificaciones técnicas, ya que van a llegar de pronto aviones un poquito más grandes, entre otras cosas. Así que esperemos, y en buena hora, ¿no? En buena hora que se dé, en buena hora que se dé, pero que también las obras para el mejoramiento y la adaptación de este aeropuerto puedan darse conforme a lo que se necesita.
0: Es correcto, el aeropuerto de Tarapoto también pues se ha consolidado como el principal punto de acceso aéreo al nororiente peruano y es un eje vital, como ya lo habíamos mencionado, para el desarrollo turístico, comercial y logístico, ya que cuenta con una pista de 2.600 metros de longitud, las calles de rodaje, plataformas para operaciones comerciales y el servicio de salvamento y extinción de incendios categoría 7, ¿no? Entonces, Tarapoto ya es internacional con el aeropuerto internacional aquí también en el Perú.
1: En documentos ya se ha oficializado esta internacionalización del aeropuerto. Falta, ¿no? Por ejemplo, necesita contar con un servicio de aduanas, migraciones, sanidad agropecuaria, control fronterizo para operar vuelos extranjeros, infraestructura también, como bien dijiste ahí, la pista de aterrizaje es ciertamente amplia, pero quizás falten hacer algunos arreglitos.
0: Una ampliación, ¿no?
1: Algunas cositas por ahí de repente para adaptarlo a que sea realmente internacional, pero enhorabuena, ojalá que se dé, es un beneficio, va a traer bastantes beneficios en general para la región, para Lamas también, ¿por qué no? Porque va a ayudar un poco a la llegada también de turismo del extranjero, entre otras cosas, así que en buena hora y que se dé de buena forma.
0: Así es, entonces siendo las 12:28 de la tarde, vamos a una pausa comercial.
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5: Beshi Jorge, buenos días. ¿Sabes que hay un proyecto de palma aceitera que se está ejecutando en nuestro distrito de Cainarachi gracias al convenio de nuestra municipalidad con Devida?
9: Sí, Beshi Pablo. Justo ayer me visitó el técnico de campo del proyecto y me comentó que nos van a brindar asistencia técnica en todo el manejo agronómico de la palma aceitera, con visitas personalizadas y escuela de campo, lo cual nos permitirá, Beshi, aprender de manera práctica y sencilla.
5: Eso no es todo, Beshi. También nos van a atender con kit de herramientas a cada beneficiario. Y lo más chévere, Beshi, van a implementar parcelas demostrativas donde se aplicará el paquete tecnológico de acuerdo a la fenología del cultivo, realizando las fertilizaciones respectivas, manejos de plagas y enfermedades, entre otras tareas, Beshi.
9: Está bacán, Beshi Pablo. Debemos participar en el proyecto, ya que nosotros como beneficiarios tenemos una gran responsabilidad para que se cumplan los objetivos del proyecto. Algo más importante, Beshi. Dicen que el proyecto es para todos los que tenemos el cultivo de palma aceitera, sin excepción.
5: Sí, pues, Beshi, participemos, ya que nosotros como beneficiarios somos los más interesados para que todo salga bien y mejoremos nuestra producción y tener más platita para mejorar nuestra condición de vida y de nuestra familia y darles un mejor futuro a nuestros hijos.
10: Proyecto, mejoramiento de los servicios de capacitación y asistencia técnica en la cadena de valor de la palma aceitera en el distrito de Cainarachi, provincia de Lamas, departamento de San Martín.
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0: con 43 y en estos momentos ya se está iniciando la ceremonia de proclamación de resultados oficiales de la fórmula presidencial en el Jurado Nacional de Elecciones. Ya llegó todo el jurado, ya llegó el presidente, el señor Burneo, la secretaria general, la señora Clavijo, y todos los miembros del jurado. Vamos a conectarnos en vivo y en directo con la señal del Jurado Nacional de Elecciones.
1: Proclamación de resultados de la elección para presidente y vicepresidentes de la República del año en curso. Instalación del Pleno del Jurado Nacional de Elecciones en sesión solemne. Presidente, señor Magíster Roberto Rolando Burneo Bermejo. Miembros del Pleno, señora Magíster Marta Elizabeth Maish Molina. Señor doctor Gunter Hernán González Barrón. Señor doctor Rubén Jaime Torres Cortés. Señor doctor Aarón Oyarce Yuseli. Secretaria General, señora abogada Jessica Elisa Clavijo Chipoco. Señoras y señores, al iniciar este trascendente acto oficial, los invitamos a ponerse de pie para entonar con profundo fervor patriótico el himno nacional del Perú.

0: Jurado Nacional de Elecciones, donde se está llevando pues a cabo la ceremonia protocolar también para que se dé el nombre de Keiko Fujimori como presidenta del Perú.
1: Se proclaman ya hoy los resultados oficiales de la segunda vuelta presidencial y en estos momentos se está iniciando la ceremonia de proclamación cantando el himno nacional. Ya están todos los miembros del Jurado Nacional de Elecciones, están en este acto protocolar. Ya listos también, incluso llegó hace unos minutos la señora Jessica Clavijo, la secretaria general del Jurado Nacional de Elecciones, donde ya contenía el acta que va a ser leída ya en algunos minutos, donde ya dan por concluida esta edición de las elecciones 2026 y evidentemente dan como ganadora pues a la señora Fujimori.
0: Recordemos pues que estas elecciones tuvieron muchos contratiempos, muchas cosas, ¿no? Desde la primera vuelta, ¿no? Que el material electoral no había llegado a muchas sedes de Lima prácticamente, ¿no? Sí. Luego de ello la renuncia de Piero Corbeto, también jefe de la OMPE, que están en busca también de un nuevo presidente para estas elecciones ya prácticamente regionales también que se van a dar. Y bueno, en estos momentos ya se ha dado por concluida prácticamente ya los resultados de la segunda vuelta.
1: El Jurado Nacional de Elecciones, si bien no es el ente encargado de el escrutinio y de del proceso electoral como tal, es el encargado de al final dar el veredicto de los, o en todo caso la proclamación de los resultados oficiales, es quien avala o quien dice si está bien o no, si es que hay alguna tacha, no hay alguna tacha, si es que hay observaciones o no hay observaciones, entre otras cosas. Y entonces ya después de haber hecho las sesiones en todos los jurados electorales especiales, en diferentes provincias, departamentos del Perú, ya hoy se tiene al final pues los resultados finales de todo el proceso electoral de esta segunda vuelta presidencial y ya estamos a puertas de que proclamar estos resultados. ¿De qué sirve esta proclamación? Pues evidentemente se oficializa ya el resultado de las elecciones en la segunda vuelta presidencial. Se oficializa los números, los votos, se oficializa todo y esto queda ya registrado, oleado y sacramentado, como se diría. Y después de esto, ya con esta proclamación, se puede pasar a recoger las respectivas credenciales. Retomamos la señal con el Jurado Nacional de Elecciones que ya está dando inicio a esta ceremonia de proclamación.
2: La transparencia y el respeto de la voluntad popular en este acto en que se oficializa la elección de la máxima autoridad de nuestro país, elegida en las urnas en el proceso de elecciones generales 2026.
3: Millones de peruanos participaron en las elecciones generales 2026 para elegir, mediante el voto, a quien tendría la responsabilidad de conducir los destinos del país. Este proceso democrático se desarrolló en dos jornadas electorales, una primera elección y una segunda elección presidencial, en las que la ciudadanía expresó libremente su voluntad soberana en las urnas. Se trató de una elección sin precedentes en la historia democrática reciente del Perú, con la participación de 35 fórmulas presidenciales. En ese marco, el Jurado Nacional de Elecciones promovió el voto informado a través de espacios de información ciudadana y de la plataforma Voto Informado, que puso a disposición de la ciudadanía las hojas de vida, propuestas y planes de gobierno de las organizaciones políticas participantes. Asimismo, organizó 6 debates electorales para las fórmulas presidenciales de la primera elección, así como el debate técnico y el debate presidencial en el marco de la segunda elección. Para garantizar que la voluntad ciudadana fuera respetada, el Jurado Nacional de Elecciones desplegó labores permanentes de fiscalización antes, durante y después de cada jornada electoral. Todas las actuaciones del proceso se desarrollaron bajo principios de legalidad y transparencia absoluta, permitiendo a la ciudadanía hacer seguimiento a las distintas etapas del proceso electoral y de justicia electoral. Posteriormente, los jurados electorales especiales resolvieron las actas observadas, atendieron los recursos presentados y realizaron las audiencias de recuento de votos previstas por la ley. Su trabajo comprometido y permanente permitió garantizar que los resultados reflejaran fielmente la voluntad expresada por la ciudadanía. Porque el voto de cada peruano cuenta. El voto emitido en las grandes ciudades, en los centros poblados más alejados, y por los peruanos residentes en el extranjero. Hoy, culminadas todas las etapas previstas por la ley, el Jurado Nacional de Elecciones proclama oficialmente los resultados de la segunda elección presidencial en el marco de las elecciones generales 2026. La voluntad expresada en las urnas se convierte en mandato democrático. Un mandato que nace en cada región, en cada comunidad y en cada rincón del país. Porque detrás de cada voto está la voluntad soberana del Perú.
4: La presente sesión ha sido convocada para proceder al levantamiento del acta y a la proclamación de resultados obtenidos por los candidatos de las fórmulas presidenciales para presidente y vicepresidentes de la República. La señora abogada Jessica Elisa Clavijo Chipoco, secretaria general del Jurado Nacional de Elecciones, dará lectura a la parte pertinente del acta general de proclamación de resultados de la elección de presidente y vicepresidentes de la República para el periodo 2026-2031.
5: Acta General de Proclamación de Resultados de la Elección de Presidente y Vicepresidentes de la República. Segunda elección presidencial realizada el domingo 7 de junio de 2026. En la ciudad de Lima, a las 12 horas del 3 de julio de 2026, se reunió el Pleno del Jurado Nacional de Elecciones, bajo la presidencia del magistrado don Roberto Rolando Burneo Bermejo y con la asistencia de los señores miembros del Pleno del Jurado Nacional de Elecciones, magistrados doña Marta Elizabeth Maiz Molina, don Gunter Hernán González Barrón, don Rubén Jaime Torres Cortés y don Aarón Oyarce Yuseli, así como de la señora secretaria general, abogada Jessica Elisa Clavijo Chipoco, con la finalidad de levantar el acta general de proclamación de resultados de la elección de presidente y vicepresidentes de la República, segunda elección presidencial, llevada a cabo el domingo 7 de junio de 2026, en el marco de las elecciones generales 2026, convocadas mediante el Decreto Supremo número 039-2025-PCM, publicado en el Diario Oficial El Peruano el 26 de marzo de 2025, que tiene como una de sus finalidades la elección del presidente y de los vicepresidentes de la República del Perú para el periodo julio 2026-julio 2031. En la segunda elección presidencial de las elecciones generales 2026, participaron las organizaciones políticas cuyas fórmulas de candidatos presidenciales obtuvieron las más altas mayorías relativas en la elección del 12 de abril de 2026, cuyo horario de elección se amplió conforme a los términos expuestos en el acuerdo del Pleno del Jurado Nacional de Elecciones del 12 de abril del 2026 y de conformidad con lo estipulado en el artículo 111 de la Constitución Política del Perú y el artículo 18 de la Ley 26859, Ley Orgánica de Elecciones, debido a que dicha elección ninguna fórmula presidencial obtuvo más de la mitad de los votos válidos, tal como ha quedado consignado en el Acta General de Proclamación de la citada elección y en la Resolución 1135-2026-JNE, ambas de fecha 17 de mayo de 2026. Para el presente acto de proclamación se invitó a los personeros legales de ambas organizaciones políticas. Se precisa que en esta Acta General se consigna el resultado del cómputo al 100% de los votos contenidos en las actas electorales de la presente elección realizada bajo el sistema de distrito electoral único, que comprende los votos emitidos en todo el territorio nacional y los votos emitidos en el exterior por los ciudadanos peruanos residentes en el extranjero, contabilizados por las correspondientes oficinas descentralizadas de procesos electorales de la Oficina Nacional de Procesos Electorales. de acuerdo con sus funciones y que nos fueron remitidos de manera centralizada mediante el oficio 2356-2026-SG-OMPE del 29 de junio de 2026. Asimismo, se consigna la información proporcionada por los 60 jurados electorales especiales a través de sus respectivas actas descentralizadas de proclamación de resultados de cómputo que corresponden a los votos emitidos en el ámbito de su respectiva competencia, elaboradas y suscritas luego de haber resuelto todas las observaciones a las actas electorales. Es así que en este estado del proceso electoral, el Jurado Nacional de Elecciones deja constancia de los siguientes datos en cumplimiento del artículo 323 de la Ley 26859, Ley Orgánica de Elecciones. Mesas de sufragio en territorio nacional y en el extranjero. Cantidad de mesas instaladas en el extranjero, 2.506. Cantidad de mesas no instaladas en el extranjero, 37. Cantidad de actas contabilizadas, 2.543. Actas extraviadas o anuladas, 0. Territorio nacional. Cantidad de mesas instaladas, 90.223. Cantidad de mesas no instaladas, 0. Cantidad de actas contabilizadas, 90.223. Cantidad de actas extraviadas o anuladas, 0. Total. Cantidad de mesas instaladas, 92.729. Cantidad de mesas no instaladas, 37. Cantidad de actas contabilizadas, 92.766. Cantidad de actas extraviadas o anuladas, 0. Países en los cuales no fue posible llevar a cabo la elección: Venezuela, el Líbano, Irán y Ghana. Actas electorales cuyo contenido ha ingresado al cómputo. Cantidad de actas contabilizadas normales, 91.067. Cantidad de actas que fueron observadas, 1.662. Fórmulas presidenciales que participaron en la segunda elección presidencial del proceso de elecciones generales. Organización política Fuerza Popular. Cargo al que postula: Presidente de la República, Keiko Sofía Fujimori Iguchi. Primer vicepresidente, Luis Fernando Galarreta Velarde. Segundo vicepresidente, Miguel Ángel Torres Morales. Organización política Juntos por el Perú. Presidente de la República, Roberto Elbert Sánchez Palomino. Primer vicepresidente, Analí Márquez Huanca. Segundo vicepresidente, Brígida Curo Bustincio. Resultados del cómputo de la votación. Antes de consignar en la presente acta el resultado del cómputo de la votación, es preciso indicar que el 26 de junio de 2026, este órgano colegiado adoptó el acuerdo con el que se dispuso que previamente a la emisión del Acta General de Proclamación de Resultados de la Segunda Elección Presidencial de las Elecciones Generales 2026, se efectúe una revisión integral de las actuaciones jurisdiccionales desarrolladas por los jurados electorales especiales, que son necesarias para la consolidación de los resultados electorales. Dicha disposición comprende la revisión de las actas de proclamación descentralizada, así como los procedimientos de recuento y otras actuaciones procesales, para asegurar la doble instancia, basándose en los principios de lealtad constitucional y debido proceso, eficacia del acto electoral e impulso de oficio y responsabilidad previstos en el título preliminar de la Ley número 26859, Ley Orgánica de Elecciones. Es así que se emitió la resolución 1610-2026-JNE del 2 de julio de 2026, con la cual, luego de efectuada la revisión de oficio de las actas descentralizadas emitidas por los jurados electorales especiales, se declaró que estas no presentan inconsistencias respecto de los reportes de resultados de actas contabilizadas al 100% del cómputo de votación de la segunda elección presidencial, remitidos por cada jurado electoral especial por las oficinas descentralizadas de procesos electorales. Asimismo, en la fecha, se ha tramitado el expediente número SEPEG 2026-002430, el cual corresponde a una apelación elevada por el Jurado Electoral Especial de Lima Centro 2, debido a que el personero legal del partido político Juntos por el Perú interpuso el día 2 de julio de 2026 una apelación respecto del acta descentralizada de proclamación de resultados de dicho órgano de primera instancia. Vistos los actuados, se ha emitido la resolución 1621-2026-JNE, mediante la cual se declara infundado el recurso de apelación interpuesto por don Carlos Adeval Zafra Flores, personero legal titular de la organización política Juntos por el Perú, y, en consecuencia, confirmar el contenido del acta descentralizada de proclamación de resultados de cómputo de la elección de presidente y vicepresidentes de la República del 30 de junio de 2026, emitida por el Jurado Electoral Especial de Lima Centro 2 en el marco de la segunda elección presidencial de las elecciones generales 2026. Dicha resolución ha sido debidamente notificada. Ahora bien, a continuación se detallan los cuadros de la votación obtenida. Resultado consolidado. Organización política. Fuerza Popular, 9.223.396 votos. Juntos por el Perú, 9.173.755 votos. Votos en blanco, 118.396. Votos nulos, 1.167.836. Total de votos emitidos, 19.683.383. El Jurado Nacional de Elecciones, ejerciendo su función establecida en el artículo 178, numeral 5 de la Constitución Política del Perú y el artículo 5, literal I, de la Ley 26.486, Ley Orgánica del Jurado Nacional de Elecciones, luego de consolidar los resultados del cómputo descentralizado de la votación de la elección presidencial emitida en el Distrito Electoral Único Nacional, que incluye los votos emitidos dentro del territorio nacional y en el extranjero, todo ello contenido en las actas remitidas por los 60 jurados electorales especiales, proclama que la fórmula de candidatos presentados por la organización política Fuerza Popular es la ganadora de la elección de presidente y vicepresidentes de la República en las elecciones generales 2026. En consecuencia, proclama y otorga las credenciales a los candidatos electos para el periodo 2026-2031, de la siguiente manera. Presidenta de la República, Keiko Sofía Fujimori Iguchi. Primer vicepresidente, Luis Fernando Galarreta Velarde. Segundo vicepresidente, Miguel Ángel Torres Morales. Con la proclamación se tiene por culminado este acto. El Pleno del Jurado Nacional de Elecciones suscribe la presente acta. Firman Burneo Bermejo, Maish Molina, González Barrón, Torres Cortés, Oyarce Yuseli, Clavijo Chipoco, secretaria general.
1: Muy bien, y entonces ya se proclamaron los resultados oficiales, ¿no? Ya se dio por ganadora la fórmula presidencial de Fuerza Popular.
0: Entonces ya oficialmente Keiko Sofía Fujimori Iguchi es la presidenta electa del Perú 2026-2031, ¿no?
1: El en vivo sigue en el Jurado Nacional de Elecciones, la ceremonia de proclamación continúa, pero ya los resultados y el acta fue leída por la abogada Jessica Clavijo, la secretaria general del Jurado Nacional de Elecciones. Y siendo ya la 1:03, no queremos terminar esta edición sin antes dar un saludo cordial, un saludo afectuoso.
0: Un saludo fraterno para Diego Valles Salas.
1: DJ. Camarógrafo. Switcher,
0: productor
1: y últimamente músico.
0: Músico.
1: O sea, él es el verdadero multifacético. Un saludo para Diego Valles, un compañero nuestro, gran chamba de Diego Valles, gran responsabilidad con todos los programas.
0: El responsable de que todas las imágenes salgan en el momento exacto para Millennium Noticias.
1: Un gran saludo, amigo, y muy buena chamba, y que sigan todos los éxitos.
0: Que sigan los éxitos, muchas bendiciones, y que siempre tengas salud Y mucho trabajo, pues no, mucho trabajo.
1: Y siendo,
0: entonces, siendo la una con cuatro minutos, damos por finalizado el informativo de Millennium Noticias.
1: Nosotros nos reencontramos el lunes al mediodía. Hasta entonces.
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1: Bienvenidos, queridos y estimados hermanos y hermanas, oyentes de esta prestigiosa radioemisora donde usted me esté escuchando a lo largo y ancho de todo nuestro querido Perú. Realmente para cada uno de vosotros es una bendición poder oír en estos momentos palabras de fe, amor y esperanza. Palabras que van a alentarte tu vida y sobre todo te van a quitar ese peso de encima porque usted está dudando. Si usted tiene dudas, contratiempos y quieres una respuesta ahora a través de la radio de una manera gratuita, escríbenos al 922-729-582 para poder orientarte a través de la evidencia y clarividencia. Si usted es una persona que en estos momentos, de pronto la tristeza, el dolor, los problemas, porque los problemas nunca tocan a la puerta, los problemas ingresan a nuestra vida sin ser invitados. Y es por eso que estás tú en estos momentos con depresión. Hay gente que dice y no conoce la enfermedad de depresión. Simplemente dice estoy triste. Come por comer. ¿Sabe por qué? Porque se van enfermando la mente. La mente enferma el cuerpo. El cuerpo enferma el alma. Y cuando una persona está así, todo lo ve oscuro, todo lo ve con pesimismo, todo lo ve de negativo. Por eso estamos aquí, Pedro Castro, Marco Aurelio y Jesús Peláez García, para poder ayudarle, para poder brindarle a cada uno de ustedes el conocimiento, la sabiduría ancestral. ¿Cuántos hombres y mujeres llegan día a día a nuestro santuario de los casos imposibles? Donde esa dirección usted ya lo conoce. Donde por más de 30, 40 años se te escucha esta dirección. ¿Para qué? Para que llegue usted con el espíritu decaído y saldrá completamente alentado. Mucha gente viene desde lejos, desde Campanilla, Huicungo. Llegan desde Santa Rosa de Milloyo. Gente de Nuevo Cajamarca de Naranjos. Pero gente que viene preparados a hacerse una consulta y hacerse curar. Maestro, he venido preparado para llevar mi remedio, para que me pueda curar, para que me pueda sanar. Usted ya me atendió vía telefónica, vengo preparado. Hay gente que a veces viene directamente, pero también vienen preparados. Del Alto Biabo, amigos que están en Pampa Hermosa. Amigos desde Yurimaguas que nos visitan porque esta radioemisora y las demás radioemisoras que estamos interconectados de manera simultánea llegan. Y verdaderamente, cuando nos llaman por teléfono a los 4 o 5 días, Maestro Jesús, Maestro Marco, estoy mejor, me siento fortalecido, me siento mejor. Usted me ha hecho botar toda esa mugre, esa podredumbre, me ha hecho botar todo eso. Ahora me siento bien. ¿Y sabe por qué se siente bien? Pues el poder de la fe. Cuando te hacemos expulsar daño, maldad, de brujerías, hechicerías. Cuando te quitamos ese peso tan ese peso de la brujería, cuando sacamos esas prendas y te hacemos un verdadero seguro secreto, usted se va a sentir bien. Y lo más importante es que usted va a conocer quién te hizo el daño, quién te hizo la maldad, para que usted se pueda cuidar, no para que usted haga venganza. Muchos dicen que la venganza es dulce. No, como yo siempre digo, el de arriba se encarga. Dios se encarga de darle su merecido a quien hizo algo malo contra ti. Porque yo tampoco te voy a decir devuélvele el mal. No, Dios es justo. Dios quiere que usted escuche este mensaje. Dios quiere que usted se prepare de una vez por todas. Dios quiere que usted sienta esa capacidad y esa fortaleza mental y espiritual para que usted pueda enfocarse y venir a visitarnos. ¿Y dónde? 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Aquí nos están escribiendo y nos dice lo siguiente: maestro, le escribo desde Zapozoa. Yo quiero saber por qué mi esposo me dejó hace un mes y me ha mandado un mensaje que ya no quiere saber nada de mí, de mis tres hijos. Yo tengo 38 años y él tiene 44 años. El don de la videncia y clarividencia, hermana de Zapozoa, nos dice lo siguiente: tu esposo se ha ido aburrido, se ha ido porque se ha cansado, y no es que está con otra mujer. Él mucho tiempo te dijo que cambiaras. Puedo ver y visualizar que eres una persona que más has preferido a tu familia, más has sacado cara por tu familia, y no te ha importado este pobre hombre. Este pobre hombre, cansado de tanta humillación, de poca atención que le ha brindado, se ha ido. Ahora te hace falta, pero no te hace falta porque lo amas. Te hace falta porque no hay plata, no hay dinero, no hay curiqui. Por eso que usted lo extraña. Durante todo ese tiempo, cuando el marido tenía plata, tenía dinero, era bueno. Pero a veces las situaciones cambian. A veces no hay trabajo. A veces el negocio marcha mal. Ahí sí, la mujer le apesta, le aburre. ¿Cuántos hombres, cuando no hay plata, no hay dinero, pareciera que las mujeres fueran interesadas? Les aburre el marido. Por eso, discúlpame la expresión, acá estoy visualizando, hasta le has traicionado a este hombre. Ahora, a tu edad, ya no eres la misma jovencita de hace 3, 4, 5 años, ¿no? Ya no eres esa misma mujer. Por eso yo te digo, todo en este mundo, todo tiene su merecido. No te han hecho daño, no te han hecho maldad. Yo puedo visualizar que usted no ama a su marido. Nunca lo amó. Y sabe Dios si esos tres hijos son de su marido. Eres una mujer mala y fuiste siempre interesada. No te podemos ayudar porque realmente eres una persona que no amas y solamente amas a una persona cuando le hace falta. Palabra de Marco Aurelio el Grande, gran maestro metafísico, espiritista y santero mayor. Siguiente mensaje que nos viene llegando. Recuerden bien que nosotros no somos adivinos, somos videntes clarividentes y no tenemos pelos en la lengua. Sí, no tenemos pelos en la lengua para poder decir la verdad y nada más que la verdad. Atención, Pampermosa. Atención, Pampermosa, nos escribe en este mensaje, nos dice: maestro, quiero saber si la enfermedad de mi padre es por manos ajenas o para la ausencia médica. Él tiene 62 años, le envío la foto, vamos a ver la foto. A través de la foto puedo ver y visualizar que no es una enfermedad para la ciencia médica. Los ojos los noto hundido, su cara está completamente, como ustedes dicen, pocheco, flaco, debilucho, pero ya lo han dado vitaminas, ya lo han dado medicina, pero nada mejora. Él está atrapado en un trabajo de venganza. Aquí puedo visualizar que hace 2 años a 3 años atrás, tu padre tuvo un problema con una mujer que era viuda. Se amaban, se querían, pero todos pensaban que tu padre estaba por interés con esa viuda. Los hijos le mandaron a hacer un trabajo a tu padre. Sí, porque tu padre tenía deudas y esa mujer lo apoyó, lo ayudó. Sí, lo apoyó, lo ayudó. Pero no es porque tu padre sea un hombre aprovechador. Hay una hija de esa viuda que le mandó a hacer un trabajo de brujería para separarlo primeramente, que esa mujer lo odie, y de un momento a otro tu padre comienza a enfermarse. Ahorita tu padre está completamente jodido. Veo un árbol de lupuna colorada. Por ahí debe estar enterrado, sepultado su ánimo, su espíritu. Por eso, por más medicina que ustedes lo pongan, nada va a mejorar y nada va a levantarle el ánimo. Tráigalo en ayunas. Tráigalo en ayunas lo más pronto posible. Siguiente mensaje. Nos dice desde la banda de Chilcayo. Banda de Chilcayo. Hola maestro, soy del signo de Aries. Tengo 23 años. Quiero saber si me voy a quedar con mi enamorado. Él tiene 26 y estoy embarazada de 3 meses. Escúchame bien. Eres una mujer de 23 años, estás embarazada. Dama del signo de Aries. Lamentablemente, tú no me dices, pero puedo ver que es un hombre que tiene familia. Puedo ver que tiene una pareja y tiene 2 hijos este hombre. Pero eres una mujer que tú sabías claramente porque son compañeros de trabajo. Él no se va a hacer cargo de ti. Usted piensa que de repente, porque él han pasado buenos ratos de placer y de pasión. ¿Pensaste que él te amaba? No. Y tú eres tonta porque él siempre te dijo las cosas claras. Te dijo las cosas claras. Lo que tienes que hacer, no destruir un hogar. Porque la Biblia dice, maldita la mujer que quiere construir su felicidad sobre las lágrimas de otra mujer. Escúchame bien, no eres una niña ingenua que te engañaron. Usted sabía lo que se metía. Y yo creo que a propósito usted se ha hecho embarazar. Ahora que ese hombre va a preferir a su mujer. Sí, cometió un error porque usted. Ahora, ¿quién va a sufrir las consecuencias? Es esa criatura que tienes en tu vientre. Tarde o temprano, como siempre digo, las cosas caen por su propio peso. Te quedarás sola. Más bien hágase curar, porque usted es una chica. No te digo de una manera negativa, pero que te ha ido muy mal en el amor. Puedo percibir 1, 2, 3, 4, hasta 5 personas en tu pasado, hermana de mi corazón. Eres una persona que realmente eres una chica fácil, como diría. Pero yo no te considero una chica fácil. Si una chica que a su madre, a su padre le han maldecido la casa, el hogar, para que tú cargues con esa pesada cruz del desamor y de la tristeza. Palabra de tu hermano Marco Aurelio. Visítame para decirte qué puedes hacer para que puedas encontrar un buen padre para esa criatura mañana más tarde, un buen hombre, y no sigas de mano en mano, de hombre en hombre, como una falsa moneda. 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Pausa y retorno.
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3: Efectivamente, amables amigos, amables oyentes, hermanos espirituales en Cristo, continuando nosotros con su programa, hoy y todos los días a esta hora, de lunes a sábado. Hermanos míos, la intención de Pedro Castro, de Jesús García y de Marco Aurelio, el Grande. Estamos aquí dando y ayudas espirituales a mucha gente que nos vienen justamente de distintos lugares de este departamento del San Martín. Agradecer en estos momentos a la gente de Rodríguez de Mendoza y quiero agradecer al señor Juan Carlos de El Molino, allá en Rodríguez de Mendoza, donde siempre me hace recordar a través de la llamada, porque ya todos los días mencionamos nuestros números a través de esta audición. Me dice Jesús García, me gusta tu programa y me daría gusto conocerte, pero voy a llevar a mi madre. Quisiera que en la radio que tú hablas me digas por qué mi madre está postrada en su casa, ahí en su cama, en su habitación, ahí está postrada mi madre. Ya gastamos todos los medios económicos, lo hemos llevado a la ciudad de Lima, tengo hermanas allá justamente, nos han pedido que lo llevemos. Justamente mi madre ya tiene ya más de 4 operaciones. Pero hermano Jesús, yo quisiera decirle claramente y nos digas a través de la emisora radial si su enfermedad de mi madre es para sus manos de ustedes o es para las manos de alguien. Querido hermano Juan, allá en El Molino, tu madre viene padeciendo hace mucho tiempo, más de 11 años, una enfermedad para la ciencia es rara, porque ya lo hicieron de diferentes clases de análisis, tomografía, ecografías, lo han puesto también en esa cámara donde muchas veces ven desde el cráneo hasta la planta de los pies. Sale ciertas hematomas en la cabeza. Hermano mío, a tu madre lo detectaron que tenía unas hematomas, unos cuajos de sangre en la parte del cráneo, eso es lo que sale mayormente en su examen, en su tomografía. Lo que sucede es que ya se sometió a medicamentos de la ciencia médica. Mire, amigo Juan, allá en El Molino de Rodríguez de Mendoza, yo sé que usted es un fiel oyente de nuestro programa. Hemos hablado acaso solamente hace una hora. Pero, ¿qué te quiero decir, amigo mío? Tu madrecita, cuando era joven, ella tenía preocupaciones por el maltrato que lo daba tu señor padre. Hasta lo llegaba a agredir físicamente, lo golpeaba justamente con cualquier cosa que él encontraba frente a sus ojos. Ustedes eran pequeños. Era demasiado celoso tu señor padre. Y esos hematomas se han ido acumulando. ¿Y qué es lo que está pasando? Que tu madre tiene no solamente uno ni dos. Ya lo han hecho 2 operaciones al cerebro. Pero siempre se acumula eso. Tu enfermedad de tu madre, yo quiero decirte la enfermedad de tu madre, amigo Juan Carlos, pueden ustedes continuar con la ciencia médica, sino lo que sucede es que ustedes quieren que rápidamente se cure. Justamente ya lo han tenido en el Almenara, en Lima. Ha estado casi como 3 meses tu madrecita internada. Pero tú sabes que hay tratamientos que pasan los 3, los 4, los 6, el año, 2 años. Y hay que tener paciencia y hay que tener el dinero para poder de esa manera comprar los medicamentos carísimos que venden mayormente los farmacéuticos. Hermano mío del alma, yo te sugiero que tomes calma y sigas nuevamente, porque aquí en la visualización que tú me has pedido, tal vez tú crees que es de repente maldad o brujería. No, señor. Aquí sale un maltrato físico. Hace muchos años que tu padre lo ha maltratado a tu señora madre. Por eso que tu madrecita se siente postrada, mi amigo. Téngale paciencia. Yo sé que la paciencia se les ha agotado a todos ustedes. A veces quieres que tu madre se vea ya hecho un cadáver para que lo entierren. Porque hasta tu propia mujer te ha dicho, más te dedicas a tu madre que a mi persona. Pero es tu madre y tu señora es tu señora. A veces yo he visto que hay gente muchas veces que quieren mayormente que esto se acabe. Que estas enfermedades acabe rápido a la persona. Lo entierren y de esa manera quedarse ustedes libres. Claro, amigo, le digo de todo corazón, allá en el molino al señor Juan, téngate paciencia, nosotros no podemos hacer nada, porque bien claro dijo Marco Aurelio, curamos lo que la ciencia muchas veces se agota. Curamos nosotros enfermedades psicosomáticas, enfermedades por brujería, por daño, por hechizo, burundangas que le hayan dado. En estos momentos hay una llamada de las cuales nos están escuchando, pero más tarde va a ser nuestra conversación. Amigos míos del alma, recuerden que nosotros estamos en Tarapoto. Juan Carlos, no hagas el viaje. Tú me dijiste que ya estaba dispuesto, has hablado con tu familia, con tus hermanas de Lima, que vengan a Tarapoto. No, señor. A mí no me gusta hablar una cosa por otra, porque usted tiene que continuar, su madre se va a recuperar y como está un poco que lo ha dado como parálisis, tienen que hacer mayormente ejercicios, tienen que darle de comer y tienen que darle su medicina a su hora, señor. No hay otra respuesta más, no está para nuestras manos tu Santa Madre, mi querido, estimado amigo y amigo, porque siempre conversamos con usted. 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Esas personas que han estado con sus problemas, que parecía un fango lleno de barro, que no podían darle solución, pero ahora todo está completamente aclarándose, todo está resolviéndose. Y agradezco a las personas que cuando nos llegan más aliviados. Nosotros no somos Dios, que te ponemos la mano y te curamos. No, nosotros entramos en un tratamiento de curación, de restablecimiento a su cuerpo, a su alma y a su mente. Eso es lo que hacemos. 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
6: Persisten los cortes intempestivos del servicio eléctrico en la ciudad de Lamas. La interrupción registrada durante la noche generó malestar entre vecinos y visitantes, quienes exigen a Electro Oriente adoptar medidas inmediatas, especialmente en plena celebración de las fiestas patronales y con la llegada de turistas.
7: El gobierno oficializó la internacionalización del aeropuerto cadete FAB Guillermo del Castillo Paredes de Tarapoto, consolidándolo como una puerta de ingreso al nororiente peruano y fortaleciendo las oportunidades para el desarrollo del turismo, el comercio y la conexión con mercados internacionales.
6: La proclamación oficial de Keiko Fujimori como presidenta electa del Perú marca este viernes el cierre del proceso electoral, luego de concluir las proclamaciones en todos los jurados electorales especiales del país.
7: Juntos por el Perú anunció que busca una alianza con el Partido del Buen Gobierno para liderar la oposición en el Congreso, mientras reafirma su reconocimiento a la legitimidad del Jurado Nacional de Elecciones y plantea impulsar una agenda centrada en obras públicas y gobernabilidad.
6: En internacionales, la República Islámica de Irán inició los preparativos para despedir al fallecido líder supremo Ali Jamenei, con los funerales más grandes de su historia, en medio de estrictas medidas de seguridad y 4 meses después de su asesinato durante el conflicto con Israel y Estados Unidos.
7: Y en deportes, la emoción de la Copa Perú continúa este domingo con los encuentros de vuelta de la etapa departamental en San Martín. Unión Pamashto recibirá en Lamas a Estudiantes de Ingeniería, mientras Chanao Fútbol Club visitará al Club Ribata en busca de la clasificación.
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Damas y caballeros, muy buenas tardes, bienvenidos y bienvenidas al programa Tropigozando la Tarde que corresponde hoy. Hoy viernes 3 de julio del año 2023, año de la esperanza y el fortalecimiento de la democracia. ¿Qué tal, amigos? Un gusto, un gustazo tremendo de estar con todos ustedes en este día maravilloso viernes antes a la fin de semana. El saludo repetido para los hombres del campo y de la ciudad, como también para todos los caballeros, con un fuerte apretón de manos a las damas, a las damitas, dándoles un besito, un besote en la parte que más les encanta, una miradita, una sonrisita, una guiadita como regalarles un caramelito frente a la magia del micrófono y sala de cómputo. Tu pata, tu chuchera, tu broe, tu causa, el chuchera.

con los pequeños de Barroncitos en el Cielo Lameño, con la pequeña de Goiznitas, en horas de la mañana. Nuestro saludo para todos los amigos, para todos los oyentes, los hombres del campo, las amas de casa, la reinita del hogar, los estudiantes, los maestros, nuestros amigos del volante, los amigos choferes, como también nuestros amigos comerciantes, mayoristas, minoristas, ambulantes, para los amigos de la Policía Nacional, nuestros cibernautas, amigos que nos siguen o copian a través de la página web www.millenniumrtv.com.pe, como también para los hermanos reclusos presos. Saludos para los amigos carpinteros, los albañiles, los conductores, los mecánicos, los pintores, los vigilantes, los panaderos, nuestros amigos motocarristas, como también las guapas y hermosas secretarias de la bancada públicas y privadas, y las guapas y hermosas enfermeras en los diferentes nosocomios de nuestra región San Martín. 2 de la tarde, 20 minutos, tropicosando la tarde, es una 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

2 de la tarde, 28 minutos en el programa Tropi, gozando la tarde, bailando la tarde, tropicales a través de los 112.9 mil en YouTube Radio. Avanzamos contigo, nuestro saludo para todos los amigos que el día de hoy están de pláceme. Día maravilloso, viernes, antes de la fin de semana, celebrando grandes acontecimientos por bautismo, matrimonio, despedida, llegada, bueno, en fin, lo que concierne a festividades. Algunos la conquista de un amor, otros celebran enlaces matrimoniales, como también celebrando un añito más de feliz existencia. Lo deseamos muchas felicidades y que el divino Señor le colme bendiciones y muchos años más. Nuestros saludos en la bella ciudad de Lamas por las diferentes calles y arterias. En los bares, en los restaurantes, en las tiendas comerciales apostados nuestros amigos, nuestros oyentes, algunos bailando con pie de contento, moviendo la cintura, moviendo el hombro, moviendo la cabeza con una sonrisa florida, labio, mandíbula batiente, de oreja a oreja, que barreré como ratoncito de pecero. Hay que bailar, hay que gozar la vida, no que goce de uno. 2 de la tarde, 29 minutos por el barrio Zaragoza para nuestros amigos, nuestros oyentes, como también por el barrio Xochitl, un saludito para un Wilson y Suiza Sinaragua, y también por la señora Dialisa Alas y demás familiares. Están invitando al corte de luto para el día de mañana 4 de julio, en honor y recordando el fallecimiento de la señora que en vida fue, Antonieta Sinaragua Tapujima, a partir de las 7 de la noche. Misa en la iglesia matriz de nuestra ciudad. Y después de la misa, sírvese pasar al Girón Banco Capa, sexta cuadra, referencia frente al ex Oro Verde, barrio Xochitl. A las 9 de la noche, la gran fiesta de luto cacharina, corte de luto, bajo el marco musical del conjunto típico Selva Tropical de Aldo Pucalpillo. Entonces quedan invitados todos los amigos a partir de una nutrida programación. En este corte de luto, luto cacharina que organiza don Wilson y su hija Sinaragua y la señora Dialisa Salas y demás familiares. 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Saludos para todos los amigos, para todos los oyentes. Y con este hermoso tema para la bella ciudad de Tarapoto, con nuestro amigo desaparecido Pepe González Gatica, su grupo Melodía, solo mentiras.

2 de la tarde, 38 minutos. Nuestra cortina musical nos dice: un corazoncito mañoso le toca mi corazón. 2 de la tarde, 38 minutos. Mucho saludo para todos los amigos, para todos los oyentes. A lo largo y ancho de la Amazonía peruana, el Perú entero y el mundo. Nuestros amigos cibernautas que nos siguen, nos copian a través de la página web www.milenio.rtv.com.pe. También por la bella ciudad de Tabaloso, ciudad de Huey, pero eso más conocido como Ciudad de la Piedra, Pinto Recojo, Chanao, Pamacho, Bellavista. Un saludito para mi amigo Eufimio Hoyos y señora, como también nuestros amigos San Miguel de Río Mayo, Macea, San Antonio de Río Mayo, Solo de Río Mayo, Churuyaco, Churuzapa, La Marginal, Cacatachi, Arrumizapa, Morales, Tarapoto, La Banda de Chilcayo, por los diferentes asentamientos humanos. Sector La Palma, Juan Guerra, Cuyumbuki, la cuenca lechera Bajumayo, Pampermosa. Zapatero, saludos para la familia, los paisanos, los amigos. Y en especial para mi querido hijo James Sánchez García, su señora, su jovencito. También para mi querida hermana Blis Sánchez Corro, su esposo, para mis sobrinos. Y también para el ingeniero Franco Hidalgo Riati, elaborando y trabajando en bien de la comunidad zapaterina. Como también nuestros amigos del barrio Zapaterillo, la familia Sánchez Yume. También por el barrio Olaya, un saludito para la tía Elmirita Mori, Córdoba. 2 de la tarde, 40 minutos, bailando y gozando en esta tarde maravillosa de viernes, antesala fin de semana.

0: Atentos a la hora es importante, 2:44 en el programa Trópico Santo la Tarde, que llega a todos ustedes. 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
0: los genios de la inspiración y este hermoso tema. Santa María. Boquita come, don Julito paga.

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1: 2:57 PM.
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3: Se encuentran en la etapa final los trabajos de implementación del sistema de alumbrado del Campo Guerra en el Huaycu. La inauguración está prevista para mañana por la noche y la población espera un adecuado funcionamiento y respectivo mantenimiento de la obra.
4: El gobierno declaró en estado de emergencia diversos distritos de 22 departamentos del país, incluidos algunos de la provincia de Lamas, para ejecutar acciones preventivas y de respuesta ante las intensas lluvias asociadas al fenómeno del Niño, previstas hasta el verano del 2027.
3: La agencia internacional Moody's Ratings señaló que la elección de Keiko Fujimori fortalece la estabilidad económica del Perú y mejora las perspectivas para la inversión privada. Sin embargo, advirtió que la polarización política y un Congreso fragmentados seguirán representando riesgos para el país.
4: La ministra de Educación, María Cuadros Espinosa, presentó su renuncia irrevocable al cargo luego de poco más de 3 meses de gestión, poniendo fin a su permanencia al frente del sector y dejando abierta la expectativa sobre quién asumirá la conducción del ministerio.
3: El tipo de cambio se mantiene estable durante la presente jornada, registrando un precio de 3.40 para la compra y 3.41 para la venta, reflejando la estabilidad de la moneda nacional frente al dólar estadounidense.
4: Y en internacionales, al menos 17 personas perdieron la vida tras un ataque masivo con misiles y drones lanzado por las fuerzas rusas contra Kiev. Equipos de rescate continúan las labores entre los escombros, mientras las autoridades advierten que la cifra de víctimas podría incrementarse.
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Atentos a la hora es importante, 3 de la tarde, 11 minutos, 3 de la tarde, 11 minutos en el programa Trópico, gozando la tarde, estilo diferente, la combinación perfecta, con el chuchoncito, pintoncito, la radio, el gariocito del amor, estilo original, el estilo no se copia ni se vende, no soy el mejor, pero si soy diferente en programación, me puedo robar las ideas del talento jamás, ni te miro ni te copio, frío con estilo propio. Nuestro reiterado saludo para todos los caballeros. Con un fuerte petón de manos a las damas, a las damitas. Dándoles un besito, un besote en la parte que más les encanta. Una miradita, una sonrisita, una guiadita, como regalarles un caramelito. Frente a la magia del micrófono y sala de cómputo. Tu pata, tu chuchera, tu bro y tu causa. El chuchoncito, pintoncito de la radio, el cariñocito del amor. Estilo original, el estilo no se copia ni se vende. 3 de la tarde, 12 minutos, 3 de la tarde, 12 minutos. Reiterado saludo también para los hombres del campo, para las amas de casa, la reinita del hogar. Saludos descansando plácidamente, abrazaditos, apachurraditos, un poco sudaditos. Aquí algunos con lo que hacer es hogareños, ya algunos preparándose o preparando el rico lunch, su rico calientito. O también saludos para los amigos del volante, los amigos choferes, correteando las rutas. De la provincia de Lama, sus distritos, sus caseríos, sus comunidades, también la región San Martín, el país. Saludos también para los amigos estudiantes, los maestros, a ver, muchachitos. Amigos estudiantes, hay que agarrar los libros, hay que abrirlos, hay que leerlos, porque un hombre que lee es un hombre culto. Saludos también para los amigos comerciantes, mayoristas, minoristas, ambulantes. Para nuestros amigos de la Policía Nacional, a la policía se los respeta, se los saluda. Se los saluda. Un saludo, por si acaso no es alimento, de cortesía, así es. Saludo también para los amigos cibernautas, amigos que nos siguen, nos copian a través de la página web www.milenio.rtv.com.pe, como también para los hermanos reclusos presos por cosas y casos del destino, recluidos en los diferentes centros penitenciarios de la región San Martín, el país, por cosas y casos del destino. Y siempre decimos que del hospital y la cárcel nadie se puede admirar, porque el hombre más honrado puede llegar a sus lugares. Allí donde se conoce a los amigos, a los mejores amigos, por supuesto, en el hospital y en la cárcel. Saludos también para nuestros amigos carpinteros, los amigos del madero, los amigos del palo. Nuestros amigos albañiles, constructores, mecánicos, pintores, vigilantes, panaderos. Nuestros amigos motocarristas, también las guapas y hermosas secretarias de las bancadas públicas y privadas. Nuestras guapas y hermosas enfermeras en los diferentes nosocomios de nuestra región San Martín, el país. 3 de la tarde, 14 minutos, 3 de la tarde, 14 minutos, tropiezando la tarde, es una gentil deferencia, una gentil presentación. 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
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Bailando y gozando en esta tarde maravillosa de viernes, antesala fin de semana.

3:21. Saludos también para los amigos del Valle de Sisa, provincia de Duaro, San José de Sisa, Valle Cainarachi, Barranquita, la familia Gallardo Espinosa. Saludos también para los amigos del Bajo Guayaga, Guayaga Central, Alto Guayaga. También nuestro saludo en la bella ciudad de Lamas por las diferentes calles y arterias, en los bares, en los restaurantes, en la tienda comercial es apostado a nuestros amigos. Por el barrio Zaragoza, Suchichi, nuestros amigos que comparten nuestra sintonía, un saludito para un Wilson y Suiza Sindrava. Y la señora Dialisa Alex y demás familiares que están invitando al corte de luto, luto cacharines para el día de mañana 4 de julio. Cuando hoy recordando el fallecimiento de la señora que en vida fue Antonieta Sinaragua Tapujima, a partir de las 7 de la noche, misa en la iglesia matriz de nuestra ciudad. Después de la misa sirve a pasar al Jirón Manco Cápac, sexta cuadra, referencia frente al ex Oro Verde, barrio Suchichi. 9 de la noche, la fiesta de luto cacharina o corte de luto bajo el marco musical del conjunto típico Selva Tropical de Alto Pucallpillo. Los que quieran invitados a participar de una nutrida programación en esta fiesta de corte de luto, luto cacherine, que organiza Don Wilson y Suiza Sinaragua, y la señora Yalí Salas y demás familiares. Un saludito por el barrio Miches, un saludito para mi prima Bruna Vázquez Ríos, para su esposo, como también por el barrio Calvario, barrio Quilloepa. Y también 25 de septiembre, 21 de noviembre, el asentamiento humano reverendo Padre Jesús Salazar Urra por el barrio Ancuay. Y en la primera cuadra giraron Lozano Montilla. Para mi amigo Daime Villacorta Ramírez Popular Yumbo y su satrilla El Yumbo. También nuestros amigos de la comunidad nativa Quechuaico. 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También nuestro saludito por el barrio San Juan. Un saludito para la propietaria de Bodega El Ambiente, la señorita Cielito Savera Díaz. 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

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Bien, nuestros amigos, comparten nuestras sintonías, estamos cerquita del cielo, cerquita de Dios. 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Bailando y gozando en esta tarde maravillosa, una tarde de viernes antes de fin de semana. Juegos de amor y este hermoso tema, Pienso en ti.

3 de la tarde, 30 minutos. 3 de la tarde, 30 minutos. Sombrío la tarde. Copiosa nubosidad en el cielo lameño. Una temperatura de 26 grados Celsius bajo sombra. Un poco de frescura. Saludos para todos los amigos, para todos los oyentes. 3:30 minutos. También nuestro saludo para los amigos de Pinto Recó, Sanao, Dávalos, su ciudad de fe y progreso, más conocido como Ciudad La Piedra. Nuestros amigos de Pamarto, Bellavista, La Boca de Chambuyaco, Alto Chambuyaco. Los amigos de Pampayaco, los amigos de Mochapata, Chirapa, Parchilla, Chuchuyaco, San Miguel de Río Mayo, Macea, San Antonio de Río Mayo, también los amigos de La Marginal, Cacatachi, Rumizapa, Morales, un saludo para la familia, Marcelín Flores Sánchez, Roy de Falcón Cabrera, Remijo Falcón Flores y los muchachitos. También por la ciudad de Tarapoto, Ciudad de las Palmeras, La Banda de Chircayo, por los diferentes asentamientos humanos, sector Las Palmas, Juan Guerra, Ciudad de la Concombe, Los Caracoles. También nuestros amigos de Cuyumbuque, un saludito para don Luis González Hidalgo y señora Elena Flores y su bodega El Marugador, ahí frente a la Plaza de Armas en Cuyumbuque. También un saludo para mi amigo Fernando Ríos Sánchez, como también para nuestro amigo Ítalo Ríos y señora. Un saludo para los cabezones de la fiesta patronal de Cuyumbuque, la fiesta de San Cristóbal, Santa Rosa, los Incas. Bueno, ahí están nuestros amigos ya haciendo todos los preparativos repetidos. También los amigos de Zapatero, la familia, por supuesto, los amigos, los paisanos. Reiterar un saludo para mi querido hijo James Sánchez García, su señor, su jovencito. Para mi querida hermana Abril Sánchez Córdoba, su esposo Arvilo Flores Ramírez, ya recuperando un poco de su salud. También para mis sobrinos Josué Tito, César Humberto, el popular Pepito y su renovado calzado Chinguito, ahí frente a la Plaza San Martín. También para el ingeniero Franco Isidal Gorriati, un saludo para su señora esposa, para su querido papá don de Mosa en Ciudad Gorrio, la señora Artemisa Riati. También nuestros amigos de Polo Ponda, ¿cómo está la familia? La familia Buitre. Un saludo para mi primo Astolfo Chumbe Sánchez, la señora María Merced Ramírez Vela, como también para el tío Juan José Ramírez Córdoba y esposa. Pero para todos los amigos de Polo Ponda, un saludo para Roan Ramírez Vela, para Danisa Ramírez Vela. Ahí está la familia, por supuesto, compartiendo nuestra sintonía. Como también los amigos de Nuevo Salendín, Uchumuyaca, Carañayaco, Nuevo Mundo, Agazán Vistoso, Ucacaca, Río Mayo. Un saludito para mi moroco William Díaz Ochoa y señora. Y como también los amigos de Wimbomoyuna, Santa Ana. En la tarde, 33 minutos. Ay, corazoncito, no sufra más por el chuchoncito pindoncito de la radio. Aquí está este muchachito vivito y coleando, solo solitario, solo solitario en la cabina. Un día estaremos acompañados de una bella doncellita. 3:33 minutos. En la tarde, 33 minutos, bailando en esta tarde maravillosa, viernes, antesala fin de semana.

3 de la tarde, 39 minutos en el programa Tropi, gozando la tarde. Te lo dije frente a la combinación perfecta con el chuchoncito, pintoncito de la radio, el cariñosito del amor, el original. El estilo no se copia ni se vende. 3 de la tarde, 39 minutos. 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
1: 3 de la tarde, 55 minutos.
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3: Persisten los cortes intempestivos del servicio eléctrico en la ciudad de Lamas. La interrupción registrada durante la noche generó malestar entre vecinos y visitantes, quienes exigen a Electro Oriente adoptar medidas inmediatas, especialmente en plena celebración de las fiestas patronales y con la llegada de turistas.
4: El gobierno oficializó la internacionalización del aeropuerto cadete FAB Guillermo del Castillo Paredes de Tarapoto, consolidándolo como una puerta de ingreso al nororiente peruano y fortaleciendo las oportunidades para el desarrollo del turismo, el comercio y la conexión con mercados internacionales.
3: La proclamación oficial de Keiko Fujimori como presidenta electa del Perú marca este viernes el cierre del proceso electoral, luego de concluir las proclamaciones en todos los jurados electorales especiales del país.
4: Juntos por el Perú anunció que busca una alianza con el Partido del Buen Gobierno para liderar la oposición en el Congreso, mientras reafirma su reconocimiento a la legitimidad del Jurado Nacional de Elecciones y plantea impulsar una agenda centrada en obras públicas y gobernabilidad.
3: En internacionales, la República Islámica de Irán inició los preparativos para despedir al fallecido líder supremo Ali Jamenei, con los funerales más grandes de su historia, en medio de estrictas medidas de seguridad y 4 meses después de su asesinato durante el conflicto con Israel y Estados Unidos.
4: Y en deportes, la emoción de la Copa Perú continúa este domingo con los encuentros de vuelta de la etapa departamental en San Martín. Unión Pamashto recibirá en Lamas a Estudiantes de Ingeniería, mientras Chanao Fútbol Club visitará al Club Ribata en busca de la clasificación.
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4 de la tarde, 14 minutos. 4, 14 minutos. Persistente lluvia en la tricentenaria Lamas. Ay, ay, ay. Al mal tiempo hay que darle buena cara. 4, 15 minutos. 4 de la tarde, 15 minutos. Nuestro saludo para todos los amigos, para todos los oyentes. 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Persistente lluvia en la ciudad de Lamas. Saludos para todos los amigos, para todos los oyentes.

4:27 minutos, 4 de la tarde, 27 minutos en el programa Tropi Gozando la Tarde, persistente lluvia en la tricentenaria Lamas. Nuestro saludo para los amigos del barrio Suchiche, para Don Wilson y Suiza Sinaraba. Y la señora Dializa, las y demás familiares que están invitando al corte de luto para el día de mañana, 4 de julio. En honor y recordando el fallecimiento de la señora que en vida fue, Antonieta Sinaraba Tapujima. A partir de las 7 de la noche, misa en la iglesia matriz de Lamas. Y después de la misa, sírvese pasar al Jirón Manco Cápac, sexta cuadra, preferencia frente al ex Oro Verde, barrio Suchiche. 9 de la noche, la gran fiesta con la gran fiesta de luto cacharina o corte de luto bajo el marco musical del conjunto típico Selva Tropical de Alto Pucallpillo. Entonces quedan invitados y participar de una nutrida programación en este corte de luto que organiza Don Wilson y Suiza Sinaraba y la señora Dialí Salas y demás familiares. También nuestro saludito por la comunidad nativa quechuay, cuando nos imaginamos persistente lleno por ahí. 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También nuestros amigos por el barrio San Juan. 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

4:35, calmó un poquito la lluvia. Un saludo para todos los amigos, para la familia. Un saludito para mi querida hermana Abelín Sánchez Corro, que se encuentra internado en el hospital de Lamas. Bueno, está un poco delicadito de salud, está en observación. Bueno, rogando a Dios su pronta recuperación.

4:36, 4:36. Muchos saludos para todos los amigos, para todos los oyentes. Seguimos en programación en esta tarde maravillosa, una tarde con lluvia. Al mal tiempo hay que darle buena cara.

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4:51, saludos para los amigos de la comunidad nativa quechua y con saludos para Ezequiel Sangama, el popular Echeco. 4:52, bien amigos, todo inicio, todo principio tiene su final. Ya llegando a la recta final del programa que corresponde hoy viernes. Viernes 3 de julio del año 2026. Año de la esperanza y el fortalecimiento de la democracia. En nombre de nuestros amigos, en nombre de nuestros auspiciadores y el nombre mío. Le decimos permiso, permisito, bellísimas tardes, cuídense, trabajen, sin envidia ni rencores, tampoco males de vos. Nos reencontramos el próximo lunes. Chao, permiso.

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1: 4:56.
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3: Se encuentran en la etapa final los trabajos de implementación del sistema de alumbrado del Campo Guerra en el Huaycu. La inauguración está prevista para mañana por la noche y la población espera un adecuado funcionamiento y respectivo mantenimiento de la obra.
4: El gobierno declaró en estado de emergencia diversos distritos de 22 departamentos del país, incluidos algunos de la provincia de Lamas, para ejecutar acciones preventivas y de respuesta ante las intensas lluvias asociadas al fenómeno del Niño, previstas hasta el verano del 2027.
3: La agencia internacional Moody's Ratings señaló que la elección de Keiko Fujimori fortalece la estabilidad económica del Perú y mejora las perspectivas para la inversión privada. Sin embargo, advirtió que la polarización política y un Congreso fragmentados seguirán representando riesgos para el país.
4: La ministra de Educación, María Cuadros Espinosa, presentó su renuncia irrevocable al cargo luego de poco más de 3 meses de gestión, poniendo fin a su permanencia al frente del sector y dejando abierta la expectativa sobre quién asumirá la conducción del ministerio.
3: El tipo de cambio se mantiene estable durante la presente jornada, registrando un precio de 3.40 para la compra y 3.41 para la venta, reflejando la estabilidad de la moneda nacional frente al dólar estadounidense.
4: Y en internacionales, al menos 17 personas perdieron la vida tras un ataque masivo con misiles y drones lanzado por las fuerzas rusas contra Kiev. Equipos de rescate continúan las labores entre los escombros, mientras las autoridades advierten que la cifra de víctimas podría incrementarse.
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gracias, mantente el Pancho. 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Para ti, Perú.

ahora seguimos gozando. Para mi gente de Yurimaguas. Oye, Walker de Laila. Goza, goza.

Music Center. Ramiro López. ¡Ay! ¡Vamos, Chelo! Y esto va para el gimnasio Lily Jean.

gozando, seguimos bailando. Y seguimos gozando. Y esto va para todos los tarrafueros de la región San Martín. Y nos vamos a Chumiga. Qué rica champina. Vamos a Ernesto Valles. Y Los Alegres, Diego Blanca. Para mi gente Morales.

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1: Bienvenidos, queridos y estimados hermanos y hermanas, oyentes de esta prestigiosa radioemisora donde usted me esté escuchando a lo largo y ancho de todo nuestro querido Perú. Realmente para cada uno de vosotros es una bendición poder oír en estos momentos palabras de fe, amor y esperanza. Palabras que van a alentarte tu vida y sobre todo te van a quitar ese peso de encima porque usted está dudando. Si usted tiene dudas, contratiempos y quieres una respuesta ahora a través de la radio de una manera gratuita, escríbenos al 922-729-582 para poder orientarte a través de la evidencia y clarividencia. Si usted es una persona que en estos momentos, de pronto la tristeza, el dolor, los problemas, porque los problemas nunca tocan a la puerta, los problemas ingresan a nuestra vida sin ser invitados. Y es por eso que estás tú en estos momentos con depresión. Hay gente que dice y no conoce la enfermedad de depresión. Simplemente dice, estoy triste. Come por comer. ¿Sabe por qué? Porque se van enfermando la mente. La mente enferma el cuerpo enferma el alma. Y cuando una persona está así, todo lo ve oscuro, todo lo ve con pesimismo, todo lo ve de negativo. Por eso estamos aquí, Pedro Castro, Marco Aurelio y Jesús Peláez García, para poder ayudarle, para poder brindarle a cada uno de ustedes el conocimiento, la sabiduría ancestral. ¿Cuántos hombres y mujeres llegan día a día a nuestro santuario de los casos imposibles? Donde esa dirección usted ya lo conoce. Donde por más de 30, 40 años se te escucha esta dirección. ¿Para qué? Para que llegue usted con el espíritu decaído y saldrá completamente alentado. Mucha gente viene desde lejos, desde Campanilla, Huicungo. Llegan desde Santa Rosa de Milloyo. Gente de Nuevo Cajamarca de Naranjos. Pero gente que viene preparados a hacerse una consulta y hacerse curar. Maestro, he venido preparado para llevar mi remedio, para que me pueda curar, para que me pueda sanar. Usted ya me atendió vía telefónica, vengo preparado. Hay gente que a veces viene directamente, pero también vienen preparados. Del Alto Biabo, amigos que están en Pampa Hermosa. Amigos desde Yurimaguas que nos visitan porque esta radioemisora y las demás radioemisoras que estamos interconectados de manera simultánea llegan. Y verdaderamente, cuando nos llaman por teléfono a los 4 o 5 días, Maestro Jesús, Maestro Marco, estoy mejor, me siento fortalecido, me siento mejor. Usted me ha hecho botar toda esa mugre, esa podredumbre, me ha hecho botar todo eso. Ahora me siento bien. ¿Y sabe por qué se siente bien? Pues el poder de la fe. Cuando te hacemos expulsar daño, maldad, de brujerías, hechicerías. Cuando te quitamos ese peso tan ese peso de la brujería, cuando sacamos esas prendas y te hacemos un verdadero seguro secreto, usted se va a sentir bien. Y lo más importante es que usted va a conocer quién te hizo el daño, quién te hizo la maldad, para que usted se pueda cuidar, no para que usted haga venganza. Muchos dicen que la venganza es dulce. No, como yo siempre digo, el de arriba se encarga. Dios se encarga de darle su merecido a quien hizo algo malo contra ti. Porque yo tampoco te voy a decir devuélvele el mal, no. Dios es justo. Dios quiere que usted escuche este mensaje. Dios quiere que usted se prepare de una vez por todas. Dios quiere que usted sienta esa capacidad y esa fortaleza mental y espiritual para que usted pueda enfocarse y venir a visitarnos. ¿Y dónde? 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Aquí nos están escribiendo y nos dice lo siguiente: maestro, le escribo desde Zapozoa. Yo quiero saber por qué mi esposo me dejó hace un mes y me ha mandado un mensaje que ya no quiere saber nada de mí, de mis tres hijos. Yo tengo 38 años y él tiene 44 años. El don de la videncia y clarividencia, hermana de Zapozoa, nos dice lo siguiente: tu esposo se ha ido aburrido, se ha ido porque se ha cansado y no es que está con otra mujer. Él mucho tiempo te dijo que cambiaras. Puedo ver y visualizar que eres una persona que me has preferido a tu familia. Más has sacado cara por tu familia. Y no te ha importado este pobre hombre. Este pobre hombre cansado de tanta humillación, de poca atención que le ha brindado, se ha ido. Ahora te hace falta. Pero no te hace falta porque lo amas. Te hace falta porque no hay plata, no hay dinero, no hay curiqui. Por eso que usted lo extraña. Durante todo ese tiempo, cuando el marido tenía plata, tenía dinero, era bueno. Pero a veces las situaciones cambian. A veces no hay trabajo. A veces el negocio marcha mal. Ahí sí, la mujer le apesta, le aburre. ¿Cuántos hombres cuando no hay plata, no hay dinero? Pareciera que las mujeres fueran interesadas. Les aburre el marido. Por eso, discúlpame la expresión, acá estoy visualizando, hasta le has traicionado a este hombre. Ahora, a tu edad, ya no eres la misma jovencita de hace 3, 4, 5 años, ¿no? Ya no eres esa misma mujer. Por eso yo te digo, todo en este mundo, todo tiene su merecido. No te han hecho daño, no te han hecho maldad. Yo puedo visualizar que usted no ama a su marido. Nunca lo amó. Y sabe Dios si esos tres hijos son de su marido. Eres una mujer mala y fuiste siempre interesada. No te podemos ayudar porque realmente eres una persona que no amas y solamente amas a una persona cuando le hace falta. Palabra de Marco Aurelio el Grande, gran maestro metafísico, espiritista y santero mayor. Siguiente mensaje que nos viene llegando. Recuerden bien que nosotros no somos adivinos, somos videntes clarividentes y no tenemos pelos en la lengua. Sí, no tenemos pelos en la lengua para poder decir la verdad. Y nada más que la verdad. Atención, Pampermosa. Atención, Pampermosa. Nos escribe en este mensaje. Nos dice: maestro, quiero saber si la enfermedad de mi padre es por manos ajenas o para la ausencia médica. Él tiene 62 años. Le envío la foto. Vamos a ver la foto. A través de la foto puedo ver y visualizar que no es una enfermedad para la ciencia médica. Los ojos los noto hundidos. Su cara está completamente, como ustedes dicen, pocheco, flaco, debilucho. Pero ya lo han dado vitaminas, ya lo han dado medicina, pero nada mejora. Él está atrapado en un trabajo de venganza. Aquí puedo visualizar que hace 2 años a 3 años atrás, tu padre tuvo un problema con una mujer que era viuda. Se amaban, se querían. Pero todos pensaban que tu padre estaba por interés con esa viuda. Los hijos le mandaron a hacer un trabajo a tu padre. Sí, porque tu padre tenía deudas y esa mujer lo apoyó, lo ayudó. Sí, lo apoyó, lo ayudó. Pero no es porque tu padre sea un hombre aprovechador. Hay una hija de esa viuda que le mandó a hacer un trabajo de brujería para separarlo primeramente, que esa mujer lo odie. Y de un momento a otro tu padre comienza a enfermarse. Ahorita tu padre está completamente jodido. Veo un árbol de lupuna colorada. Por ahí debe estar enterrado, sepultado su ánimo, su espíritu. Por eso, por más medicina que ustedes lo pongan, nada va a mejorar y nada va a levantarle el ánimo. Tráigalo en ayunas. Tráigalo en ayunas lo más pronto posible. Siguiente mensaje. Nos dice desde la banda de Chilcayo. Banda de Chilcayo. Hola maestro, soy del signo de Aries. Tengo 23 años. Quiero saber si me voy a quedar con mi enamorado. Él tiene 26 y estoy embarazada de 3 meses. Escúchame bien. Eres una mujer de 23 años, estás embarazada. Dama del signo de Aries. Lamentablemente, tú no me dices, pero puedo ver que es un hombre que tiene familia. Puedo ver que tiene una pareja y tiene 2 hijos este hombre. Pero eres una mujer que tú sabías claramente porque son compañeros de trabajo. Él no se va a hacer cargo de ti. Usted piensa que de repente, porque él han pasado buenos ratos de placer y de pasión. ¿Pensaste que él te amaba? No. Y tú eres tonta porque él siempre te dijo las cosas claras. Te dijo las cosas claras. Lo que tienes que hacer, no destruir un hogar. Porque la Biblia dice, maldita la mujer que quiere construir su felicidad sobre las lágrimas de otra mujer. Escúchame bien, no eres una niña ingenua que te engañaron. Usted sabía lo que se metía. Y yo creo que a propósito usted se ha hecho embarazar. Ahora que ese hombre va a preferir a su mujer. Sí, cometió un error porque usted. Ahora, ¿quién va a sufrir las consecuencias? Es esa criatura que tienes en tu vientre. Tarde o temprano, como siempre digo, las cosas caen por su propio peso. Te quedarás sola. Más bien hágase curar, porque usted es una chica. No te digo de una manera negativa, pero que te ha ido muy mal en el amor. Puedo percibir 1, 2, 3, 4, hasta 5 personas en tu pasado, hermana de mi corazón. Eres una persona que realmente eres una chica fácil, como diría. Pero yo no te considero una chica fácil. Si una chica que a su madre, a su padre le han maldecido la casa, el hogar, para que tú cargues con esa pesada cruz del desamor y de la tristeza. Palabra de tu hermano Marco Aurelio. Visítame para decirte qué puedes hacer, para que puedas encontrar un buen padre para esa criatura mañana más tarde, un buen hombre, y no sigas de mano en mano, de hombre en hombre, como una falsa moneda. 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Pausa y retorno.
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3: Efectivamente, amables amigos, amables oyentes, hermanos espirituales en Cristo, continuando nosotros con su programa, hoy y todos los días a esta hora, de lunes a sábado. Hermanos míos, la intención de Pedro Castro, de Jesús García y de Marco Aurelio, el Grande. Estamos aquí dando y ayudas espirituales a mucha gente que nos vienen justamente de distintos lugares de este departamento del San Martín. Agradecer en estos momentos a la gente de Rodríguez de Mendoza, y quiero agradecer al señor Juan Carlos de El Molino, allá en Rodríguez de Mendoza, donde siempre me hace recordar a través de la llamada, porque ya todos los días mencionamos nuestros números a través de esta audición. Me dice Jesús García, me gusta tu programa y me daría gusto conocerte, pero voy a llevar a mi madre. Quisiera que en la radio que tú hablas me digas por qué mi madre está postrada en su casa, ahí en su cama, en su habitación, ahí está postrada mi madre. Ya gastamos todos los medios económicos, lo hemos llevado a la ciudad de Lima, tengo hermanas allá justamente, nos han pedido que lo llevemos. Justamente mi madre ya tiene ya más de 4 operaciones. Pero hermano Jesús, yo quisiera decirle claramente y nos digas a través de la emisora radial, si su enfermedad de mi madre es para sus manos de ustedes o es para las manos de alguien. Querido hermano Juan, allá en El Molino, tu madre viene padeciendo hace mucho tiempo, más de 11 años, una enfermedad para la ciencia es rara, porque ya lo hicieron de diferentes clases de análisis, tomografía, ecografías, lo han puesto también en esa cámara, donde muchas veces ven desde el cráneo hasta la planta de los pies, sale ciertas hematomas en la cabeza. Hermano mío, a tu madre lo detectaron que tenía unas hematomas, unos cuajos de sangre en la parte del cráneo. Eso es lo que sale mayormente en su examen, en su tomografía. Lo que sucede es que ya se sometió a medicamentos de la ciencia médica. Mire, amigo Juan, allá en El Molino, de Rodríguez de Mendoza, yo sé que usted es un fiel oyente de nuestro programa, hemos hablado acaso solamente hace una hora, pero ¿qué te quiero decir, amigo mío? Tu madrecita, cuando era joven, ella tenía preocupaciones por el maltrato que lo daba tu señor padre, hasta lo llegaba a agredir físicamente, lo golpeaba justamente con cualquier cosa que él encontraba frente a sus ojos. Ustedes eran pequeños, era demasiado celoso tu señor padre. Y esos hematomas se han ido acumulando. ¿Y qué es lo que está pasando? Que tu madre tiene no solamente uno ni dos, ya lo han hecho 2 operaciones al cerebro, pero siempre se acumula eso. Tu enfermedad de tu madre, yo quiero decirte la enfermedad de tu madre, amigo Juan Carlos, pueden ustedes continuar con la ciencia médica, sino lo que sucede es que ustedes quieren que rápidamente se cure. Justamente ya lo han tenido en el Almenara, en Lima. Ha estado casi como 3 meses tu madrecita internada. Pero tú sabes que hay tratamientos que pasan los 3, los 4, los 6, el año, 2 años. Y hay que tener paciencia y hay que tener el dinero para poder de esa manera comprar los medicamentos carísimos que venden mayormente los farmacéuticos. Hermano mío del alma, yo te sugiero que tomes calma y sigas nuevamente, porque aquí en la visualización que tú me has pedido, tal vez tú crees que es de repente maldad o brujería. No, señor. Aquí sale un maltrato físico. Hace muchos años que tu padre lo ha maltratado a tu señora madre. Por eso que tu madrecita se siente postrada, mi amigo. Téngale paciencia. Yo sé que la paciencia se les ha agotado a todos ustedes. A veces quieres que tu madre se vea ya hecho un cadáver para que lo entierren. Porque hasta tu propia mujer te ha dicho, más te dedicas a tu madre que a mi persona, pero es tu madre y tu señora es tu señora. A veces yo he visto que hay gente muchas veces que quieren mayormente que esto se acabe, que estas enfermedades acabe rápido a la persona, lo entierren y de esa manera quedarse ustedes libres. Claro, amigo, le digo de todo corazón, allá en el molino al señor Juan, téngate paciencia, nosotros no podemos hacer nada, porque bien claro dijo Marco Aurelio, curamos lo que la ciencia muchas veces se agota. Curamos nosotros enfermedades psicosomáticas, enfermedades por brujería, por daño, por hechizo, burundangas que le hayan dado. En estos momentos hay una llamada de las cuales nos están escuchando, pero más tarde va a ser nuestra conversación. Amigos míos del alma, recuerden que nosotros estamos en Tarapoto. Juan Carlos, no hagas el viaje. Tú me dijiste que ya estaba dispuesto, has hablado con tu familia, con tus hermanas de Lima, que vengan a Tarapoto. No, señor. A mí no me gusta hablar una cosa por otra, porque usted tiene que continuar, su madre se va a recuperar y como está un poco que le ha dado como parálisis, tienen que hacer mayormente ejercicios, tienen que darle de comer y tienen que darle su medicina a su hora, señor. No hay otra respuesta más. No está para nuestras manos tu Santa Madre, mi querido, estimado amigo y amigo, porque siempre conversamos con usted. 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Recuerden, hermanos míos, los que están por diferentes clases de enfermedades, traten de venir. Con plata o sin plata usted venga, porque nosotros nuestro compromiso es ayudarle a curar, a salir esa enfermedad negra, esa enfermedad postiza, negra, nauseabunda. Esas personas que han estado con sus problemas, que parecía un fango lleno de barro, que no podían darle solución, pero ahora todo está completamente aclarándose, todo está resolviéndose. Y agradezco a las personas que cuando nos llegan más aliviados. Nosotros no somos Dios, que te ponemos la mano y te curamos. No, nosotros entramos en un tratamiento de curación, de restablecimiento a su cuerpo, a su alma y a su mente. Eso es lo que hacemos. 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
6: Persisten los cortes intempestivos del servicio eléctrico en la ciudad de Lamas. La interrupción registrada durante la noche generó malestar entre vecinos y visitantes, quienes exigen a Electro Oriente adoptar medidas inmediatas, especialmente en plena celebración de las fiestas patronales y con la llegada de turistas.
7: El gobierno oficializó la internacionalización del aeropuerto cadete FAB Guillermo del Castillo Paredes de Tarapoto, consolidándolo como una puerta de ingreso al nororiente peruano y fortaleciendo las oportunidades para el desarrollo del turismo, el comercio y la conexión con mercados internacionales.
6: La proclamación oficial de Keiko Fujimori como presidenta electa del Perú marca este viernes el cierre del proceso electoral, luego de concluir las proclamaciones en todos los jurados electorales especiales del país.
7: Juntos por el Perú anunció que busca una alianza con el Partido del Buen Gobierno para liderar la oposición en el Congreso, mientras reafirma su reconocimiento a la legitimidad del Jurado Nacional de Elecciones y plantea impulsar una agenda centrada en obras públicas y gobernabilidad.
6: En internacionales, la República Islámica de Irán inició los preparativos para despedir al fallecido líder supremo Ali Jamenei, con los funerales más grandes de su historia, en medio de estrictas medidas de seguridad y 4 meses después de su asesinato durante el conflicto con Israel y Estados Unidos.
7: Y en deportes, la emoción de la Copa Perú continúa este domingo con los encuentros de vuelta de la etapa departamental en San Martín. Unión Pamashto recibirá en Lamas a Estudiantes de Ingeniería, mientras Chanao Fútbol Club visitará al Club Ribata en busca de la clasificación.
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1: Amigos, bienvenidos a una cita con su destino. En su programa Encuentro con lo Desconocido. Gracias, amigos. Gracias de todo corazón, porque al tener aquí en mis manos los testimonios, los agradecimientos de cientos de personas que hoy de diferentes lugares de Tarapoto se comunican para decir que la vida les ha cambiado. Testimonios donde reflejan su tranquilidad, porque ahora tienen buen ánimo, buena energía. Ya los problemas han quedado a un lado, los han solucionado, los problemas con la pareja, con los hijos, en el trabajo, y que hoy están mucho mejor. Y ellos ya tienen un sueño, que es una meta, que la van a hacer realidad. Como me dijo el señor Sebastián, estoy en Lima y me está yendo muy bien gracias a usted, maestro Randú. Y me voy a quedar un añito más, porque estoy ganando mi buen dinero y estoy aprendiendo un lindo oficio. Y esto lo voy a volcar cuando regrese, para estar con mi familia y poner una empresa familiar, y así surgir en mi tierra. Antes no pasaba eso por su mente, solo vivía de un sueldo miserable que no le alcanzaba para nada. Solamente discutiendo, peleando con la esposa, porque había prestado dinero a un familiar que no le devolvían. Solo tenía problemas con los hijos. Deuda por un lado, deuda por otro lado. Él me llamó y me dijo: maestro Randú, ayúdeme. Estoy en Lima, pero no encuentro trabajo. Quiero pagar mis deudas. Estoy endeudado. Mi esposa también muy mal económicamente. Le curamos la suerte. Le enviamos sus secretos, sus rituales. Y ahora está trabajando. Está ganando. Está progresando. Y hay ahorro. Y hay dinero. Por eso dice que en muy poco tiempo estará regresando a su tierra. Amigos, todo se puede lograr. Usted que está escuchando en este programa y no puede surgir, ¿cuánto tiempo llevas haciendo lo mismo? Con las justas por ahí, tiene dinero, algo mismo, para poder vivir, medio vivir, para los gastos diarios, la alimentación y por ahí pagar luz, agua. Y si no es tu casa, el arriendo. Amigos, no puede ser justo que usted viva de esa manera. Usted tiene una oportunidad para que cambies el rumbo de tu destino. 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Y junto a mi hermano cartomántico, Santiago, el maestro Santiago. Estamos ayudando en Tarapoto. Usted quiere cambiar su vida. Usted quiere darle un rumbo diferente a todos esos problemas que han venido uno tras otro de manera consecutiva, y quiere comprender el por qué todo le sale mal. ¿Quieres entender cuál es la explicación a tu tanta mala suerte? 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Y usted, cuando esté personalmente, llegue a mi casa. Aquí estoy con toda mi familia. Aquí están mis hijos, aquí está mi padre, está mi hermano con su esposa, sus hijos. Somos una familia chamánica. Y no estamos de paso. Aquí en Tarapoto ya tenemos muchos años y estamos brindando la ayuda cada día a más personas porque se pasan la voz, porque están recomendando el trabajo de la Fundación Internacional Chamánica Laguna Negra. Y si usted está escuchando este programa y quieres corroborar, comprobar, entender qué es lo que te hicieron, porque estás notando que algo malo está sucediendo, porque estás notando que lo que te ocurre, lo que te pasa, no es algo normal, no es natural, y quieres descubrir qué es lo que está detrás. ¿Se trata de una envidia? ¿Se trata de una maldad? ¿Se trata de un daño? Usted lo va a descubrir todo. Y aquí te voy a decir, si hay una persona que te está haciendo algún daño, alguna brujería, yo te voy a indicar su nombre completo, porque sí, te lo voy a decir. Y si quieres saber de quién se trata, yo te hago ver la cara. Yo te lo muestro, porque mi ritual es poderoso, es huancabambino, es chamánico ancestral. Con el permiso de los altos misayos de mis cerros encantados y mis lagunas benditas de las huaringas de Huancabamba, yo levanto un ritual, un conjuro, un rezo, tomando mi San Pedro de 15 vientos, yo te digo. Yo recuerdo el caso de Mariana, que vino en busca de una ayuda, porque su hermano, quien se encontraba trabajando en otra parte del país, pues se había olvidado por completo de sus padres. Sus padres y ancianos, y él estaba en un buen trabajo y ganando muy bien. Ella, como hermana, decía: ¿por qué, maestro Randú? Antes se comunicaba a cada momento, quería saber cómo estaba mi madre, mi padre, siempre preocupado, mandaba su dinerito para sus gastos, y ahora nada. Ahora él ha subido de categoría en su trabajo, le han puesto en un rango más alto y está ganando buen dinero. ¿Y ahora por qué? Ya ni siquiera llama para saludar. Y cuando extendimos las cartas pudimos ver que él había conocido a una mujer que le había cambiado completamente. Pero no porque lo había convencido con palabras, sino porque era una mujer que había recurrido a la brujería para que le entregue todo, para que él le dé todo lo que gana, para que le dé todos sus gustos y que se olvide de los demás. Así sea sangre de su sangre, así se trate de su padre, de su madre. Imagínense, amigos, cuánta gente mala hay. Lógicamente, ayudamos y ahora este hombre está nuevamente brindando esa ayuda, esa comunicación, esa preocupación por sus padres. 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Tengo la comunicación de Paula, que me dice: maestro Randú de la India, me da tanto gusto de saludarlo. Mis padres hablan maravillas de usted, de su padre Pedro Guarnizo. Muchísimas gracias. Gracias por esas lindas palabras. Este trabajo es un trabajo que se hace de corazón. Es un trabajo que se hace en base a la vocación. Y es por eso que ahora tenemos tantos lindos resultados y tantos agradecimientos que vienen realmente desde el fondo del corazón. Y eso es lo más valioso. Estás enamorado, pero no te corresponde. Sufres y sufres. Si hay algo maligno, hay que retirarlo. Una buena limpia, un buen florecimiento. Haz tu comunicación. Nada tienes que perder, porque ya perdiste. Perdiste tiempo, perdiste dinero. Y en algún momento puedes perder hasta la vida. Si la enfermedad que ahora tienes no es una enfermedad natural, y si es una enfermedad impuesta por gente mala, si se trata de un daño, es muy peligroso. Y incluso hasta tomar medicamentos que te puede causar mucho daño. 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